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2: 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Muy buenas tardes, mi gente, mi raza, mis ramencitos. Les doy la bienvenida a este su Urban Sound número 19. ¿Cómo están, raza? Oigan, platíquenos cómo están en este sabadrín caluroso, como siempre. ¿Ya se tomaron una bebida refrescante, un juguito de mayores? Pues ahí, coméntenelo al número de cabina 351-1640-981. Y pues ya saben que aquí estamos en su estación favorita, Exa FM Zamora 98.1. Mi nombre es Sofía Dom, tu sopita favorita, y no estoy sola, estoy con mi dúo dinámico,
3: Carlos Hernández. Qué gusto saludarles, banda, y venimos con la energía al tope porque en este mayo está arrancando con todo la escena urbana. Traemos récords de taquilla, fusiones locas en festivales y hasta regresos que van a hacer temblar los escenarios.
2: Ya estoy temblando, Carlos, porque ya quiero saber absolutamente todo de esto, pero mira, es que la agenda está que se carga de cosas, está llenísima. Pero antes de soltar absolutamente toda la sopa como yo me suelto, ¿por qué no primero iniciamos con algo que suene bastante chido y bastante fresco para darnos un poquito de frescura, ¿no, Carlos?
3: Yo estoy de acuerdo, apruebo. Así que para calentar motores les traemos esta rola que cae como una bebida refrescante. Así que denle hasta el fondo, el dembow hasta arriba y el perreo hasta el suelo con esto de Lola Índigo y Manuel Turizo que se llama Mil Cosas. 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

0: Ay, oigan chicos, qué joya acabamos de escuchar, porque está bastante chido este dueto inesperado de Manuel Turizo junto con la Índigo, que está en otro nivel.
1: Una gran rola, Sopita, pero hablando de himnos y de dominar el mundo, tenemos que platicar de la verdadera reina del momento, la bichota Karol G, que la está rompiendo en internet y las taquillas con su Tropitour.
0: Ay, es que mi Karol G, bella, hermosa, preciosa, está mami chula. Y es que es una locura, Carlos, porque se acaba de confirmar que vendió más de 2 millones de boletos en solo 4 días. Eso es algo loquísimo. Imagínate que ya tienes sold outs en todas partes: Estados Unidos, Europa y por supuesto Latinoamérica, sin dejarla solita porque vamos a estar ahí.
1: Y es que lo más chido, que por la alta demanda pasaron de 39 a 63 conciertos. Ya le andaba dobleteando. Ciudades como Monterrey y Ciudad de México ya tienen hasta fechas triples. Y ojo a toda la bandita del norte, porque se anunció una fecha extra en El Paso, Texas, para el 5 de septiembre, y la producción viene de primerísimo nivel.
0: Y es que definitivamente Karol no tiene techo. Es el ejemplo perfecto de cómo el reggaetón sigue siendo el rey global. Y oye, Carlos, vámonos con una música que nos muestra la mera mera, nuestra bichota favorita. Y esto es Karol G con Obi on the Drums con Cairo. Súbela a tu radio, ponte Exa.

0: 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Así suena la bichota con Cairo. Oye, Sopita, ¿qué vibra tan chida nos deja Karol G?
1: Y si hablamos de buena vibra, Carlos, lo que pasó en el ADC México 2026 este fin de semana fue de otro planeta. Y es que la mezcla de géneros estuvo a la orden del día y la gente se volvió muy crazy.
0: Totalmente, Sopita. El dueto mexicano Ross se voló la barda en el escenario Circuit Grounds. Imagínate estar en un festival de electrónica y que de repente suelten todo el flow callejero. Pincharon su colaboración con Peso Pluma con Apaga la Luz y la curva 4 del autódromo se quería caer.
1: ¿Cómo es eso posible, Carlos? Pero es que lo mejor, o bueno, lo peor, no sé, ahí se los dejo a su ver. Pues no pararon. También soltaron el junte con El Bogueto, Si Mañana Me Muero, demostrando que el reggaetón mexa está en su mejor momento. Y cerraron con broche de oro, Carlos, con Ella Baila Sola, que puso a brincar a más de 100,000 personas. Una identidad 100% mexa.
0: Y qué orgullo ver nuestro sonido en ese tipo de escenarios. Y oigan, mándenos mensajito al 351-1640-981 y díganos si estuvieron ahí o cuál es su canción favorita para el rave. Ponte naranja y que sigue el perreo con esto de Rosy y El Bogueto que se llama Si Mañana Me Muero. 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
1: 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Estamos de regreso del corte con todo el flow de Snow Production con esta rolita que se llama Basta Ya. Y oye, es que qué mezcla tiene esta rapera con el dembow del urbano y sus líricas rapeadas con una joya que es sin duda lo mejor.
2: A mí me cae muy bien. Y para seguir con el nivel por las nubes, tenemos que hablar de El Conejo Malo, porque Bad Bunny sigue demostrando por qué es el pilar del género con su gira Debí Tirar Más Fotos World Tour.
1: Oye, esa rola a mí como me... A mí me da mucha nostalgia, Carlos. ¿A ti qué te genera esa rola?
2: Ay, a mí me genera como cositas.
1: Cositas de conejito.
2: Cositas de naranjitas.
1: ¡Chao! Y es que, chicos, el Benito está conquistando Europa. En estos días la atención está sobre España porque tiene fechas agotadas en Pau Sant Jordi de Barcelona para finales de este mes. La respuesta del público europeo ha sido masiva, algo que solo las leyendas han logrado.
2: Y aquí en México hay una expectativa a tope. Lo que propone esta gira no es solo música, sino una experiencia visual y conceptual que redefine cómo se hace un show de trap y reggaetón en 2026.
1: Oye, es que ya los raperos andan con un concepto bien acá, bien alto nivel, ¿no?
2: Absolutamente.
1: Y mira, Benito, nuestro Bad Bunny, no se queda atrás, más bien siempre va un paso adelante. Y es que estar en la cima no ha de ser fácil, pero él lo hace ver lo más sencillo del mundo. Y así lo demostró en la Met Gala. Pero bueno, no andamos hablando de moda, estamos hablando de música, así que vámonos a disfrutar del heredero del trono. Así que vamos a ponerle play, Carlos, a ¿Qué tú crees de Bad Bunny? 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

0: 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Retumbaron las bocinas con ¿Qué tú te crees de Bad Bunny? ¿Y qué más fuerza trae puro flow con sentimiento que ese track?
1: Y es que hablando de sentimientos, aquí somos expertos, porque también nos tenemos que ir directito hasta Argentina con Six Sex. Acaba de marcar un punto de inflexión estos chicos en lo que va de mayo con su nuevo sencillo, Pantalón.
0: Y es que esta morra viene con todo. Pantalón es su regreso al reggaetón, pero con ese toque de neoperreo industrial y oscuro que te hace querer romper la pista de baile en un club subterráneo.
1: Oye, hay que irnos a uno, ¿no, Carlos?
0: ¡Ay, Américas en Guadalajara! ¡Allá vamos!
1: ¡Hora! Pero bueno, chicos, es que es un track crudo y muy directo. Six Sex ya arrasó en Lollapalooza y el Stereo Picnic. Y con ese estreno reafirma que el reggaetón alternativo del sur tiene una identidad propia y que está conquistando oídos en todo el mundo.
0: Es vanguardia pura. Y si quieren conocer lo más nuevo del Cono Sur, escuchen esto de Six Sex que se llama Pantalón. 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

0: 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Estamos de regreso, chiquillos y chiquillas, y acabamos de escuchar algo de Javi y compañía con este temazo que ya lleva rato rompiéndola. Si quieres ponerla en tu playlist, pues te digo el nombre aquí porque secretos no tenemos. Se llama San Charlie.
1: ¡Uy! Casi como yo. Y siguiendo en la línea del rap nacional, tenemos que platicar de Ángel Quesada, el Santa Fe Clan. ¡Viva la Santa Carnal! Que sigue siendo el centro de atención en todas partes como Exa, donde se para.
0: Oye, es que Santa Fe Clan es lo mejor de lo mejor, lo top de top. Y Ángel es el oído del barrio, lo ha demostrado tantas veces, ya que recientemente anduvo por Sonora y se le vio con la boxeadora Camila Zamorano. La locura de sus fans del norte fue total, demostrando que su arrastre va mucho más allá de los escenarios.
1: Y lo chido es que esto coincide con un auge del hip hop en este mes de mayo. Gracias a figuras como él, los festivales le están dando más espacio a los ritmos urbanos y a los talentos emergentes del rap nacional que antes no tenían voz.
0: Y es que Santa Fe Clan pavimentó el camino y sigue fortaleciendo la cultura del barrio en cada rincón del país. ¿Qué te parece, Carlos, si nos vamos con algo de su repertorio para que se sienta la esencia? Oye, nos pongamos nostálgicos. Así que vámonos con tremendo tema que eriza la piel. Súbele a tu radio porque vas a escuchar Debo de Entender de Santa Fe Clan y, pues, lo más importante de todo, en todas partes, ponte Exa.
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0: 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Estábamos escuchando a Santa Fe Clan con Debo Entender, pura nostalgia de la buena.
1: Y es que, Carlos, vámonos de Guanajuato hasta Jalisco. Y es que los jaliscienses siempre tienen al mundo hablando de México. Y esta ocasión nos referimos a WP, o sea, es nuestro peso pluma, que anda en un momento muy crucial, Carlos, porque está dando su gira por Estados Unidos.
0: Y es que ser el artista mexicano más escuchado a nivel mundial no es cualquier cosa, Sofía. La prensa anda muy atenta a su agenda porque es un despliegue logístico gigantesco. Hassan está enfocado de lleno en cumplir con la demanda del mercado anglosajón y de todos los latinos que andan por allá.
1: Y es que es tanto su compromiso que han tenido que ajustar cosas internacionales para no fallar en ninguna fecha. Cada concierto es una producción monumental diseñada para que los corridos tumbados no suelten el primero de las listas. Es una exigencia absoluta, pero los resultados, pues los podemos ver, Carlos.
0: Ahí están, y sobre todo escuchar, porque ponen la vara muy alta. Así que vamos a que reviente la bocina con esto del WP, se llama La Durango. 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

0: 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Y oigan, así sonaba Peso Pluma con la Durango. Y seguimos con pura lumbre por acá, porque andamos bastante chidos en The Urban Zone y con puros corridos tumbados.
1: Y cómo no, familia, no podíamos cerrar estos bloques informativos sin hablar del creador de todo este movimiento, el Natita, que está preparando algo que nos tiene a todos al borde del asiento.
0: Y es que, Carlos, te invito yo cordialmente a su Nata Tour, porque se están filtrando algunas imágenes de la producción y de verdad que se viene con tocho morocho. Luces, dinámicas, un escenario altísimo con tecnología y el ya famoso muñeco gigante bajando desde las alturas.
1: El hype en redes está con todo y aunque hay mucho hermetismo sobre el setlist, ver las pruebas de luces nos confirma que es el show más ambicioso de su carrera. Natita Bebé sigue siendo el rey de los tumbados y sabe cómo paralizar la industria.
0: Ya estoy ansiosa por poder verlo, oye, y también si ustedes se encuentran bastante ansiosos, pues váyanse a nuestra cuenta para que estén al pendiente de absolutamente todas las noticias. Recuerden que en Instagram nos encuentran como @exazamora para que no se pierdan ningún detalle. Y pues, ¿qué te parece si dentro de todo esto nos ponemos a escuchar algo de Natita Bebé? Vámonos con esto que se llama Madonna, que es de Natanael Cano, y lo más importante de todo, recuerda que en todas partes, ponte EXA.

0: 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Tremendo cierre, Sopita, con Madonna de Nata Cano. Pero lamentablemente el tiempo se terminó por hoy.
1: Bueno, tristemente, pero recuerden que seguimos por acá un poquito más. Y es que, mira, se nos fue muy rápido la hora de cotorrear, de platicar y de conocer nuevas noticias. Pero no se preocupen, mi gente, porque el próximo sábado por acá tenemos una cita. Ya se la saben, anótalo. Yo estoy viendo que lo estés anotando en tu calendario a las 12 del día en The Urban Zone. Porque pues todo lo que lo está rompiendo, la setlist, entre otras cosas, lo encuentras aquí en tu frecuencia naranja.
0: ¡Claro que sí! Gracias por acompañarnos, banda, y les recuerdo que The Urban Zone es una producción realizada en los estudios de Exa FM Zamora, con las voces de
1: Sofía Dom, tu sopita favorita,
0: y Carlos Hernández, con la investigación y redacción de Fercho Ríos, y en la producción Arturo Espinosa.
1: Y en la dirección no hay que olvidar a Javier Franco, el JF. Mil gracias por sintonizarnos, mis ramencitos y las naranjitas de Carlos. Los dejamos con uno de los clásicos que tanto a Carlos como a mí nos encanta para que la fiesta siga y el perreo no pare. Saquen el Bacardí. Oye, ¿qué se te antoja, Carlos, de tomar?
0: Ay, eso está genial. O un azulito.
1: Un azulito, vean, el Carlos anda con la calle. Los dejamos con este clásico para que la fiesta siga y el perreo no pare. Saquen el Bacardí porque ya nos dio sed con el señorón de José José y Sarita con esta rola que se llama Email Me. Así que recuerda que en todas partes, ¡pum!

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0: Muy buenas noches. Bienvenidas y bienvenidos a la Hora Nacional. Hoy, 10 de mayo, celebramos a todas las madres de México. Muchísimas felicidades en su día.
1: Sí, muchísimas felicidades. Y también celebramos a las personas que nos dan identidad. Empezamos con música en lengua zapoteca con la voz de Feliciano Carrasco Regalado, cantautor y promotor cultural del Istmo de Tehuantepec.
0: Vamos a festejar también a las maestras y los maestros de México.
1: Les diremos cómo tramitar su cédula profesional en línea, fácil y paso a paso.
0: Y les traemos la Chilanguía, que tiene lo mejor de las actividades en la Ciudad de México, ya saben, con eventos gratis para toda la familia.
1: Así que quédense, por favor, porque tenemos información, historias, servicios e iniciativas muy interesantes.
0: Empezamos con música de Feliciano Carrasco Regalado. Él viene de Juchitán, Oaxaca, y ha dedicado su trayectoria a cantar en zapoteco, llevando chilenas y boleros a nuevas generaciones.
1: Su trabajo no solo es artístico, es también una forma de resistencia cultural. Escucharlo es entender que en México las lenguas originarias siguen vivas.
2: Mi nombre es Feliciano Carrasco Regalado y voy a cantarles un tema que se llama Mi Tierra, y estamos en la Hora Nacional.

0: 10 de mayo celebramos a todas las mamás de México. En nuestro país, más de 38 millones de mujeres son madres.
1: Su labor construye familias entre abrazos, regaños y sabiduría con todo cariño siempre. Vamos a ver y escuchar la siguiente cápsula dedicada a ustedes. Felicidades a todas las mamás.
2: En México, millones de mujeres despiertan antes de que salga el sol, no solo para iniciar su jornada, sino para sostener la de todas y todos en el país. De acuerdo con el INEGI, hay más de 38 millones de mujeres que son madres, es decir, 7 de cada 10 mujeres mayores de 15 años. Desde quienes toman decisiones que marcan el rumbo de una nación, como la presidenta Claudia Sheinbaum, hasta las que recorren la ciudad para llevar a otros a su destino, son las mujeres, nuestro pilar social y familiar. Madres secretarias que organizan, resuelven y sostienen el ritmo cotidiano de su hogar y de la oficina. Mamás policías que cuidan con cariño y esmero a sus hijos, pero también cuidan de nuestras calles, aun cuando eso implique dejar por horas a quienes más aman. Casi 3 de cada 10 hogares en México son encabezados por una madre, muchas de ellas solteras que multiplican su tiempo, su esfuerzo y su amor. Más del 46% de las madres también forman parte de la fuerza laboral, sosteniendo a sus familias y a la economía del país. Su trabajo no siempre se reconoce en cifras, pero su impacto es incalculable. Hoy celebramos a las madres porque su fuerza no solo construye hogares, construye el presente y el futuro de México.
0: Con motivo del Día de las Madres, hoy vamos a hacer un repaso de los apoyos del gobierno federal para las mujeres en México. Actualmente hay alrededor de 67.6 millones de mujeres en el país, lo que representa el 51% de la población total.
1: Dentro de estos apoyos, el programa Pensión Mujeres Bienestar es uno de los más destacados. Beneficia a cerca de 3 millones de mujeres entregando 3.100 pesos bimestrales a quienes tienen entre 60 y 64 años.
0: Y no solo eso, también hay un programa de apoyo para el bienestar de niñas y niños, hijos de madres trabajadoras, de hasta 3.700 pesos bimestrales.
1: Es importante saber que estos apoyos forman parte de un conjunto de políticas del bienestar. Por ejemplo, el programa Apoyo a Madres Trabajadoras, que brinda recursos a mujeres que regresan al trabajo después de la licencia por maternidad.
0: Eso sale una parte. Hay también apoyos para mujeres cuidadoras en zonas rurales y programas de capacitación laboral.
1: Las mujeres representan una parte fundamental de la economía y estos programas llegan a un gran número de personas ayudando a que más mujeres tengan más oportunidades.
0: Estos apoyos son un paso importante, pero debemos seguir visibilizando a las madres solteras, cuidadoras y mujeres que con estos programas pueden tener mejores condiciones de vida.
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0: Pues nos da mucho gusto darle la bienvenida una vez más a nuestra colaboradora de teatro y muchas cosas más, la increíble Rebeca Moreno. Rebe, ¿cómo estás? Bienvenida.
4: Muy bien, muy contenta porque es el mes de mayo y en algunos países se dice que es el mes de la alegría porque se celebraban a las antiguas diosas y de eso les voy a platicar. Fíjese que desde la época griega se celebraba en este mes porque, bueno, tiene que ver con la fertilidad. La diosa madre de los dioses, que son Zeus, que son Hera, que son Hades, era la diosa madre. Estaba casada con Cronos. Realmente se celebraba un gran sacrificio porque ella es la que logra que Cronos no se coma a sus hijos y logra que Zeus sobreviva. Entonces, lo que ocurría es que, sobre pretexto de la fertilidad y que era la primavera y que seguimos, que las flores y los pajaritos cantan, los griegos celebraban todo el mes de mayo en honor a la diosa madre de los dioses por su sacrificio que había hecho al matar a su marido Cronos para salvar a sus hijos. Esta diosa después se convierte también en la diosa maya de los romanos, que luego es la diosa maya, tal cual, de los antiguos hispanos. Todavía existen los festivales de la maya o de los mayos, que se celebra sobre todo en el norte de España, en Navarra, en todos esos lugares, y es justamente lo que yo les decía, la festividad de las alegrías, que tiene que ver con la madre, con la mater. Mater es el vocablo del que viene la palabra madre, mater, matriz, lo que da vida. Por eso tiene mucho que ver con este mes de la fertilidad. Y luego, cuando se hace toda esta incorporación al cristianismo, se relaciona con el mes de la Virgen. Y no solamente tiene que ver con todas esas creencias europeas, tiene que ver mucho con la Coatlicue, que también era la diosa creadora, madre de Huitzilopochtli, que era no solamente la diosa de la fertilidad y una diosa femenina, porque además, acuérdense que los antiguos pueblos originarios de nuestro país eran duales. Es decir, mientras que hay culturas en el Oriente y en Europa donde el dios masculino es lo más importante, las diosas femeninas están relegadas. más. Aquí la diosa femenina y el dios masculino tenían la misma importancia.
1: ¿Qué tal, eh?
4: Por eso, ajá, yo creo que también, acuérdense que esta Coatlicue también se llama Tonantzin y que se asocia con la Virgen de Guadalupe. Y por eso tal vez es que en este país al menos, la diosa femenina o la madre tenga esa importancia incluso por encima del dios masculino, el padre. O por eso es que sea tan importante para nosotros la madre. Tan es así que además de que la palabra madre en México puede tener muchos significados, ¿no? Puede ser algo como de mucho amor, pero también como de mucho desprecio. Por eso es que es tan importante, a lo mejor en México. La madre es algo fundamental para los mexicanos y pues hay que celebrarla, ya sea en el contexto prehispánico o en el contexto que celebraron los griegos, la fertilidad y la alegría como los mayos en España. Este mes hay que celebrar a la mamá, a las mamás, a
1: este
4: las abuelitas.
1: Mes y todo el año.
4: Este mes y todo el año.
1: Y nada de que voy a comer a tu casa, que vas a cocinar y luego lava los platos, no.
4: Simplemente decir que el 10 de mayo se celebra ese día en específico en México, porque así empezó una tradición, un periódico hace muchos años, a principios de siglo, y luego el secretario de Educación, que en ese entonces era Vasconcelos, en el 22 lo instituyó como el 10 de mayo, pero por ejemplo, en España es el 8 de mayo, hay lugares donde es el segundo domingo de mayo, pero casualmente
1: es en mayo.
4: En muchas culturas y en muchos países, por distintas religiones, se celebra siempre en mayo, y tomemos lo que dicen los españoles, maya, mayo, el mes de la alegría, el mes de las mamás.
0: Así buenísimo, es.
4: Pues estoy muy contenta de estar siempre aquí, muchas gracias.
1: Al contrario, y gracias a ustedes, no se vayan.
4: A celebrar.
1: A celebrar.
0: En el marco del Día de la Maestra y el Maestro, que se celebra el próximo 15 de mayo, vamos a platicar de lo que está pasando en la educación básica.
1: Para empezar, estamos hablando de más de 20 millones de niñas y niños que asisten a más de 203 mil escuelas públicas entre preescolar, primaria y secundaria.
0: Y justo ahí entra el tema de las acciones. Por ejemplo, la beca Rita Cetina, que está pensada para aliviar un poco la carga en casa. Tan solo en primarias públicas, casi 10 millones de estudiantes la van a recibir para útiles y uniformes.
1: Y en secundaria también hay respaldo. Más de 5 millones de estudiantes ya cuentan con una beca universal. En total, si lo sumamos, estamos hablando de más de 15 millones de niñas y niños beneficiados con este apoyo.
0: Que además llega en un momento clave, justo previo al ciclo escolar. Incluso ya se contempla un apoyo de 2.500 pesos que se deposita antes de entrar a clases, justo para que las familias puedan prepararse mejor.
1: Y no todo es económico, también hay avances importantes en salud dentro de las escuelas. El programa de Vida Saludable ya censó a más de 10 millones de estudiantes y ha visitado más de 80 mil escuelas.
0: Además, 4.7 millones de niñas y niños han sido atendidos en clínicas. Y algo muy concreto, ya se han entregado 89 mil lentes gratuitos.
1: Y todavía hay más de 2 millones de lentes listos para entregarse. Esto busca una atención integral, no solamente en el salón de clases.
0: Y hablando justo del salón de clases, otro dato importante. En el ciclo escolar 2025-2026 se distribuyeron más de 155 millones de libros de texto gratuitos.
1: El programa La Escuela es Nuestra ha beneficiado a más de 13 millones de estudiantes en más de 137 mil escuelas.
0: Así que en un día como este dedicado a maestras y maestros, también se puede reconocer todo lo que está pasando alrededor de la educación de niñas y niños, porque pues es un trabajo en conjunto.
1: Sí, así es, que va desde la escuela hasta la casa buscando que todos tengan un mejor futuro.
0: Como cada semana llegó el momento de recorrer la ciudad. Esto es La Chilanguía, el espacio donde te traemos lo mejor de la agenda cultural y artística en la Ciudad de México, con opciones para todos los gustos.
1: Sí, así es. Hay exposiciones, hay conciertos, festivales y actividades familiares. Nuestros compañeros Orlando Abad y Germán Gastelum nos tienen la información para que armes tu plan y no te pierdas nada de lo que está pasando en la ciudad.
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6: ¡Eso! Bienvenidas y bienvenidos a La Chilanguía, donde la ciudad se vuelve plan. Si no sabes qué hacer ni a dónde ir, aquí te damos la ruta.
7: Arrancamos en el Palacio Postal, con paisajes compartidos entre México e Italia. Está en Tacuba número 1, Centro Histórico, abierta de martes a domingo de las 10 de la mañana a 17 horas, con entrada libre. Una exposición que conecta arquitectura, memoria y vida cotidiana, Orlando.
6: Tip número 2, vayan a Chapultepec, es hermoso. El Museo Tamayo de Arte Contemporáneo presenta El Gesto y lo Invisible. Está disponible hasta julio, de martes a domingo, de 10 de la mañana a 6 de la tarde. Es una experiencia para mirar más allá de lo evidente.
7: También está Habitantes de lo Insólito, de Remedios Varo, en el Museo de Arte Moderno, ideal para sumergirse en lo surreal, en la magia, en los esoterismos.
6: Hablando de magia, les hemos platicado aquí sobre el homenaje al ídolo Pedro Infante, el 25 de de mayo en la Casa de Cultura de Azcapotzalco. Y bueno, se trata de una jornada cultural con proyección de películas del ídolo, música en vivo y presentaciones de intérpretes que recrean su repertorio, además de varias actividades para recordar su legado en el cine y en la música mexicana.
7: Un plan completo para conectar con la nostalgia y con nuestra historia.
6: La ciudad ya está lista, solo falta que ustedes se convenzan y salgan. Vamos a visitarla, conocerla.
7: ¿Vamos? ¿Vamos? ¿Vamos? ¿Vamos? ¿Vamos? ¿Vamos?
6: Sí, señor.
8: Me equivoqué y dije chilaquiles.
0: En nuestra sección de servicios, hoy les vamos a explicar cómo tramitar la cédula profesional en línea. Este documento que es tan importante para poder ejercer tu profesión en México.
1: Ese es un proceso accesible que hoy puede hacerse de manera digital. Vamos a ver y escuchar la entrevista que Orlando Abad le hizo a Axel Pérez.
6: Bienvenidos a una sección que puede salvarnos la vida en muchos casos, porque a veces parece que se nos cae el mundo cuando no sabemos bien qué trámites hacer. Y este es un trámite muy importante para todas las personas que estén en los últimos semestres de su carrera o que ya hayan terminado y tengan dudas de qué sigue con la cédula profesional. Para eso tenemos a un especialista, es el siempre seguro Axel Pérez. ¿Cómo estás, Axel?
9: Muchas gracias, Orlando, y saludos a todo nuestro auditorio, a nuestros amigos de La Hora Nacional. El día de hoy vamos a hablar de este tema tan importante que es la cédula profesional.
6: Claro. Bueno, primero hay que saber que la cédula profesional es muy importante para ejercer nuestra carrera.
9: Así es. Bueno, la cédula profesional tiene un objetivo principal, que es el comprobar que tenemos los conocimientos necesarios para ejercer una profesión. Imagínate esto. Se fundó desde 1945. Anteriormente, durante décadas, se realizó el trámite de forma presencial. Tenías que ir, formarte, ir al banco, regresar con tu voucher.
6: Los tres sellos, las dos copias.
9: Afortunadamente, esto ha mejorado y el trámite es mucho más rápido ahora.
6: ¿Qué es lo que se necesita para hacer este trámite? Bueno, de entrada es para quienes ya terminaron sus estudios universitarios.
9: Así es, y no solo universitarios, también nivel técnico, técnico superior, licenciatura, maestría y doctorado. Y los requisitos son los siguientes. Van a requerir tener una cuenta de correo activa, tener su firma electrónica, también requiere que tenga una tarjeta bancaria o una tarjeta de crédito para realizar el pago. Y por último, y lo más importante, tu CURP, tu clave única de registro poblacional.
6: Y ya que tenemos todos estos documentos, me imagino que debe ser en digital,
9: ¿no? Sí, vamos a necesitar una computadora o desde el mismo celular podemos realizar el trámite. Los pasos son los siguientes. Vamos a entrar al siguiente link, que es gob.mx cédula profesional.
6: Gob.mx,
9: / cédula profesional.
6: Ok.
9: Una vez que estamos ahí, el sistema nos va a requerir que validemos nuestra personalidad mediante la firma electrónica.
6: Sí, señor.
9: Realicemos el pago ahí mismo en la plataforma y mediante un correo electrónico nos va a llegar un PDF con nuestra cédula profesional digital.
6: ¿Cómo cuánto tiempo tarda?
9: No, el mismo día vas a tener tu cédula profesional.
6: ¿Así de rápido?
9: Una de las novedades es que esta cédula profesional contiene un QR, el cual cualquier personal de recursos humanos o algún reclutador puede validar la autenticidad de tu cédula.
6: Simplemente con el celular.
9: Con el teléfono, sí, así de rápido.
6: Axel, en el mundo digital existen riesgos y peligros. No sé si aquí sea el caso en el que a lo mejor haya algo de lo que nos tengamos que cuidar para este trámite.
9: Sí, alerta. Es muy importante que verifiquen la autenticidad del sitio web. A mí me pasó, entré al navegador, busqué cédula profesional y me aparecieron más de 10 sitios falsos. Entonces, es muy importante que vayan al oficial. El oficial es gob.mx/ cédula profesional.
6: ¿Lo podemos repetir, por favor, así por si?
9: Claro que sí. gob.mx/ cédula profesional.
6: No se equivoquen de sitio porque, bueno, al final estamos dando datos muy sensibles.
9: Sí, incluso podemos hacer hasta pagos y caer en algún fraude.
6: Pues no se confundan, no se equivoquen. Y si usted está en esos trámites,

0: puede volver a buscar este fragmento en el YouTube de La Hora Nacional para que no se nos olvide.
1: Y algo muy importante, si ustedes terminaron su carrera antes del 2018, es necesario que hagan el trámite de forma presencial en las oficinas de la Dirección General de Profesiones, que está ubicada en Avenida Revolución, en el número 1245, en la Colonia Campestre.
0: Bueno, Axel, pero si hay dudas o de pronto nos perdemos en el mundo de la web, ¿te podemos contactar para preguntarte algo?
1: Claro que sí. Recuerden, esta sección la hacen ustedes y pueden escribirme a axeltecnotips@gmail.com o seguirme en mis redes sociales de Instagram en axeltecnotips.
0: Axel siempre tiene las respuestas. Continuamos en La Hora Nacional.
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4: Tres personajes, tres universos internos y una atmósfera que transita entre lo real y los sueños. Así es como se construye la obra Ni una palabra. Esta puesta en escena usa el silencio, la tensión y el juego como motores dramáticos.
5: Vamos con la entrevista que le hicieron María Luisa Peralta y Orlando Abad a parte del elenco.
6: 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Comenzamos.
7: Familia y amigos de La Hora Nacional, estamos aquí con el elenco de Ni una palabra o de Cómo convertirme en el mar.
0: Y va a ser un placer saber de qué se trata y cómo hemos llegado hasta este punto en una obra súper interesante en la que hay mucha imaginación. Les vamos a presentar a Diego, a Fabiola y a Aurora, que ya nos había acompañado aquí en La Hora Nacional. Yeah. ¿Cómo están? Bienvenidos, bienvenidas.
8: Muy bien. Muy bien.
9: Muchas gracias. Muchas gracias. Invitación.
0: Gracias a ustedes por venir a platicarnos de una obra que, a ver, bien dijo María Luisa, vamos a empezar por la dirección. Y mencionábamos que eres un director muy joven, Diego. ¿Qué tal esta experiencia?
9: Difícil. Es la primera vez que dirijo algo solo. Siempre como que busco hacer algo colectivo con los proyectos que hacemos. No me gusta ver como la dirección como párate ahí y sea un títere más. O sea, me gusta como que también las actrices, actores como que intervengan en el proceso a la hora, porque aprendes muchísimo y se expande mucho la hora del montaje, de más ideas, no solo te cierras a una sola visión, siento que ahí se expande.
7: Platíquenos un poco de qué va.
8: Bueno, Ni una palabra es sobre Ana, que constantemente estamos en sus sueños. Bueno, de hecho la obra transcurre en un sueño de ella y se encuentra con su mejor amiga de la infancia, que es Betty. Y Betty, a lo largo del sueño, intenta hacer que Ana recuerde algo que Ana vivió en su infancia. La obra trata de eso, de cómo Betty se va esforzando para hacer que Ana recuerde esto, que ese recuerdo está haciendo que ella, ya en su adultez, tiene unos 20 años, se vaya manifestando en su cuerpo y todo el tiempo la esté atormentando.
10: Sí, pues Betty es la amiga imaginaria de Ana, de cuando ella la creó, cuando tenía unos 10 años por ahí. La acompaña en un viaje a la playa, que es donde sucede este trauma. Y mientras Ana vive esto que la marca de por vida, Betty está ahí como una amiga mayor que la va a proteger de que no le duela demasiado lo que le está sucediendo. Entonces ella la protege, pero se queda en el lugar donde sucedió. Entonces, cuando la vida sigue transcurriendo normal, ya en la adultez la vuelve a buscar en los sueños se le aparece, le hace que vea cosas, que sueñe cosas, que escuche. Y pues ella no lo entiende hasta que en la obra le revela qué es lo que sucedió. Ana lo recuerda y pues Betty lo que quiere es que sean libres como el mar.
7: ¿Qué emociones esperan ustedes despertar en el público al momento de que vayan a ver esta obra?
8: Yo creo que mucho el reconocerse, el escuchar a su cuerpo, el darse cuenta de cómo nuestro cuerpo siempre nos está hablando y cómo siempre hay que atender lo que nos dice e indagar sobre lo que nos dice.
0: Oigan, el teatro mexicano es muy importante para ustedes, para la cultura en general, y platicábamos que es también algo para destacar el que es dramaturgia mexicana contemporánea. Esta obra es un estreno de verdad, no se está reinterpretando nada. Eso también debe ser una carga profesional positiva para ustedes.
10: Sí, el texto es de Manja Loría, una dramaturga con la que se encontró Diego leyendo justamente dramaturgia contemporánea.
11: Bueno,

0: Es una compañía muy joven. Esto es una coproducción tanto de Principio como de Clímax, como de Chacbolay, pero el que está ejecutando esta obra, pues somos personas muy jóvenes, que nos interesa estos discursos de gente que está escribiendo y pues qué tienen que decir, ¿no? Hacia esta sociedad, que es, como bien dijiste, discursos contemporáneos.
1: ¿Qué es lo que hace esta puesta distinta a otras puestas en escena?
2: Es una obra muy inmersiva, creo yo. O sea, desde que entras, el sonido, lo visual, todo te lleva al mar. Es como el ambiente que buscamos generar.
3: Sí, ¡lo lograron! Fabiola, Aurora, Diego, ¿dónde, cuándo, cómo podemos ir a ver la obra? Inviten, por favor, a quienes nos están viendo.
4: Vamos a estar en el Teatro La Capilla todos los lunes de abril y mayo a las 8 de la noche. Ahí les esperamos.
1: Muchas gracias, Fabiola, Aurora, Diego, por estar aquí con nosotros. Ni una palabra o de cómo convertirme en el mar en el Teatro La Capilla. Continuamos con la Hora Nacional.
5: En la sociedad mexica, la guerra era un aspecto central. Los varones que asumían el rol de combatientes eran reconocidos como guerreros, pero las mujeres también eran consideradas guerreras cuando se encontraban en labor de parto, pues el nacimiento era reconocido como un acto de lucha por la vida. Las mujeres que morían en algún momento de la gestación o durante el parto se convertían en Cihuateteo, mujeres divinas o mujeres diosas. Cuando el recién nacido quedaba huérfano, su cuidado pasaba a manos de otras mujeres lactantes, llamadas chichihuame, quienes alimentaban a los bebés, los acompañaban en su crecimiento y les transmitían saberes, afectos y cultura. Con sus cuidados, ellas terminaban de formar a los seres humanos que llegaban al mundo sin estar completamente listos, como quedó registrado en el Códice Florentino.
6: ¿Y tú? ¿No eras así entonces cuando viniste? Antes no podías defenderte. Antes no podías extender los brazos. Sí, te hizo cuajar tu venerable madre, que junto a ti sufrió. Junto a ti se fatigó. Junto a ti estaba cabeceando de sueño. Y su venerable leche te hizo cuajar.
5: Con la conquista, las mujeres indígenas continuaron con estas labores dentro de sus comunidades y en los hogares de las familias españolas y criollas. De esta manera, ellas siguieron transmitiendo sus conocimientos y su cultura generación tras generación. Esta práctica se extendió a lo largo de la colonia y abrió una posibilidad para que mujeres indígenas y afrodescendientes tuvieran un ingreso significativo y lograran la subsistencia de sus propios hijos. Las chichiguas de la época novohispana cuidaron y alimentaron a las infancias de las familias principales. Pero estas mujeres también hicieron mucho por las infancias desfavorecidas, como en la Casa de Niños Expósitos, donde fueron contratadas para alimentar a las niñas y niños huérfanos. En el México independiente, la práctica de las chichiguas se asimiló en la figura de las nodrizas europeas, quienes alimentaban a las hijas e hijos de las élites. A pesar de que las chichiguas ayudaron a disminuir los altos índices de mortalidad infantil, su labor ha sido muy poco reconocida históricamente e incluso fue cuestionada por los médicos del siglo XIX. Pero no podemos olvidar que fue a través de estas relaciones de cuidado que se tejieron vínculos sociales y culturales. Cuando una mujer indígena o afrodescendiente alimentaba a un bebé criollo, también le enseñaba cuentos y le cantaba canciones, muchas en lenguas originarias. Sus cuidados, apapachos y palabras aún resuenan en la cultura mexicana.

0: fuerza y valor.
1: La educación no cambia el mundo, cambia a las personas que van a cambiar el mundo. Esta es una frase del pedagogo brasileño Paulo Freire que hoy les traemos para reconocer a las maestras y a los maestros.
2: Así cerramos la primera parte de la Hora Nacional, pero no nos vamos sin mandar saludos. Esta semana van para Daniel Esquivel, Raúl Napa Pérez, Paul Hernández, Mariana Torres en Monterrey y Ana Cecilia en Querétaro.
1: También van abrazos para Luis Fernando Gómez en Guadalajara, Sofía Ramírez en Puebla, Carlos Méndez en Mérida y Andrea López en TJ, o sea, Tijuana.
2: Y cerramos con Jorge Castillo en Oaxaca, Fernanda Ruiz en San Luis Potosí, Diego Morales en Veracruz y Valeria Cruz en Toluca.
1: Escríbanos, estamos en YouTube, Facebook, Instagram, TikTok, X y Spotify.
2: También nos pueden contactar en el número 55-34-83-42-39, 55-34-83-42-39 o mandarnos un correo electrónico. Estamos como lahoranacional@segob.gob.mx. Muy buenas noches y excelente semana.
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1: Ya estamos de regreso con la segunda parte de la Hora Nacional y les tenemos muchísima información.
2: En temas de salud, el 12 de mayo es el Día Mundial del Cáncer de Ovario. El doctor David Isla Ortiz, del Instituto Nacional de Cancerología, nos va a explicar cómo podemos prevenir esta enfermedad.
1: Vamos a hablar de cultura y de grandes escritores mexicanos, por el aniversario del nacimiento de Juan Rulfo y los luctuosos de Carlos Fuentes y Jaime Torres Bodet, haremos un reportaje sobre su legado literario.
2: Además, les presentamos los flashazos del bienestar, información breve de programas y servicios de gobierno que buscan mejorar la vida de las familias.
1: En la Hora Naime o la Hora del Corazón,
2: niñas y niños de distintos estados de la República nos mandan saludos en lenguas originarias y nos recuerdan que México es uno de los países con mayor diversidad lingüística del mundo.
1: Pues cómo no, mi Leos, con música de Feliciano Carrasco que a través de sus letras difunde su lengua materna zapoteca.
2: Y les vamos a platicar de teatro, crónicas del diablo, cómo pintar gatos, esto y más en la siguiente media hora. Hoy vamos a hablar del cáncer de ovario, una enfermedad que suele diagnosticarse tanto por su condición silenciosa.
1: Y para eso nos acompaña esta noche el doctor David Isla Ortiz, cirujano, oncólogo y jefe del Departamento de Ginecología Oncológica del Instituto Nacional de Cancerología. Qué gusto tenerlo por acá.
3: Gracias por la invitación. Para mí es un placer estar con ustedes.
2: Para nosotros de verdad que es un honor tenerlo aquí, sobre todo para hablar de un tema tan importante, porque el cáncer de ovario entendemos que es una enfermedad silenciosa. ¿Nos puede platicar un poquito del contexto de lo que acabamos de mencionar?
3: Es una enfermedad que se le llama silenciosa porque da síntomas muy inespecíficos. Generalmente da síntomas que están asociados como gastritis, como colitis, como problemas de urinarios, pero no es una sintomatología propia del cáncer de ovario. Y creo que aquí viene uno de los mensajes como muy fundamentales para toda la población. Es que hagan caso a su cuerpo, que escuchen a su cuerpo y que si tienen síntomas que son persistentes, como distensión abdominal, saciedad gástrica al comer, o que tengan dolor pélvico o dolores o síntomas urinarios y que son persistentes, esto habla de que hay algún problema y hay que pensar en cáncer de ovario.
1: ¿Y esto se encuentra, digamos, con chequeos de rutina? ¿Son específicos? ¿El Papanicolaou, por ejemplo, puede detectar esto?
3: El Papanicolaou, desafortunadamente, no es para cáncer de ovario. Papanicolaou es solamente para cáncer cervicuterino, pero el estudio de imagen, ultrasonido, tomografía, resonancia magnética son los estudios que hacen sospechar y al final el diagnóstico es histopatológico.
2: ¿Hay algún factor de riesgo o quizá un antecedente familiar que nos puedan hacer pensar que nuestro dolorcito de panza y distensión abdominal puede ser algo más?
3: Sí, hay pacientes, hay mujeres que tienen una asociación con enfermedades genéticas, sobre todo la asociada a BRCA, BRCA1, BRCA2, síndromes hereditarios de mama.
1: Perdón, doctor, ¿qué es BRCA?
3: BRCA es una mutación que se encuentra a nivel del gen de la célula y que normalmente está asociado con cáncer de mama y cáncer de ovario. Mujeres que tengan antecedentes familiares cercanos, hermanas, tías, abuelas, mamá.
1: ¿En qué momento podemos decir que ya la enfermedad está en una etapa muy avanzada? Y si ya estamos en esa etapa, ¿todavía podemos hacer algo al respecto?
3: Sí, algo que es importante es que desafortunadamente, y algo por lo que el Día Internacional del Cáncer de Ovario, es la sensibilización respecto a estos síntomas y identificarlos porque el 80% se presentan en etapas avanzadas. Okay. Significa que ya no está confinado al ovario o a los ovarios, sino que ya se encuentra dando metástasis a nivel peritoneal o a nivel torácico. Aún así, en etapas avanzadas, que es ese 80%, hay muchas estrategias de manejo. Pero cambia el pronóstico. En etapas tempranas, una supervivencia de 90%. En etapas avanzadas, disminuye hasta un 40% la supervivencia.
2: Uh-huh. Ahora, ¿se recomienda que, por ejemplo, cuando hagamos nuestra visita anual al ginecólogo, se le pida una revisión para detectar cualquier indicio de cáncer de ovario, si normalmente no lo hacen?
3: Cuando alguien acuda con el ginecólogo o médico especialista, siempre solicitar una adecuada evaluación, y algo que sucede con muchos ginecólogos es que realicen ultrasonido. Creo que eso es adecuado. El hacer una evaluación de los ovarios siempre va a ser fundamental para poder detectar una lesión o un crecimiento ovárico, pero ante síntomas que están persistiendo, creo que ahí es donde puede haber una bandera roja que nos pueda decir hay que tomar un estudio mucho más detallado. Uh-huh.

0: todos ustedes.
1: Pues muchísimas gracias.
0: Sí, muchas gracias.
1: Y gracias a todos ustedes. Quédense con nosotros. Ahora en temas de cultura, nuestro compañero Germán Gastelum nos lleva a un viaje por las letras mexicanas. Vamos a escuchar un homenaje especial a Juan Rulfo, Carlos Fuentes y Jaime Torres Bodet, tres pilares de nuestra literatura.
2: Sí, sus obras nos han marcado por generaciones y con este reportaje vamos a recordar sus palabras para conectar con nuestra tradición literaria.
3: Amigos de la Hora Nacional, el mes de mayo es muy importante para las letras mexicanas en especial, porque se conmemoran eventos específicos de grandes letras y de grandes escritores que han marcado la pauta de nuestra literatura a nivel mundial. Estoy hablando del maestro Jaime Torres Bodet, de nuestro querido Juan Rulfo y, por supuesto, de Carlos Fuentes. Jaime Torres Bodet, imagínense, estamos hablando de la diplomacia, estamos hablando del amor a la educación, el gran poeta, y también escritor y también crítico, que en su momento llevó hasta lo más alto la educación de nuestro país. En los dos momentos en que fue secretario de Educación, lo que más inspiró y lo que más apoyó fue el evento de ir en contra del analfabetismo. Creó las instituciones como la del libro de texto gratuito, además de estar luchando constantemente que la educación era lo único que podía cambiar a la humanidad. Decía, los maestros son los primeros guerreros y soldados. Ellos no usan armas, ellos usan el pensamiento para ir construyendo la paz, porque la paz se construye a través de la ideología, a través de la filosofía. Jaime Torres Bodet también fue el primero y único secretario mexicano de la UNESCO. Gracias a él también se apoyó a muchísimos escritores y a mucha de la literatura latinoamericana, entre ellos nuestros grandes escritores como Juan Rulfo y, por supuesto, Carlos Fuentes. Juan Rulfo, ¿qué podríamos decir de Juan Rulfo? Es que con dos libros logró la eternidad, El Llano en Llamas y Pedro Páramo, que en su forma llevaron a hablar de México desde el interior. Dicen que Pedro Páramo manejaba el México a través de la intimidad y del silencio, algo que Juan Rulfo también hizo posteriormente, porque también fue un gran fotógrafo de las migraciones y del interior de nuestro país. Por otro lado, Carlos Fuentes, que nos trajo este libro tan importante que nos habló del mexicano a través de su comunidad, con el libro La Región Más Transparente. Él tenía 29 años de edad cuando lo escribió. Sin embargo, fue el de los tres escritores el más prolífero. Hizo 50 libros. También tenemos, bueno, parte de que él es tomado en cuenta como este boom latinoamericano, y él nació precisamente el 11 de noviembre y muere el 15 de mayo. Digamos que los tres, de alguna forma, siempre vincularon al mexicano como un ente universal. Decía precisamente Carlos Fuentes que a través del Pedro Páramo de Juan Rulfo entendió que se puede ser mexicano y universal al mismo tiempo. Algo que justamente el maestro Jaime Torres Bodet defendió toda su vida, el mexicano universal. Gracias a ellos tres, podemos decir que nuestra literatura se reconoció a nivel mundial. Léanlo para que tengamos esta esencia de lo que es realmente el mexicano, a través de su interior, a través de su exterior, a través de su importancia a nivel mundial. Gracias, amigos de la Hora Nacional. Nos vemos en la próxima.
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1: Llegó el momento de escuchar las voces más jóvenes del país en la Hora Naime. Niñas y niños de distintos estados de la República nos mandan saludos en lenguas originarias y nos recuerdan que México es uno de los países con mayor diversidad lingüística del mundo.
2: Pues cómo no, mi Leos. En nuestro país se hablan 68 lenguas originarias y más de 360 variantes.
6: Una mágica noche más en la Hora Nacional y aquí aprendiendo del futuro de México, de las infancias. Escuchar al futuro con mucha raíz porque en este momento la Hora Nacional se convierte.
0: En la hora Naime.
6: Y como ustedes podrán ver, tenemos a dos grandes invitados. Me encuentro

0: con Miranda y con Damián en esta noche de aprender y de escuchar. ¿Cómo están, amigos? Buenas
1: Muy
0: noches.
1: Bien. Buenas noches.
0: ¿Desde dónde nos visitan?
1: Yo los visito desde Santa María Tepantla.
0: En Oaxaca.
1: En Oaxaca.
0: Ella es Miranda. ¿Y tú, Damián, desde dónde vienes?
2: Desde Río Chiquito, en Oaxaca.
0: Tú me estabas contando una cosa muy bonita de tu lugar, que tenía un río muy hermoso. ¿Cómo es el lugar donde vives, Damián?
2: Depende a qué nos refiramos, sino a mi pueblo o a mi casa normal.
0: ¿A tu pueblo?
2: Ah, obvio. Hay mucha naturaleza, puedo ir las veces que quiera al río y solo cuando llueve se pone sucio, pero después de día se pone limpio otra vez.
0: Oye, Miranda, y tú además vienes con historias para contar maravillosas de una lengua muy bonita. ¿De qué nos vas a platicar?
1: Pues igual hay mucha naturaleza, hay ríos muy bonitos. Es muy bonito porque hay muchos animalitos. En la noche se ven las estrellas muy bonitas.
0: ¡Qué hermoso! ¿Ahí es donde se habla Omdi Odi?
1: No, se habla la lengua Ayu, que a lo mejor ustedes lo conocen como el Mije.
0: ¿Y hoy de qué nos vas a contar?
1: De la lengua Omdi Odi, el ayapaneco.
0: Cuéntanos, por favor.
1: Que me pone muy triste saber que esta lengua está desapareciendo poco a poco, porque ya hay menos hablantes.
0: Es una pena. ¿Cómo supiste que hay menos hablantes, oye?
1: Investigando y también yendo a ver a los pueblos y ya hay menos de 4 hablantes.
0: ¿Menos de 4 hablantes?
1: Sí.
0: O sea, es algo, como tú lo dices, muy triste,
1: sí,
0: pero muy triste. Cuando se pierde una lengua, se pierde historia y se pierde tradición.
1: Se pierde tradición.
0: ¿Tú qué aprendiste del Omdi Odi?
1: Que es muy triste porque hay cada vez menos hablantes, pero también hay que enseñarle a los niños para que crezca más esta lengua. Se pierde la gastronomía, se pierden sus culturas y sus tradiciones. Es muy triste saber eso.
0: Y es que aunque ustedes no lo sientan, de pronto perder esas cositas nos pega a todos porque es perder un poquito de México. Pero miren, si ustedes escuchan al futuro de México, como ya les dijimos, tiene raíz y eso es muy importante. Hoy mi amiga Miranda nos va a presentar un video. ¿De quién, Miranda? ¿Qué es lo que vamos a ver a continuación?
1: De mi compañero Isaac.
0: ¿Qué nos va a contar Isaac?
1: Isaac nos va a enseñar a saludar en la lengua Omdi Odi, que es el ayapaneco.
0: Y ustedes siguen aquí con nosotros en la hora...
3: ¡Naime! Hola, bienvenidos a la hora Naime, tiempo del corazón de la Ola Nacional, un espacio donde niñas y niños estamos muy orgullosos por nuestro país. Soy Isaac y estudio en la Escuela Frida Kahlo en Los Reyes de Paz, Estado de México. Le presento la palabra que usaremos toda la semana. Juna, repitan conmigo, Juna, significa hola ayapaneco. Significa hola, repitan conmigo, Juna, repitan conmigo, Juna, repitan conmigo, Juna. Gracias.
4: Hace unos días, el 3 de mayo, fue el Día de la Santa Cruz, una fecha que celebra quienes construyen literalmente nuestro país, las y los albañiles.
5: Su trabajo diario es fundamental para sostener a México. Vamos con un reportaje que nos preparó nuestro compañero Orlando Abad.
6: Bienvenidos a la Hora Nacional. Hoy es 3 de mayo y va a ser una fiesta increíble, de esas que todo México celebra, pero necesitamos platicar con los festejados y las festejadas. El 3 de mayo en México y en muchas partes de Latinoamérica se celebra a los trabajadores y las trabajadoras de la construcción. Y hoy venimos a ver qué es lo que sucede en una obra día a día, cómo se la pasan los trabajadores, cómo celebran y, por supuesto, a reconocer todo su trabajo que con orgullo y valor hacen un México mejor. Así que acompáñenos, hoy la vamos a pasar muy bien construyendo en la Hora Nacional. Aquí, desde el Inge hasta el Chalán, cada quien tiene su lugar y en esta fiesta la mesa es muy amplia, cabemos todos. Ahorita estamos platicando con el ingeniero Adán Hernández. ¿Cuál fue la magia, el encanto que le hizo quedarse en la obra trabajando?
7: Más que nada, yo creo que las historias de la gente. Sí, le batallan mucho, sí le sufren mucho y no lo sabes hasta que tú lo vives. Realmente el hecho de trabajar fuera, pierdes todas las comodidades de tu casa. Ya no estás acostumbrado a que te levanten, te hagan tu desayuno, todo tengas limpio. Al contrario, tienes que hacerte de tus cosas, lavar tu ropa, cocinarte.
6: Yo detecto cierta fraternidad en este grupo de trabajo, ¿no? Hay mucha camaradería, hay mucho apoyo.
7: Tienes razón, nos llevamos aquí con los compañeros porque haces un equipo y es parte de todo. llevarnos bien. Y esto que mencionas del 3 de mayo, pues la verdad es importante porque a final de cuentas es un agradecimiento que se le hace a la gente por su labor ardua. Realmente lo que hacemos debería de valorarlo el país, darle un poquito más de reconocimiento al sector constructivo.
6: Es mucha la gente que trabaja aquí y yo le quiero pedir un favor muy especial, que nos explique un poco cómo es que funciona este escalafón dentro de la obra.
7: Lo que pasa que aquí pues están divididos por varias áreas. Están los obreros, que son los que usan luego el casco amarillo, los electricistas, que usan el casco azul, los plomeros usan a veces el verde, ya los arquitectos o los ingenieros usan blanco. Hay cascos grises que son para visitas y también por áreas hay niveles, ¿no? Desde un ayudante, un oficial, puede tener su cabo o a un maestro de obra.
6: Bueno, hay que escuchar a la gente que trabaja, hay que tomar en cuenta estas manos mexicanas que hacen del país un lugar mejor. ¿Algún mensaje para todos los camaradas que nos estén viendo?
7: Pues muchas felicidades por ser su día, porque gracias a ustedes son los que construyen México.
6: Todo el respeto y el cariño desde la Hora Nacional. Muchas gracias, Inge.
7: Gracias a ti, mi buen Orlando.
6: Nosotros continuamos.
8: Soy albañil de los buenos y no le temo a la muerte.
6: Es bien sabido que las manos mexicanas que laboran en la obra son valiosísimas, pero hoy quiero platicar con Juan Ramos, que lleva 15 años trabajando entre obra y obra y ha visto, miren, todos los niveles. Así que, primero que nada, feliz día, porque hoy es 3 de mayo y hay que celebrar.
9: Es el día que nos toca hoy, ahora sí festejarlo, ¿no? Pues ahora sí, como todas las obras lo festejan, lo celebran y todo acá, ¿no? Una comidita buena, o sea, acá, ¿no? Eso es lo más importante de esto el día de hoy.
6: Oye, Juan, 15 años después, me gustaría preguntarte si recuerdas tu primer día de trabajo en la construcción.
9: Yo cuando llegué en la construcción, yo no sabía nada. Entonces tú cuando, con el tiempo que tú llevas, un año, dos años, vas cumpliendo, ya vas aprendiendo, ya sabes de qué se trata. Desde que empecé, desde un chalancito y me elevé, entonces ya empiezas a ver los metas.
6: ¿Qué le dirías a todos los compañeros que hoy están festejando, a todos tus amigos albañiles, arquitectos?
9: Muchos saludos y un abrazo de lejano, ¿no? Pero pues con todo corazón, pues que la pasen bien, que la pasen chido.
6: ¿Me invitas a comer?
9: Exacto.
6: Vamos pues a festejar. Nosotros ahorita regresamos, vamos a comer y a pasarla bien porque hoy es 3 de mayo. ¡Vivan los albañiles que con orgullo y valor le dan crecimiento a esta nación! Seguimos en la Hora Nacional. Gracias, Juan. 3 de mayo se festeja en todo México y la Hora Nacional está presente de la mano de un grande. Hoy estoy con Javier Hernández, alias...
10: El Chicharito.
6: Cuéntame, ¿qué es lo que hacen para festejar? ¿Qué les dan de comer? ¿Qué es lo que pasa en una fiesta el 3 de mayo?
10: Primeramente que nada, pues darle gracias a Dios pues, por el trabajo, ¿no? Y pues por así por bendecirnos las manos y hacer una misa y acá. Y pues ya posteriormente pues lo que se viene haciendo pues es que pues una carne asada, la bisteciza.
6: Personalmente, ¿cómo te gustaría que se festejara al albañil? ¿Cuál sería tu fiesta ideal?
10: Prácticamente pues sí, no, nos gustaría que se mocharan más que nada con algo chido, ¿no? Pues ya sea, no sé, un lechoncito por acá, una rifa.
6: Bueno, pues para todos los patrones que están viendo esto y escuchando esto, recuerden, consientan a nuestra gente trabajadora porque es muy importante. Déjame felicitarte y agradecerte por tu trabajo y el que hacen todos los trabajadores en esta nación, porque definitivamente es una labor muy noble, es una labor muy pesada. ¿Es cansado trabajar en la obra?
10: Es cansado más que nada y ahora sí pues, tenemos que ir a la casa. Otra vez posteriormente, pues, regresando otra vez, pues vamos a la casa, regresamos al trabajo. Pero los fines de semana, pues ahora sí me voy a mi pueblo. Vamos, regresamos desvelados y otra vez tenemos que volver a regresar aquí. ¿Para qué? Para seguir laborando.
6: Y eso no es impedimento para mi querido Javier para regalarle algo muy especial a toda esa gente maravillosa que hoy está de fiesta aquí en la Hora Nacional. Javier, arráncate, por favor.
10: Cari.

0: Esta es Tercera Llamada. Comenzamos.
1: Están de regreso con nosotros parte del elenco de la obra Las Crónicas del Diablo. Hemos hablado mucho de esta obra, pero hoy nos van a contar de qué trata esta nueva entrega.
2: Sí, se llama, y a mí me interesa un montón, Manual para Pintar Gatos. Y para platicarnos de ella están con nosotros las actrices Giovanna Andrade, Mande Monarca y Daira Mendoza. Nos van a platicar qué hace tan especial a esta nueva entrega de Crónicas del Diablo. Porque por si alguien no ha escuchado las visitas anteriores de la producción de Crónicas, esta obra va cambiando de tema y de concepto y de todo cada tanto tiempo, ¿no?
3: Así es.
4: Sí. Esta versión, la verdad es que es algo diferente porque ahora sí que las mujeres ocupan el espacio en la historia y es bastante emotivo porque se cuenta la historia de las mujeres surrealistas europeas que llegaron a México por medio de la Segunda Guerra Mundial y la Guerra Civil Española. Entonces, es ir conociendo su historia, cómo es que llegan a México y qué dificultades enfrenta un artista pues de otro país y otra nacionalidad en un país nuevo. Y cómo esta sororidad las une y todo este idioma etéreo y brujil. Entonces se habla mucho de los gatos y la magia y la astrología y el tarot. De verdad que son historias que, a pesar de que son un poco antiguas, conectan con la actualidad, con las mujeres de hoy, con nuestras ancestras, nuestras abuelas, mi hermana chiquita. O sea, yo creo que toda mujer se puede ver identificada y los hombres también se llevan un pedazote de alma con esta historia que es hermosísima.
2: Cuéntenos un poquito de qué pintoras son estas que pintan gatos.
5: Pues son llamadas las tres brujas, Leonora Carrington,
2: Tocaya,
5: Remedios Varos y Katy Horna. Pues estas tres brujas que vienen de Europa a México, pues muchos las conocen, a Leonora y a Remedios más que nada, por sus pinturas, pero a Katy casi no porque ella es fotógrafa, entonces está detrás de la cámara. Ella ha retratado pues lo que pasó en su vida y mucho de la guerra.
2: Sí, son increíbles. Claro. Pues ahorita hay dos exposiciones incluso ocurriendo en la Ciudad de México, una de Leonora y una de Remedios. O sea, está que no lo pudieron haber planeado mejor.
1: Sí. Pero entonces sí se conocieron, o sea, sí eran amigas y
4: sí,
1: se veían.
4: Sí, sí, sí,
1: yo eso, por ejemplo, no lo sabía.
2: Yo tampoco. Sí.
1: ¿Qué tal?
6: Y que hay muchas curiosidades porque pese a que ellas estuvieron compartiendo pues tiempo de su vida cuando estaban en París y que se sabe que todos los artistas estaban ahí y demás, nunca coincidieron y hasta que llegaron aquí a México, pues evidentemente algo ahí en el destino las unió con historias que de pronto se espejean muy bien la una con la otra y pues creo que era inevitable que formaran estos lazos tan estrechos.
1: Claro. Oigan, en retrospectiva ahorita son mujeres muy importantes. Su obra es hermosa, es conocida a nivel mundial, pero siempre está esta cuestión de que fue hace muchos, muchos, muchos años en un mundo muy dominado por hombres. ¿Cómo era esto en aquella época?
4: Pues definitivamente sí había un espacio más reducido para la expresión artística femenina y la verdad que es sorprendente que estas tres mujeres hayan ocupado el espacio y hayan tenido el reconocimiento que tienen a pesar de las circunstancias en los 40, 50, pero también como esta capacidad de ir en contra de los estándares que ocurrían en ese entonces, se requiere una fuerza y una determinación impresionante que debido a la época a veces puede ser un poco difícil de generar. Entonces eso es una de las cosas que las unió a las tres y que aparte pues genera como un ícono del mundo artístico, porque la verdad es que no cualquiera.
2: Recuérdenos por favor entonces Foro Shakespeare, pero ¿cuándo están y hasta cuándo están?
6: Todos los martes de mayo desde el 5 hasta el
5: 26. Sí. En el Foro Shakespeare a las 8:30.
2: Es muy cortita temporada.
6: Muy cortita, son 4 funciones.
2: Rápidamente.
4: Sí, así que vayan a vernos, por favor. La verdad es que es una manera maravillosa de aprender historia. Sí, en este caso es historia del arte. Y se van a divertir, se van a emocionar, van a llorar. De verdad, es grandiosa, de verdad.
1: Las Crónicas del Diablo siempre lo hacen muy bien.
4: Sí, sí.
1: Pues muchas gracias, chicas. Gracias por venir a la hora nacional. Se los agradecemos muchísimo.
4: Muchas gracias.
6: Las Crónicas del Diablo, así estamos en todas las redes. Facebook, Instagram, TikTok. Búscanos, síganos y que se enteren de estas y más ediciones por venir.
5: Y pueden adquirir sus boletos en la página del Foro Shakespeare.
2: Muchas gracias.
4: Gracias a
6: ustedes. Gracias por invitarnos.
1: No, y gracias a ustedes por continuar con nosotros.
2: Hoy nos acompaña aquí en la Hora Nacional Feliciano Carrasco, una voz que lleva la riqueza musical del pueblo mija a los escenarios.
1: Así es, su propuesta preserva la lengua, la tradición y la identidad, manteniendo vivas las raíces a través de la música. Maestro Carrasco, bienvenido una vez más a la Hora Nacional.
3: Muchas gracias, pues es un gusto regresar de nuevo y contento de estar aquí en la Hora Nacional y sobre todo de traer algo de mi música, de la cosmovisión, el pensamiento de mi cultura, que es la cultura Zao, la cultura zapoteca.
2: ¿Desde cuándo llevo haciendo música?
3: O sea, ahorita tengo 53 años, yo creo que alrededor de unos 30 años ya, aquí en la Ciudad de México empezamos, aunque allá empecé estudiando un poquito la guitarra en la escuela de Florencio Bacha en la séptima sección en Juchitán, Oaxaca, pero ya aquí con el maestro Benigno Gasca empecé a estudiar más en forma la guitarra, sobre todo para poderme acompañar como trovador zapoteca. El maestro Benigno me ayudó muchísimo a mi carrera, que hizo los arreglos de mis primeros discos. Él es poblano y también radica aquí en la Ciudad de México. Es un concertista de guitarra clásica, pero también un gran arreglista.
1: Oiga, maestro, hablaba ahorita de la cosmogonía, de su universo, de su manera de ver la vida. Para empezar, ¿cómo es y cómo lo integra su música?
3: La influencia, por supuesto, del mar y la milpa, los trajes, la vestimenta de la mujer zapoteca, pues me ha inspirado a cantar, escribir canciones que hacen alusión al campesino, al mar, a la milpa y también a la mujer ismeña, ¿no? Y sobre todo a mi madre tierra, que pues no olvido de dónde vengo. Y eso me ha ayudado mucho a redireccionar mucho el tema de mis composiciones. Una de las canciones que se llama Mi Tierra, que hace alusión al huipil de la mujer zapoteca, y hace alusión a mi madre, también a mi abuelo, que pues en paz descanse, le dediqué una canción que se llama Campesino. Y bueno, son temas que me regresan a mi pueblo, han sido como una luz voltear hacia mi pueblo para poder escribir mis canciones.
2: ¿Cómo da a conocer su música? ¿Redes sociales, plataformas digitales? ¿Cómo es el proceso de llevar sus composiciones a un público más grande?
3: De alguna u otra manera utilizo el Facebook. Estoy como Feliciano Carrasco Regalado. Tengo un centro cultural en Tlatelolco y ahí ese centro se llama Centro Cultural Macario Matus. Entonces ahí anuncio en esa página del Facebook Centro Cultural Macario Matus o como Feliciano Carrasco Regalado. Uh-huh. Así estoy y ahorita estoy preparando una página justamente para subir todos mis discos y por supuesto para que estén en todas las plataformas, ¿no? Pero me pueden contactar, les voy a dar un número que es 55-275-19643. Lo repito, 55-275-19643. Ahí me pueden escribir por WhatsApp si están interesados en conocer más sobre mi música o adquirir algún disco mío. Y en el Facebook estoy como Feliciano Carrasco Regalado.
2: Pues qué bueno que nos visitó Feliciano Carrasco una vez más aquí a la Hora Nacional. Es un gusto haber podido platicar un ratito. Y felicidades por todo lo que viene.
3: Muchas gracias, Leo Chapo, por recibirme. Esperamos que la gente escuche no nada más mi lengua, sino pues hay 68 lenguas, ¿no? Entonces yo creo que somos una potencia y con una gran diversidad lingüística en este país.
1: Y musical,
3: que no necesitamos
1: todo tipo de géneros.
3: Eso es aparte, ¿no? Entonces uh-huh. Ahorita hay un boom sobre, hay rockeros, hay cantantes, raperos, uh-huh. De todo en lenguas. Entonces yo creo que ahí va avanzando la música en las lenguas. Y eso pues es un gran avance que podemos tener.
2: Oiga, pues muchísimas gracias una vez más por habernos acompañado.
3: Muchas gracias.
1: Gracias maestro Feliciano.
3: Gracias.
2: Y así llegamos al final de esta Hora Nacional. Muchas gracias por acompañarnos en este recorrido de información, cultura y entretenimiento.
1: Que esta semana tenga muchísimos buenos momentos, encuentros importantes y muchas razones para celebrar. Nos escuchamos y nos vemos la próxima semana.
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8: Hola, hola, bienvenidos, ¿cómo están? A un nuevo episodio de Ya Oíste. Es un espacio, aquí vamos a abordar temas de salud con información clara y confiable. Este episodio, la verdad, lo había estado esperando con mucha emoción, porque es un tema que ha estado sonando últimamente en la radio, en las redes sociales, con nuestra familia, y vamos a hablar sobre el tararán sarampión, una enfermedad que muchas personas ya consideraban del pasado y que nunca les iba a volver a pasar, pero ¿qué creen? Estamos retomando este tema. Y para poder hablar mejor sobre esto, nos acompaña nuestro querido doctor Jesús Manuel Rodríguez. ¿Cómo está, doctor?
9: Hola, ¿cómo estás? Muy bien, gracias.
8: Ah, pues yo contenta, la verdad, aquí desde que empezamos a hablar un poquito antes de iniciar el podcast, yo ya estoy con un montón de preguntas, de dudas, y creo que los que nos están escuchando también. Así que vamos a empezar por lo básico, doctor. ¿Qué es el sarampión?
9: Bueno, el sarampión es parte de un grupo de enfermedades que se llaman enfermedades febriles exantemáticas. Esto quiere decir que, como su nombre lo dice, preceden de fiebre y un exantema, o lo que conocemos como rash. Entonces, okay. Es una enfermedad de tipo viral.
8: Actualmente con el COVID podemos detectarlo con ciertas pruebas y ese todo tipo de situaciones, ¿no? Pero con el sarampión, en este caso, ¿qué se hace?
9: Muy bien, depende de dónde, del tiempo en el que nos encontremos con la enfermedad. Existen de forma inicial, si estamos en la parte donde está el exantema, está la fiebre y tengamos esta sospecha, podemos ocupar un exudado que es un exudado faríngeo. Ocupamos las flemitas y se hace una prueba que se llama PCR, pero también en sangre. De hecho, justamente en sangre vemos la titulación y vemos si es o no un caso confirmado para sarampión.
8: Por ejemplo, ahí las personas lo primero que tienen que hacer sí o sí es ir con su médico, ¿no? O en este caso, mejor te aíslas. ¿Qué hacemos, doctor?
9: Muy bien. Mira, te voy a comentar algo que me gusta. Muchas veces es lo primero que le digo a mis pacientes. Lo primero que hay que tener en cuenta es que hay un periodo de transmisión que es bastante amplio, que va desde los 7 hasta los 21 días y en promedio se dice que son de los 10 a los 12 días en promedio. Pero ¿qué es importante de tu pregunta? Yo creo que muchos ni siquiera... Esto que mencionas tú me parece extraordinario, porque me refiero a lo siguiente. Si vamos a sarampión, las personas piensan que son ronchas.
8: Exacto.
9: Y entonces, ¿lo contagioso son las ronchas? Y la realidad es que no. Lo contagioso o realmente el mecanismo de transmisión de esta enfermedad es justamente por vías respiratorias, porque realmente es el contexto. Ahora, muchos no lo asociamos de esta manera. De hecho, incluso es una pregunta frecuente, ¿cómo se contagia? Y es lo que acabas de mencionar. Sería una cosa realmente majestuosa el hecho de decir cualquier persona que inicia con síntomas respiratorios ya se protege para tratar de evitarlo.
8: Claro.
9: Decirte que te quedas aislada en casa a lo mejor sería a veces hasta inviable, porque tenemos actividades, tienes que trabajar, tienen hijos, tienen actividades que le impide el que realmente te quedes en casa, que así sería prudente el uso de un cubreboca, ¿no? Uh-huh.
8: Pero hay gente que no conoce cuáles son los síntomas que empieza, porque creo que va por etapas, ¿no?
9: Claro, existen tres etapas, que es el periodo prodrómico, una parte que se le llama el periodo exantemático y una parte que se llama de convalecencia. Pero ¿qué es lo realmente interesante? El prodrómico es el inicio de la fiebre y estos síntomas respiratorios. De hecho, antes del exantema se ve la fiebre. aquí otras cosas como se le llama coriza. Coriza es este escurrimiento nasal, estornudos, el conjuntivitis, que puede ser enrojecimiento a nivel de los ojitos, que podamos tener un poquito de lagrimeo excesivo, o incluso tos, que puede aparecer en esos primeros días. Una ligera tos, de hecho, se describe como ya en el día 2-3 que okay. Se puede tener. Ya tenemos entonces la fiebre. Posteriormente, y se describe que como para el día 4, ya viene nuestra fase de la parte exantemática. Empiezan a aparecer las ronchitas o estas exantemas. ¿Qué características tiene? Que son maculopapulares, no tienen líquido. Eso es bien interesante. De hecho, existen como diferentes. Sí, pueden ser como planitas que confluyen y hay espacios entre ellas, como si fueran islitas, digámoslo, pero no están llenas de líquido. Okay. ¿Por qué menciono esto? Porque justo, por ejemplo, en varicela, y si ya te dio varicela, ¿qué sí. vemos? Están llenas de agüita, ¿no? Vesículas.
8: Una ampollita.
9: Ándale, ¿no? Justo. Y entonces lo que te pasa en sarampión es que solamente queda como la ronchita sin líquido adentro. Uh-huh. Entonces nosotros ya esto le llamamos pápulas. Así es. Y bueno, vemos que entonces a partir del día 4. Pero otra cosa que tenemos que saber, ¿de dónde empiezan? Empiezan de arriba para abajo.
8: ¿Dan comezón esas ronchitas?
9: Sí, llegan a describir que son pruriginosas. Okay. Aunque depende del contexto, ¿no?
8: Un tema que me parece interesante, cuando estoy investigando un poquito más sobre el tema, dice que es como una enfermedad más para niños, o sea, que les pasa más a los niños y, o sea, no, nadie esté exento, perdón, a que le suceda. Incluso como lo platicamos, o sea, aunque estés vacunado, pues puede ser el poquito porcentaje de la población que te toque. Pero ¿por qué lo catalogan mucho hacia los niños?
9: Bien, porque eso creo que sí sería un mito. Viene derivado de lo siguiente. Yo asumo que lo mencionan porque habitualmente es en niños donde se ve la varicela, el parvovirus B19 y estas enfermedades. La situación real es que en la Ciudad de México, tan solo de los casos que tenemos, el grupo más afectado ha sido desde los 25 hasta los 34 años, donde vemos que literalmente es donde está el grupo más afectado. O sea, no es ni siquiera en los niños, de hecho, es menor la tasa de incidencia que hemos presentado en comparación con este grupo. Entonces, sí sería como más un mito, porque la realidad es de que, insisto, el grupo más afectado en este momento en la Ciudad de México sí es de los 25 hasta los 34 años.
8: Y eso se debe, doctor, cerrando paréntesis de los niños, es un mito, pero hablando del sector que está viendo afectado, ¿eso a qué se debe hoy en día en México?
9: Si individualizaríamos los casos, en su mayoría han sido personas no vacunadas, en su mayoría, pero ¿qué quiere decir también esto, no? En el grupo de la Ciudad de México que te mencionaba, ¿qué vemos en este grupo de edad? Que son las personas más activas o que se movilizan más. Claro, de hecho, sí. Pues bueno, esto tiene mucho que ver con la parte de que son personas activas laboralmente, de que las actividades en este grupo son más de, bueno, activan más la movilización.
8: Pero van en el metro, que es más transporte público.
9: De hecho, sí. De hecho, es importante eso que mencionas, porque tan solo en la cadena de transmisión veíamos que, te mencionaba, son respiratorios. Yo estornudo y esas partículas con este virus, específicamente, varía dependiendo del tipo de virus, por el peso, por todo. Pero quedan suspendidas en el aire hasta por 2 horas.
8: Ay,
9: o sea, me refiero a... Es lo que te mencionaba. Si todos tuviéramos una buena educación y que desde el primer síntoma respiratorio, uso de cubrebocas, independientemente de la causa, y si ya tengo, me cambio de cubrebocas tricapa a un N95, que era lo que veíamos en COVID, buena higiene de manos, yo prevendría muchísimo.
8: Ay, la verdad es que estoy súper, hiper, mega picada con este tema, doctor. Sí, yo sé que hay muchas cosas que, pues, no podemos abarcar en un solo episodio, pero me gustaría que antes de retirarnos, de despedirnos, nos dejara un mensaje final sobre todo este tema, usted como de lo que ha visto, lo que ha vivido.
9: Pues yo creo que el principal tema y la principal reflexión es ponernos a pensar que había sido un logro impresionante para este país porque tenemos uno de los mejores esquemas de vacunación. Es retomarlo, o sea, me refiero a incluso nosotros como hacernos conscientes de sí mismos y de las personas que están a su alrededor. No le estamos haciendo un favor a nadie más que a nosotros mismos. Son como muestras de amor propio, autocuidado, el hecho de irnos a vacunar. Entonces, en definitiva, sí creo que sería una de las cosas que tenemos que aprovechar. Nuestro programa universal de vacunación, tenemos que aprovecharlo.
8: Súper,
9: o sea, vayamos viendo nuestro grupo de edad, pidamos nuestra cartilla, asesorémonos con el epidemiólogo, con el infectólogo, con el médico internista, con todas las especialidades, y pues saquémosle provecho.
8: Yo encantada, doctor, de que nos haya acompañado el día de hoy. Espero que también usted se lo haya pasado muy bien. Muchas gracias por la compañía, por la información principalmente.
9: Pues gracias a ustedes por el espacio en realidad. Y yo creo que lo más importante de todo es, insisto, vacúnense.
8: Pues muchas gracias, Sister Lovers. Gracias a los que nos están escuchando del otro lado de la radio, de Spotify, donde ustedes nos estén acompañando. Gracias, muchas, muchas gracias. Vacúnense. Y gracias, doctor. Nos vemos en el siguiente episodio. Yo soy Génesis Sainz y fue un gusto estar con ustedes. Adiós.
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4: Hola, ¿qué tal? ¿Cómo están? Soy Jordi Rosado y esto es XFM. Y bueno, pues quiero presentarles lo mejor de Jordi en Exa. Lo mejor que sucedió esta semana en el programa. Espero que les guste, que tengan excelente día. Arrancamos.
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4: Ya estoy de regreso con la doctora Lorena Ramírez Patiño. Estamos hablando de la vista cansada. Está interesantísimo. Me estabas diciendo ahorita que no necesariamente todos necesitamos los mismos tipos de lentes. Primero me dices que a los 40 años casi es como relojito que suceda esto. O sea, a todos nos va a pasar, unos años antes, unos años después. Antes de clavarnos en el asunto de las pantallas y de qué tipo de lentes debe tener cada quien, ¿por qué de repente si es como de un día a otro? O sea, dices que cada 2 años subimos 0.25 dioptrías, ¿no? En claro, promedio.
5: Sí.
4: Ese es el general. Habrá gente que sube más, me imagino.
5: Dependiendo su graduación que tienen de lejos. O sea, hay que incluirla, pues.
4: Ok, pero ese es el promedio.
5: Ese es el promedio. De la pura cansada, 0.25.
4: Ok, más lo que pase, o sea, más lo que se acumule.
5: Más lo que tengas ya.
4: Ok, la pregunta es, ¿sí es real que de una noche al otro día te levantas así y por qué?
5: Ok, mira, 0.25 dioptrías en principio, incluso 0.50, ¿no? No es una graduación que de entrada te genere tanta incomodidad. Ahí está. ¿Cuándo la empiezas a sentir? Cuando ya empieza a subir. ¿Qué pasa? Nuestro rango de acomodación natural es de una dioptría, ¿no? O sea, mi músculo podría
4: irse arriba o abajo una dioptría.
5: Sí, compensarlo, trabajar, ¿no? Empiezas a superar este número y ya sientes que sí fue de un día para otro, pero a ver, tú lo sientes, tu músculo ha estado trabajando un poco más unos años previos. Esa es la realidad. A mí sí me ha pasado que me dicen las personas, en verdad desperté y ya no puedo. Pero no es tan exacto, o sea, es un tema de hecho les digo que es un tema dinámico, o sea, es un músculo que se está moviendo. Por eso es que desafortunadamente hoy en día no hay una cirugía láser que te pueda quitar la vista cansada. Okay. Es muy desesperante.
4: No existe.
5: Hoy en día no, o sea, se han probado cosas, incluso lentes intraoculares multifocales, etcétera, pero hoy en día algo que la gente sea verdaderamente feliz, ¿no? El 100%, no hay todavía.
4: No, claro. Entonces, no es real que de un día al otro te cambia, sino que realmente el músculo se va cansando y de un día al otro tú lo sientes.
5: Superas como este rango de acomodación cómodo, ya no estás cómodo.
4: Ok, sí, yo por ejemplo, yo creo que hay mucha gente que me está escuchando ahorita, yo ya no hay manera que llegue a un restaurante con luz baja y me den el menú. O sea, si no traigo los lentes, no hay manera, tengo que prender la luz del teléfono, tengo que alejármelo, pero si traigo los lentes, pues todo bien, ¿no?
5: Claro.
4: O sea, ya te empiezas a ser mejor amigo de los lentes, al principio eran, no los quiero. Ah, bueno, estos tienen onda, ahí ahora tengo que traer dos. Ay, no, a los oscuros, ¿cómo le manejo? Pues traigo dos lentes cuando voy a la playa. O sea, pero es que quiero leer un libro en la playa. O sea, se empieza a hacer un relajo a tal grado que ya por eso hay las fundas de los celulares que traen los lentecitos atrás. Los, como dices tú, progresivos, que ya para que los uses todo el tiempo. Si ustedes tienen unos lentes que no pueden usar todo el tiempo, así me pasó a mí, pero luego también van mejorando la calidad de los progresivos. Ahora sí puedo traer todo el día los lentes. Antes no podía. O sea, aún siendo progresivos, como que no me funcionaban tan bien. Los últimos que he comprado sí están mucho mejor. Ha ido mejorando, me imagino.
5: El progresivo es un auto, así les digo. Te puedes comprar un auto muy sencillito al principio, a tus 40, ¿no? A los 50 tienes que comprar un auto de una de gama alta. Media alta. Okay. ¿No? Les digo, no quiero decir marcas, pero sabrás. Y ya después de los 60.
4: Ya necesitas un Cadillac.
5: Un Ferrari, sí.
4: Un Ferrari, ok. Son tus ojos. O sea, sí vale la pena invertirle a los lentes.
5: 100%. Es más, yo te puedo decir que yo misma en mi consulta cada vez les sugiero más estos lentes de gama media alta. Cuando, pues yo obviamente no he sentido estos cambios, pero los he visto en mis pacientes, la desesperación que les da. Y me he dado cuenta, lo que dices tú, la diferencia de un buen lente. O sea, ver pacientes que me digan ya, me resolvió.
4: ¿De qué depende? O sea, ¿dónde compramos uno de media alta? ¿En Devlin, en Lux? ¿O no tiene que ver con marcas? Sí, ¿o cómo lo pides?
5: Fíjate que sí. O sea, no vamos a hablar de marcas, pero son dos.
4: Bueno, sí puedes.
5: Unos
4: ¿eh?
5: Franceses y unas alemanas.
4: Ah, ¿cuáles son? ¿Tú puedes decir?
5: Se llama Zeiss, que son las alemanas. Z-E. ISS y Varilux. Varilux son francesas, son de Essilor. Y al final ellos son pioneros en tecnología óptica.
4: Okay.
5: Tú te has dado cuenta que cuando ves de reojo en tu progresivo no se ve muy bien. ¿Por qué? Uh-huh. Porque se genera algo que se llama aberración. O sea, se juntan todas las graduaciones en un pedacito donde se ve terrible. O sea, hay que aprender a mover la cabeza. Uh-huh. Pero esta tecnología óptica nos da que los corredores sean mucho más amplios. Que los cambios, cada que tú muevas tu ojo, sean mucho más sutiles, más naturales, no tengas que estarle buscando. Okay. Entonces, sí tiene que ver definitivo la marca. Y sí, hoy en día yo les digo, a los 40, claro, puedes agarrar una marca. De hecho, son genéricas, ¿eh? Si tú vas a una óptica, la gran mayoría de las veces te van a vender su marca propia.
4: Ok. Uh-huh. Pero tú puedes decir, oye, quiero Zeiss o quiero...
5: ¿Quiero Varilux?
4: ¿Varilux o quiero
5: Zeiss?
4: Zeiss, ok.
5: Que las dos son muy buenas, ¿eh? Ahí sí no te podría decir.
4: ¿Cuánto cuesta normalmente unos lentes Zeiss? Sin contar, evidentemente.
5: El armazón.
4: El
5: ¿no?
4: armazón, que eso ya depende de cada quien. Pero los lentes, como dijiste tú, que se llaman
5: Premium. Progresivo. Ok. Mira, más o menos sí hay que desembolsar al menos unos 10.
4: Unos 10 mil pesos.
5: De hecho, unos 10, Varilux, 6, agarras un buen lente.
4: Ok.
5: Ahí para arriba, ¿eh?
4: Ok.
5: Ahí para arriba. Y si tienes 60, sí, igual te conviene. Pues algo muy bueno. Ahí ya no los tienes que cambiar cada 2 años. Ahí viene lo padre. Si tú gastas 10 mil pesos a los 50, ya no vas a querer bajar de esa calidad. Uh-huh. Cada 2 años te toca volver a gastar más o menos esa cantidad.
4: Okay.
5: Ya después de los 60 ya no.
4: Okay.
5: La adición es de 3. Ya no hay más de 3.
4: Ok. O sea, ¿de 3 dioptrías?
5: De 3 dioptrías, pero acuérdate que hay que hacer la suma algebraica con la graduación de lejos.
4: Ok.
5: Por eso nunca es el mismo lente en todos, ¿no? Hay pregraduados, unas lupas, ¿no?, que te ayudan. Pero la realidad es que un buen progresivo es hecho a la medida.
4: Y máximo hasta 3.
5: Sí.
4: Oye, hace rato estabas hablando de las pantallas.
5: Uh-huh.
4: ¿Qué tanto nos afectan las pantallas? Aquí tenemos a muchísima gente que trabaja en oficinas, mucha gente que viene en el coche manejando, mucha gente que está en los teléfonos todo el día, todo el tiempo, choferes, gente que trabaja en un lugar donde está viendo el teléfono. ¿Qué nos recomiendas para la gente que tenemos que usar tanto pantallas?
5: Mira, te platico un poquito. Aquí ya hay como un universo de cosas, pero aquí lo dividimos en cosas que sí están probadas científicamente, cosas que se están probando y cosas que están como descartadas. Hoy en día no se ha encontrado un daño irreversible a las células de la retina, que la retina, yo soy especialista en retina y en niños, entonces la retina es como el cerebro del ojo, son neuronas que llevan la imagen, la imagen del ojo al cerebro, ¿no? Uh-huh. Por medio de reacciones químicas y eléctricas. Entonces, no se ha probado un daño irreversible a las células de la retina. ¿Ves que habían dicho todo esto de la luz azul, etcétera? Entonces, pero siempre les digo a los pacientes, recordemos que la ciencia es...
4: Sí, va avanzando.
5: Va avanzando y va cambiando. En medicina decimos, las verdades de hoy son las mentiras del mañana.
4: Okay. ¿No?
5: Vamos aprendiendo, vamos estudiando. ¿Qué pasa aquí? Lo más importante y los que están más lábiles con el tema de las pantallas son los niños, porque a nosotros no nos va a dar tiempo. No nos va a dar tiempo de tener una retinopatía por uso de pantalla. Seguramente no.
4: O sea, todos estos anuncios de la madrugada de compra tus lentes, Eagles, no sé qué tal, todos para adulto realmente no sirven mucho.
5: Hoy en día no está científicamente comprobado. A ver, podrías, que tampoco te hace mal, ¿no? O sea, podrías pedir tu lente con filtro azul para las pantallas, ¿no? No te va a dañar, por supuesto. Pero bueno, tener las reservas en pensar que no está comprobado, ¿okay? Ese daño.
4: Pero en los niños...
5: El problema de los niños es que, ¿qué pasa con un niño que desde los 2 años está expuesto a la tableta? Va a tener 50 años de vida pantalla. O sea, al final sí no sabemos esas repercusiones a largo plazo. ¿Qué sí está comprobado? Que las pantallas, estar viendo tanto de cerca, sobre todo a edades tempranas, hace que tu ojo deje de poder ver de lejos.
4: Okay.
5: Los niños se están volviendo cada vez más miopes a edades más tempranas.
4: Okay.
5: ¿Cómo los protegemos? Al aire libre. Los niños tienen que salir a pasear, hacer deporte, jugar a la pelota. Ese es un factor protector. Eso se ha visto en estudios que se llaman poblacionales de millones de personas. Aquí hay una sugerencia importante. Hay adultos que no eran miopes y se volvieron un poco miopes a raíz de la pandemia. Incluso en adultos que ya no te está creciendo el ojo, el estar viendo tanto de cerca, se cree que es un tema adaptativo, como si tu ojo quisiera decir, ok, adapto acá.
4: Si no me necesitas de lejos, me voy a hacer un experto de cerca.
5: Ajá. ¿Cómo compensamos, adultos? Al aire libre.
4: Saliendo.
5: Salir a correr, a caminar, salir a pasear. Claro, o sea, eso necesita nuestro ojo porque así estamos hechos. Así somos.
4: Oye, está interesantísimo, cara. Es súper, súper interesante. Fíjate que tengo que, tenemos que ir a música o a corte, ya no sé. Pero me encantaría que volvieras a venir, mi querida Lorena, porque está muy interesante todo esto. Preguntas nada más como para cerrar un poco el tema.
5: Ajá.
4: Entonces, te pongas los lentes o no te los pongas. O sea, a partir de los 40 te va a dar vista cansada, aproximadamente. Tengas aproximadamente 0.25 dioptrías cada 2 años. Y lo máximo es que llegas a 3 con los lentes progresivos. No, si te quitas, si dices no voy a usar los lentes para probar, mira mi ojo o entrenarlo, no funciona. Mejor usa los lentes. Hace rato te preguntaba, te decía que yo no quería hacer mis letras grandes del teléfono porque ya me sentía grande. ¿Eso me afecta o no me afecta?
5: No, no te afecta, pero no es necesario con un buen lente.
4: Claro, sí, con un buen lente no hace falta, pero tampoco me está afectando. Y no hay ninguna operación para la vista cansada hasta hoy que realmente funcione, ¿no? Ok, ¿te parece si la siguiente vez platicamos acerca de los lentes intraoculares, de qué cosas puedes hacer para mejorar después, cuando ya estás un poco más grande, cuándo es buen momento, cuándo es malo, y también cómo cuidar, y otro tema, cómo cuidar a los niños de todo esto? Nada más, pero una última pregunta para que las papás y mamás no nos quedemos. ¿Hay alguna forma, de además de sacar a los niños, que es lo más evidente que hay que hacer, de ponerles una mica o algo así a sus celulares o tabletas que les funcione?
5: No ayuda. Menos de 6 años, evitar el uso de tableta celular.
4: Okay.
5: Hay que salir a jugar. Jugar con juguetes. Pueden ver la tele a 2 o más metros de distancia. Están aprendiendo a ver. Son los 6 primeros años de vida los más importantes para el resto de su vida visual.
4: Ok. Y si tú estás con un niño de 12 años, 10 años, que ve mucho la tableta, pero lo sacas en la tarde a jugar y está jugando pelota y tal, ¿se compensa?
5: Sí. Definitivo.
4: Okay.
5: El deporte compensa.
4: O sea, no es que no veas las tabletas, es que tenemos que salir también a hacer otras cosas para que veas de lejos y tu ojo esté haciendo las dos cosas, que no hagas solo una.
5: Sí.
4: Ok. Buenísimo. Lorena, ¿dónde te podemos localizar? No sé si tienes redes sociales o tienes datos, o tus datos son privados para que la gente te pueda localizar en caso de que quieras.
5: Sí, tengo redes sociales, se llama Oftalmopedia Doctora Lore.
4: Oftalmopedia Doctora Lore, Doctora DRA.
5: DRA.Lore.
4: Ok.
5: Y tengo una clínica que se llama The Eyes and Kids Place, que está en Santa Fe.
4: The Eyes and Kids Place.
5: Que está todo para niños, un lugar para revisar a los más chiquitos.
4: Ay, buenísimo. Pues sería padre poder platicar de eso. Buenísimo, con más tiempo. Gracias, muchas gracias, mi querida Lore. Encantado de conocerte y estamos en contacto.
5: Gracias.
4: Gracias.
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4: Sí, efectivamente, están escuchando lo mejor de Jordi en Exa. Vamos a musiquita y regresamos de volada.
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2: Pablo Preciado y Román Torres, integrantes del grupo Matiz, decidieron nombrar así su proyecto mientras se encontraban en el estudio de grabación de Leonel García. Y un detalle llamó su atención. Se trataba de un cuadro del pintor francés Matiz.

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8: Saludos a toda la gente que está allá afuera. Seguimos escuchando lo mejor de Jordi en Exa. Continuamos.
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8: Nuestra sexóloga que adoro y que quiero y que queremos y que es parte de este programa, Edelmira Cárdenas. Oye, es parte de este programa y de todos.
9: Y de todos.
10: Y yo con el entusiasmo. Sí, soy feliz como una lombriz. Los amo, los adoro y me encanta este espacio.
8: Que fíjate que yo siempre he dudado eso porque ¿sabemos realmente si las lombrices son felices?
10: Cuando se mueven, yo creo que es por eso, ¿eh?
8: Pero yo cuando se mueven siento como se están retorciendo. Aunque dicen...
9: Amigo, cuando tú te retuerces, normalmente estás feliz.
8: Bueno, sí. Bueno, pero es que me puedo retorcer de gusto
9: o de dolor. O de dolor. Sí, es cierto, tienes
10: pero
9: razón.
10: Pero también hasta en el dolor te lleva al placer.
8: A veces sí.
9: Y a veces sí. No, y en veces no.
10: Bueno, hay una realidad. La misma conexión neuronal del placer es exactamente la misma que te lleva al dolor. Dentro de
8: ¿sí?
10: Sí, claro. Dentro de las explicaciones decía un gran maestro que tuve hace ya algún tiempo, decía por eso.
8: No, hace ya algún tiempo, Confucio creo que se llamaba, ¿no?
10: Gracias.
9: El que inventó la confusión.
10: Oye, uno que se esmera por estar de lo mejor, ¿no? No, él decía por eso la persona quien más amas es quien más te hace sufrir.
8: Okay, sí.
10: Eso decía él, pero también creo que es bastante extremo. Pero en el movimiento también denota, por ejemplo, este gran ejemplo de la lombriz, lo que para ti es tal vez está retorciendo, para mí es un movimiento de alegría y de acomodo. Y eso también sucede justo cuando estamos en una práctica sexual, en las posiciones sexuales.
8: Ay, y hoy vamos a hablar de eso. Hoy Edelmira va a hablar de las posiciones sexuales.
10: Miren,
8: y del control.
10: ¿Quién manda? ¿Quién manda? Les traje mis libros de Biblia. No, es que sí tengo muchos, la verdad. Pero vamos a
8: oye,
10: hablar.
8: Oye, a ver, fíjense. Edelmira Cárdenas me acaba de enseñar un libro, ¿me lo permites un
10: sí,
8: segundo?
10: Claro.
8: Que se llama Estilos. ¿Ah? Estilos, guía ilustrada para la práctica de las relaciones sexuales. Te digo algo, qué importante tener, digo, seguramente en YouTube hay miles o bueno, en Google, pero a ver, ¿cuántos de ustedes que me están escuchando ahorita que tienen una pareja sexual activa hace un buen que no checan otras posiciones o que no abren? Ahorita que abriste la hoja y que vi.
10: O también una muy buena pregunta sería, Jordi, decirle a nuestro público, la neta del planeta, ¿cuántas posiciones sexuales practican hoy con su pareja? Que digan la verdad.
8: A ver,
10: hoy,
8: esa es una buena pregunta.
11: O en la vida.
8: A ver.
10: Bueno, o en la vida,
8: a
10: claro.
8: A ver, diga, esa es una súper buena pregunta. Ahorita mándenos WhatsApp. Ahorita me va a volver a ayudar mi querido Tony. Disculpa, mi querido Tony, pobre, lo traigo de aquí para acá. Si está sale y sale el WhatsApp. ¿Cuántas posiciones realmente sexuales ocupan en su vida?
10: ¿No? O practicas.
8: O practican. Tú, por ejemplo, con tu pareja, ¿cuántas,
10: A ver, para eso voy, y ese es el punto que vamos a hablar el día de hoy. La mayoría nos queremos aventurar siempre en hacer todas las posiciones del Kama Sutra como si fuéramos contorsionistas, como si fuéramos del Cirque du Soleil. Uh-huh. En realidad, la posición sexual sí determina de alguna manera la personalidad de quien la practica. Hay situaciones que te llevan a querer tomar el control, sobre todo en este lamentable mundo machista o en donde el hombre quiere llevar el control absoluto del placer de su pareja, y eso también suele la diversidad
11: sexual. Al hablar de control no hablamos el de la tele, güey.
12: No, yo siempre que estoy con mi vieja tengo el control, pues está el fútbol, está jugando Cruz Azul.
10: Entonces, eso depende, Jordi, la respuesta a tu pregunta, sí depende mucho de la edad, de tu condición física, del entusiasmo con quien compartes, porque pudo, en mi caso también, puedes tener una pareja que en realidad no desea hacer innovar o descubrir otras situaciones. Tienes una pareja con la cual tienes una gran estabilidad emocional, pero es una persona que solamente se acomoda en el misionero, se acaso en el perrito y se acabó el asunto. Y hay otras, y ahí también esa es otra pregunta. Eso de que esté uno en la plena práctica, que se está conectando así con el placer y que te digan, ¿estás bien? ¿Cambiamos de posición? ¿Quieres verme encabritada? Pregúntame eso a la hora de la cama. O sea, y hay personas que sí les gusta mucho que te van dirigiendo, que te van diciendo, ¿estás bien? Si cambiamos, levanta la pierna, baja la pierna. Yo sí me desconecto.
8: Claro.
10: Entonces, la fluidez en el momento de la intimidad dependerá de la personalidad. Claro, por ejemplo, un hombre o una mujer, porque esto es exactamente igual, un hombre o una mujer que siempre quiere tener una sola posición sexual, también es una persona que en la vida tiene una sola posición frente a la vida.
8: O sea, que no le gusta mucho cambiar, abrirse, sí, tener nuevas ideas.
10: En terapia he tenido no una, ni dos, ni cinco situaciones donde la mujer dice, él no me permite que me suba. Y cuando empezamos el proceso terapéutico, lo que descubro es que él no quiere perder el control. Okay. Porque dice, si ella se sube, ella manda. Fíjate, eso me lo dijo un chavo. Y él tenía 28 años. Dice, es que si yo me permito que se suba, ella me va a controlar y ella va a decidir qué tan profundo entra el pene. Y yo, ¿what? Bueno, así no lo dije.
8: Ah, pues ¿cuántos centímetros tenías ya para andarlos administrando, ¿no? O sea,
11: cálmate, Fernández.
8: Sí, exacto. O sea, ¿cuánta gente puede decir, no, hay nada más un cuarto, nada más la mitad? O sea, es como...
11: Sin el retazo.
8: Sí, exacto. O sea, si no estás llegando a la carnicería a pedir, ¿no? O
10: sea, sí, claro. Además, por ejemplo, es que todos queremos imitar, sobre todo cuando se plantea lo del Kama Sutra, la gente piensa y cree que solamente son posiciones sexuales y en realidad no es así. El Kama Sutra es una parte de toda una filosofía tántrica donde ellos decían que lo más importante era conectarte con la divinidad. Entonces, tu posición sexual y sobre todo la acrobacia que se aventuraban era la manera en que ellos conectaban con la divinidad. Entonces, hoy todos queremos hacer una réplica. El placer máximo de un contacto sexual no está en la posición, sino la posición que tú asumes o tomas para disfrutar en el sexo.
8: Okay.
10: ¿Me expliqué?
8: Ajá,
10: entonces,
8: sí.
10: Lo mismo que me tocó este chico, me tocó una mujer que decía, yo solamente alcanzo el orgasmo cuando me subo, que es la que le llaman la vaquerita. Entonces le dije, a ver, espérame.
8: Esa es la que yo decía en la mañana, la vaquerita.
10: Sí, la vaquerita. Entonces yo le decía, no, sí, porque se estimula, yo dándole toda la teoría, ¿no? Sí, se estimula la vagina al mismo tiempo que se estimula el clítoris, la vulva recibe y me calla y me dice, no. Cuando yo me monto, porque así lo dijo, cuando yo me monto, yo llevo la furia que me lleva y controlo al que tengo abajo. Entonces, ojo, si eso es un acuerdo de pareja, si eso me lleva a que ambos platiquemos y digamos en dónde nos podemos acomodar, está perfecto. Pero hay posiciones, por ejemplo, hay varones en la parte, en las zonas de rancherías y poblados muy alejados, deciden que la única práctica sexual es la posición del perrito. Okay. Entonces, de esa manera, ellos dicen que introducen más profundo el pene. Y de esa manera también estoy dominando, ellos le llaman la yegua.
8: Ok.
10: ¿No? En el Kama Sutra dicen que...
8: A menos que tengas un potrillo, ¿no? O
10: sea, te quedó grande la yegua, ¿no? Sí, claro.
8: Porque digo, si son dos hombres, pues entonces será el potrillo, ¿no?
10: Ah, bueno, sí, también.
8: Bueno, aparte. Será el
10: Porque
8: potrillo.
10: Porque también hasta la diversidad potro. Sexual también depende mucho de las opciones sexuales.
8: Claro.
10: Entonces, en el Kama Sutra dice, el hombre tiene un genital que depende del tamaño, es la postura sexual que disfruta.
8: Sí.
10: Ellos le llaman lingam. Entonces dice, el más pequeño es liebre, después para terminar
8: el caballo. O sea, ¿al pene pequeño se le dice liebre?
10: Liebre, ajá. Sí.
8: ¿Mediano?
10: En el mediano es la yegua, no, la yegua es de la mujer, perdóname. Se me fue la palabra.
8: No te preocupes.
10: No, y el último, en el caso del varón, es el caballo, el toro, es que ese se me olvidó. Liebre, toro. Y el más grande es caballo. Y en el caso de las mujeres es Johnny. Y en ellas es la liebre, la yegua y la elefanta. Entonces...
8: Pero espérame, déjame entender. O sea, ¿qué es lo que está midiendo la mujer? ¿El tamaño de sus labios vaginales?
10: No, la profundidad de su vagina.
8: Ah. ¿Hay profundidades?
10: No, es un tamaño promedio a nivel mundial, pero el Kama Sutra es milenario, por lo tanto, el Tantra es milenario. Ellos pensaban que había posiciones sexuales donde se favorecía mucho, por ejemplo, la penetración del caballo, que es como ellos le decían, pero si la mujer tiene una vagina tamaño liebre, se dificulta posiciones sexuales de caballo liebre. Entonces, por eso hay tantas posiciones sexuales, porque estoy variando la manera en que puedo penetrar, pero recordemos, entre mayor era la complejidad, más garantizaba la conexión con la divinidad.
8: Okay.
10: En cambio, nosotros, en nuestra cultura sexual, ¿qué es lo que vemos? La pornografía. Entonces, en la pornografía lo que me dice es cómo disfruto. Y además, en la película porno, ya están en pleno, ¿no? En pleno clinch. Entonces, la agarra el hombre y la avienta y la cacha y la vuelve a agarrar y la retuerce. Aquí lo importante, por eso me encanta traerle, esos son mis dos libros favoritos de posiciones sexuales, donde hay variación. Por ejemplo, un hombre heterosexual o también de la diversidad sexual, que le gusta la posición de la cucharita, es un hombre que trabaja mucho la ternura, es un hombre cariñoso, es un hombre afectuoso y preocupado por el placer de su pareja.
8: Ok, el que le gusta mucho la cucharita.
10: La cucharita, la posición de la cucharita, que es que la persona quede atrás de nosotros y nos inclinamos
8: el hombre poquito atrás de la mujer en una relación heterosexual.
10: Exacto, y hombre a hombre en una relación, ¿no? Y igual en las mujeres. Entonces, esa posición lo que a mí me permite muchísimo es, aparte de que se esté estimulando y penetrando, también estoy estimulando genitales. Entonces, al mismo tiempo y en cierto ritmo, elevamos el nivel de placer. Pero cuando hablamos de que quien quiera llevar el control, obvio, es una persona que ejerce más hacia su placer que el placer de la otra persona.
8: El que está, normalmente, el que busca estar arriba, me imagino.
10: Arriba o la posición, o posiciones de variantes en la del perrito, por ejemplo.
8: ¿Vamos a corte y regresamos?
10: Sí.
8: Y sigan además mandando sus preguntas porque está bien interesante. Ya funciona el WhatsApp, 5584111407, y en Twitter también, ¿no, amigo?
12: @ Jordi Nexa con el hashtag Jordi Nexa.
8: Está interesante, ¿eh?
10: Sí, y quien ha hecho la posición del helicóptero.
8: Pues yo la he visto, yo la verdad nunca la he hecho.
10: Vamos a hablar.
8: ¡Helicóptero, helicóptero!
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8: 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Vamos a musiquita y regresamos de volada.
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20: En 2010, la reggaetonera Nati Natasha llegó a vivir en los Estados Unidos de ilegal y trabajó en una fábrica en Nueva York.
21: Que no

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2: Saludos a toda la gente que está allá afuera. Seguimos escuchando lo mejor de Jordi en Exa. Continuamos.
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2: Ahorita entramos al tema que estamos platicando en el corte de... Bueno, sí. Una vez, antes de llegar a las llamadas, porque no nos vamos a perder. Cambiar de posición en la... Tú dijiste que no me digan cambiar de posición.
3: Sí, pero que no hace... ¿Estás bien? ¿Te cambio de posición? O sea, eso saca del contexto. Me encantó la pregunta de quien nos mandó el mensajito, donde dice, a mí me da temor y estoy en una disyuntiva, decía este chico, entre si cambio de posición, porque si continúo con este ritmo... Y a esta velocidad y en esta posición me voy a venir muy rápido, voy a tener mi orgasmo rápido y no quiero irrumpir en el placer de ella, pero también yo ya me voy a venir. Entonces, es ahí donde lo que me parece interesante y lo que le respondí a este chico es la comunicación es básica y elemental. Entonces, ahí este chico toma el control o la decisión de decir, no, pues prefiero continuar y después del acto, no necesariamente sí. Inmediatamente, sino en un café decir, este ritmo me mata de emoción, me encanta, veo que tú también conectas al mismo ritmo que yo, pero yo entro en una disyuntiva y a mí me preocupa.
2: Sí.
3: Porque no quisiera, perdón, que me encantó tu comentario, Jordi.
2: Sí, que es fíjense, ahí está muy interesante lo que estás diciendo, porque claro, o sea, muchas veces los hombres, como estás sintiendo en qué momento vas a terminar y estás viendo que la otra persona quiere seguir con esa posición, tienes esa disyuntiva, ¿no? Es si cambiamos de posición, si no cambio de posición, voy a terminar.
3: Sí.
2: Y no sé cuánto te falta, ¿no? Ojalá que te pudieran decir en 20 segundos ella va a terminar.
4: Claro, un cronómetro, claro.
2: Entonces está perfecto. Entonces el hombre se encuentra con esa disyuntiva de ¿qué hago? Si no cambio para tener una mini pausa, voy a terminar. Pero si cambio, le voy a romper a ella el ritmo.
3: Sí.
2: Entonces es lo que se refiere esta persona.
3: Exacto.
2: ¿Qué sería mejor para una mujer en ese momento?
3: Bueno, es ahí cuando...
2: ¿Es personal?
3: Cuando hablamos, sí. Y de esa manera, si lo hablamos, si ella te dice, no hay bronca, cámbiale porque así me gusta. O de la otra manera te dice, ¿sabes qué, mi amor? Viene con todo. Yo estoy happy verde y tú y yo ya está el tope donde logre.
2: ¿Donde tope?
4: ¿A donde tope?
2: O sea,
3: tope.
2: Lo que pase, si no termina la mujer.
3: Exacto.
2: Pero prefiero eso que te cambies ahorita.
3: Exacto, pero eso hay que hablarlo. Porque hay situaciones y emociones de resentimiento considerables, Jordi. Hay mujeres que cuando, o hombres también, cuando estás a punto de llegar a tu clímax, esa persona pues termina y luego inmediatamente se voltea porque dice, yo ya terminé, entonces voy a hacer que ella o él termine. Y esa persona da hasta manotazo y dice, no, déjalo así, no hay bronca. Entonces, hay sentimientos de molestia.
2: De frustración, de enojo.
3: Y de frustración y de enojo. Y eso se va acumulando y vas llenando el botecito y dices, ¿hasta dónde, cuándo y dónde?
2: Por eso ahí está muy bien la plática, como dices tú, después del acto.
3: Sí.
2: O sea, no después, no acabando, sino es un día en un café, en un lugar tranquilo, donde no va a haber sexo en ese momento, donde puedas platicar cosas como estas, ¿no? Porque además es cierto, es que la sexualidad es tan caprichosa, o sea, sí. No caprichosa, sino es, son dos cuerpos.
3: Tienen,
2: o sea,
3: dos recovecos.
2: No, una mujer no puede decidir cuándo va a terminar o no, por más que quisiera, ¿no? Pues a veces se concentra, a veces desconcentra, a veces piensa en otra cosa, a veces ya no fue. Un hombre tampoco puede medir miles de cosas desde una erección, si la tiene o si no la tiene, si es suficientemente firme o no lo es, sí. Si sigue o si no sigue. Y entonces esas cosas, y chistosamente nunca se hablan. Entonces, pues por eso luego las relaciones empiezan a deteriorar tan rápido sexualmente, porque es de por sí es difícil, como decimos, caprichoso en los cuerpos, ¿no? No caprichoso, simplemente son cuerpos. Y luego por otro lado, no se habla, No, pues estamos, no, es como, pues, no. Como dice, cuando se junta el hambre y las ganas de comer.
3: Exactamente.
2: ¿No?
3: Exacto. Y además, si tienes muy buena comunicación con tu pareja y hay comunicación y contacto corporal inmediato después del acto. Por ejemplo, yo te quiero abrazar o te doy un beso, significa gracias. Ese es otro tema que en algún momento voy a hablar. Pero si la persona tiene la apertura y dice, me la pasé increíble, no sé qué, oye, yo sí, a mí me pasó esto, me sentí tal. ¿Qué opinas? Bla, bla. Se puede hablar. Y si no, en un café. El asunto es, repito, ¿qué postura? Y no postura sexual, sino ¿qué postura frente a la vida, tu pensamiento y tu experiencia de vida y tu educación tomas para poder disfrutar y poder enriquecer tu vida sexual?
2: Hay muchísimas preguntas. Están mandando muchos WhatsApp. Dice, ¿te imaginas? Yo solo pedí utilizar accesorios, un baby doll, y con su respuesta me quitó las ganas. Es una mujer. Sí. Su respuesta fue, ¿para qué? Si te lo voy a quitar. No se prestaba. Y por situaciones como esa y muchas más, lo dejé. Ahora me encontré a un torito insaciable. Sí, es muy delicado cuando alguien intenta hacer algo en el sexo y contestarle mal, ¿no? O sea, te está echando ganas para... Te está diciendo lo que le gusta o lo que quiere hacer para que tú le gustes más, a ti te guste más, y si le contestas feo, ay, qué esas visiones, ¿para qué te pones esas cosas? Ay, qué ridícula, ay, qué ridículo, ay, no seas payaso.
3: Dice por ahí, desde el arranque se ve la parada. ¿A qué me refiero? O tienes arrancada de caballo, dice, tienes parada de

0: que va a contestar es tu cerebro. Pienso que no me gusta, yo creo, yo me imagino, yo siento. No. Mucho de lo que vivimos en la intimidad, en la cama o en el sexo, tiene que ver con tu nivel de espontaneidad. Entonces, si yo salgo con esa lencería, ¿no? Pero porque yo quiero hacerlo, porque yo quiero ser erótica, cachonda y sensual, y si la persona de enfrente me da una respuesta como eso, claro que obliga, que bueno, por eso es ex, obliga a hacer una pauta y decir, a ver, espérame, si siempre he tenido sexo como a ti te gusta, hoy...
1: Exacto.
0: Vamos a hacerlo como a mí me gusta.
1: Claro.
0: Decía mi papá, que en paz descanse, Edelmira, todo lo que me dices, siempre me protestas. Pues yo buscaba el derecho a la mujer. Y un día me decía mi papá, mire Edelmira, lo que me digas me vale madre, pero el tonito es lo que me jode.
2: ¡Qué bonito!
0: Así es esto. El tonito es lo que nos jode, claro, a todos. No me gusta. Otros dicen, no lo necesitamos. Pues, ¿cómo vas a saber si algo si necesitas o no, si nunca lo has probado? Claro. Y en la posición sexual es exactamente lo mismo. Lo que nos da es conexión, comunicación, diversión, entrega. Y si estás anidado en el que realmente, porque dicen muchas mujeres, en esa posición en la que siempre me vengo, entonces ahí estás, uno, dos, beso, acaso, y en cuanto me subo, es así como, y tu cerebro dice, es que en esta es la que siempre me vengo. No. Ya tienes programado tu cerebro.
1: Sí, puedes
0: y tu
1: buscar
0: cuerpo.
1: Otras cosas donde también vayas a hacerlas. O sea, esa no la vas a perder, busca unas nuevas.
0: Exacto.
1: A ver, hay un chorro de preguntas. Voy a tratar de irme rápido para ver si podemos. Dice, en lo personal decía mi abuela, la mujer y el hombre en la cama no deben de callar lo que sienten y lo que ambos quieren en esos momentos.
0: Amén.
1: Es el secreto para una relación funcione y que la entrega es mutua. Dice, hola, buenos días, si el cuerpo lo sabe. Dice, ay, es que son muchísimos mensajes, espérame. Jordi, ¿podrías preguntarle a la doctora qué puedo usar para durar un poco más? Porque cuando estoy en friega y siento que voy a hacer terminar a mi pareja, obvio al escuchar cómo está excitada y diciéndome que no pare, soy yo, hermano, el que casi termino. Tengo que parar unos segunditos mientras se me pasa. Y pues después lo mismo, hasta que ella está arriba y es cuando puede terminar. Quisiera que terminara diferente y no solo arriba. Porfis, un consejito.
0: Bueno, ella es clitoridiana, significa que su
1: máximo... Bueno, él es hombre, ¿eh?
0: No, su pareja, porque dice que nada más ella termina, se viene arriba, cuando está arriba. Ajá. Exacto. Entonces, ella es clitoridiana, significa que es más a través del estímulo del clítoris. Yo lo que le sugiero es, hazle sexo oral, mastúrbala, acaríciala, cachondéala, estimúlale, dale mensaje previo a la penetración para garantizar que ella pueda tener un orgasmo antes de la eyaculación precoz, o el hombre que se le dificulta tener un control eyaculatorio, pues sí, hay que llevar un proceso. Yo tengo en terapia, yo les garantizo que en menos de 6 semanas queda totalmente solucionado el problema de eyaculación precoz, pero tiene que ver con ejercicios. Uno rápido para él es cuando sientas, se llama ejercicio marcha atrás, cuando sienta que está estimulándose y viene inminentemente el orgasmo, con 3 dedos oprima, no con tanta fuerza, pero tampoco con tanta habilidad, se sale un poco, deje el pene un poquito adentro, con 3 dedos oprima la parte del perineo, abajo de los testículos y antes de la parte de atrás. Entonces, oprime con fuerza hacia arriba, como si...
1: Entre los testículos y el ano.
0: Exactamente. Entonces, ahí oprima unos segundos y la sensación de tener el orgasmo se ausenta. Y después, las penetraciones que no sean con tanta fuerza, eso hay que hablarlo con la pareja. Okay. Porque la pareja dice, yo no puedo estar a tu ritmo, ¿eh? O sea, con tu lentitud y con tus ejercicios, hay que hablarlo. Esos ejercicios, por ejemplo, el ejercicio de Kegel es fantástico. Yo les pido es aprieten, suelten, por lo menos 50 en la mañana, 50 en la noche, 50 en la mediodía y en la tarde.
1: Perfecto, 2 preguntas más, tenemos nada más tiempo. Yo tengo una duda, hasta el momento no he podido llegar al orgasmo durante el acto si no toco el clítoris. Estamos en la penetración y para llegar al órgano, al orgasmo yo tengo que estimularme.
0: Sí, claro, porque más del 75% de las mujeres a nivel mundial no tenemos orgasmos cuando nos penetran, porque somos clitoridianas. Esas mujeres necesitamos más del juego, más de preámbulo, más del estímulo, cachondeo, etcétera. En mi vida es absolutamente, eres de las más del 75%.
1: Dice, yo lo platiqué con mi marido, lo que quería que me hiciera hace 11 años y no lo hacía. Y le daba pena, y me vi en la necesidad de engañarlo. Y cuando se dio cuenta, cambió de rápido y ya lo empezó a hacer.
0: pues sí, son sacudidas. Yo siempre he dicho que

0: La vida es como el polvo, hay que sacudirla para volver a ver su brillo, y eso es importante.
1: Ay, dice, cinco diferentes, perrito montado a cuchara, tal, tal, si era el perrito como activo, tal, tal. En la relación, yo siendo activo o pasivo, una relación gay, en la relación, yo siendo activo o pasivo, soy dominante, y entre el juego, el morbo a mi novio, yo de pasivo o activo, juego con esa parte y le menciono, ponme en cuatro, vete a la recámara y espérala con las piernas abiertas, acuéstate boca arriba, que lo voy a subir, es parte del juego. No entendí muy bien.
2: Sí, sí, bueno, juegan a que lo domina cuando le toca hacer vete a la recámara, no sé qué, y espérame, sí, vas a sentir lo que
0: es,
2: tal.
0: Es un juego de control. Aquí la situación, y yo lo que le invito es, si siempre él asume el rol de control, digo, está chido, está padre, pero también puedo garantizarle a este chico que el día que juegue a ser el sumiso va a haber una explosión de sensaciones totalmente diferente.
1: Padrísimo. Dos datos, por favor, mi querida Edelmira, para que te busquen, para que les puedas dar consulta, para que la hagas por Zoom, como
0: o ver una despedida soltera, o hay una reunión, como ustedes quieran. Twitter e Instagram, @sexualmenteedel, Facebook edelmira.mastersex.
1: Perfecto.
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1: Sí, efectivamente, están escuchando lo mejor de Jordi en Exa. Vamos a musiquita y regresamos de volada.
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8: Además de ser considerados como uno de los mejores grupos dentro del regional mexicano, Grupo Pesado es catalogado como una banda con mayor propuesta, ya que en cada producción que realizan incluyen elementos innovadores con mezclas de música norteña y ritmos latinos.

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2: Saludos a toda la gente que está allá afuera. Seguimos escuchando lo mejor de Jordi en Exa. Continuamos.
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2: Seguimos aquí en Jordi en Exa. Y bueno, como ustedes saben, acaba de ser el Día de la Mujer. Es un día extremadamente importante. Creo que todos los días son importantes, pero el Día de la Mujer creo que tiene muchísimo significado y tiene ahorita, más que nunca, creo que una importancia y una relevancia básica en la humanidad. Así de importante es esto. Y bueno, ya he tenido la oportunidad de tener aquí a Gabriela Saavedra, una de las mejores fotógrafas de este país. Y además, no solamente fotógrafa, sino que creo que es creadora de proyectos muy importantes y muy interesantes. Y este es uno de ellos que nos va a platicar, porque estoy seguro que les va a encantar. Para la gente que vive en la Ciudad de México y Estado de México, les va a fascinar porque lo van a tener ahora sí que a tiro de piedra. Y para toda la gente del interior de la República que viene a México, no se pueden perder una situación, una exposición como la que nos va a platicar Gabriela. Gaby, ¿cómo estás?
3: Jordi, bien, gracias. Muchas gracias por invitarme a tu programa.
2: No, hombre, igual, encantado de que estés aquí. Mi querida Gaby, hemos platicado mucho de fotos, pero es que siento que tú ya no solamente es la fotografía, sino son los conceptos, son los mensajes, son los movimientos, ¿no?
3: Pues mira, es que tomar un retrato, de eso se trata. O sea, a mí lo que me gusta mucho cuando voy a retratar a alguien es estudiar su vida, su trayectoria, y en base a eso pienso en la idea que quiero que la gente vea de esa persona, ¿no? Me gusta mucho usar el sentido del humor, o sea, como para que la gente de alguna manera conozca al personaje, pero también se ría un poco de él, ¿no? Pero este proyecto, la verdad es que llevo gestándolo, ¿qué te voy a decir? Más de 20 años.
2: Ok.
3: La primera vez.
2: O sea, ¿hay fotos que tienen 20 años?
3: No. Lo que pasa es que hace como 20 años empecé con la idea.
2: Ajá.
3: Y lo que pasaba siempre es que todo el mundo me decía, un libro de mujeres o una exposición de mujeres destacadas, pues no nos interesa. ¿Por qué no mejor te haces un calendario de
2: ¿cómo
3: chavas?
2: ¿Crees?
3: Entonces yo decía, eso sí vende, me decían. Y yo, no, pero es que esto se trata de otra cosa. Esto se trata de enseñarle al público en general que las mujeres podemos hacer absolutamente todo. Porque yo había conocido muchas mujeres que hacían trabajos o profesiones que naturalmente eran de hombres. Uh-huh. Y me parecían muy admirables. Entonces, ahí fue donde nació la idea. Me tardé muchísimos años en que alguien me hiciera caso. O sea, entrar algún patrocinador o alguien para...
2: Claro, para poder sostener esto.
3: Es que las sesiones muchas fueron fuera de México, muchas en la ciudad, pero bueno, había que viajar. Por ejemplo, hubo la piloto esta,
2: la primera.
3: Ella, por ejemplo, bueno, pues es de la Fuerza Armada, vuela aviones como los de Top Gun, ya sabes. Ajá. Es la única mujer que hace eso.
2: O sea, aviones que rompen la barrera del sonido.
3: Totalmente.
2: Wow, está increíble. Aquí estoy viendo, es Andrea Cruz Hernández.
3: Exacto.
2: Copiloto, dice nada más, capitán, piloto aviador, militar de la Fuerza Aérea Mexicana. Y es la única mujer.
3: Ella fue la primera que entró a este entrenamiento especial para los soldados. De hecho, el general le dijo, no vas a aguantar. O sea, es muy, muy fuerte el entrenamiento. Es más, si tú vas ahorita, no te puedes subir a un avión de esos. Necesitas toda una ejercicios en el cuello, tener muchísima fuerza.
2: Claro.
3: Entonces, y así me empezó a pasar con muchas. Y entonces, cuando por fin hace 2 años salió la idea de ya hacer el proyecto, pues fue súper emocionante. Me reuní con muchas mujeres que conocían a otras mujeres para realmente retratar a la más destacada de cada una de las ramas.
2: Híjole, eso está increíble. Pero además, nunca mejor. Pero fíjate, ahorita que decías, no, antes la gente no le hacía sentido a las personas que se las presentaba. Y hoy hace todo el sentido. Hoy es inclusive necesario, ¿no? Como quizá estabas tú, bueno, no quiero decir adelantada a tu tiempo, porque en realidad esto debió haber sido desde hace mucho, pero más bien tú tenías muy clara la sensibilidad de lo que teníamos que hablar, de tantas mujeres que están, que desde siempre han logrado cosas increíbles, pero que siempre, pues lamentablemente por este asunto del patriarcado, del machismo y de la sociedad, como creció muy en un tono masculino, hizo al lado a muchas mujeres, porque ahorita que me puse a pensar en lo que dijiste del general ese que le dijo a esta chica, ¿no? No, pues no vas a aguantar, Andrea Cruz. Me puse a pensar y dije, no, pues es que las mujeres aguantan mucho más que nosotros, cabrón. O sea, si alguien, si yo pudiera, tuviera que poner mis apuestas en un género para aguantar, siempre pensaría en la mujer, ¿no? Si bien el hombre tiene más músculo y lo vemos en las Olimpiadas y tal, pero en aguante y en tal, una mujer, pues por algo los hombres no damos a luz, ¿no?
3: Pues así, qué padre oírte hablar así, Jordi, de verdad, felicidades.
2: Me encanta. Entonces, es una exposición, nada más para que vayan entendiendo la gente desde el principio, es una exposición de todas estas fotografías donde cada una tiene a una mujer destacada o la más destacada en su ámbito.
3: Es correcto, la exposición se presentó desde el viernes, uh-huh. El viernes 6 inauguramos, está en Avenida Paseo de la Reforma, justo enfrente del Museo de Antropología.
2: Me encanta.
3: Son aproximadamente 150 metros, 200 metros, presento ahí 60 de estas 120 mujeres que tomé.
2: Okay.
3: Y a mí lo que más me interesa es que los padres de familia, las madres, lleven a sus hijas.
2: Ay, me va a encantar.
3: Lleven a sus hijos a ver la exposición, porque hasta que no ves la fotografía, no te imaginas que las mujeres puedan hacer ese tipo de trabajos, ese tipo de deportes y oficios. Yo, de hecho, Jordi, a mí, cuando yo iba a la escuela de Chavilla, a mí me encantaba jugar fútbol, por ejemplo. Y siempre en el recreo, todos, desde el maestro me decía, no, ese es un deporte para hombres. Y yo decía, ¿Por qué si es muy divertido? O sea, claro. Porque no, tú vete a lonchar con tus amiguitas a platicar. Yo decía, pues ya llevaba mi balón, claro. Entonces pues yo hacía los equipos. Y lo que más me gustaba era ganar, ¿me entiendes? Porque era yo muy buena, ¿no?
2: Sí, eras buena y competitiva.
3: Es muy. Entonces, siempre me ha encantado hacer cosas que me han dicho, no, esto no es para ti. ¿Por qué no? Si todos podemos hacer todo.
2: Claro.
3: Entonces, para mí, mi mayor interés es que las niñas vayan, vean la exposición, vean que pueden ser arquitectas, plomeras, ingenieras, pilotos, astronautas, presidenta, pueden ser absolutamente todo, y solo viéndolo, imaginándotelo,
2: claro,
3: lo vas a hacer, lo vas a lograr, que sí, no se nos deje como que no, tú te quedas, sí, en la casa a lavar los platos, ¿no?
2: No, está fantástica la idea, digo, si bien, perdón que te interrumpí, o sea, está fantástica la idea, porque además, claro, si tú ves la imagen, si sabes lo que ha hecho, si lees un poco de esa persona, como me imagino que tiene las fichas de cada una de tus fotografías, te inspira. Nada más dime, ¿hay un lugar donde ahorita la gente que nos está escuchando pueda ver las fotografías? ¿Un Instagram, un algo?
3: Sí, hay un Instagram que es arroba esmujer2025. Ahí pueden ver las fotos, pueden ver un poquito del making of de cada una de las fotos, porque fueron muy divertidos ir con los, la capitana de bomberos, ir con una carpintera, ir con una arquitecta, en fin, ahí pueden ver cómo se hicieron las fotos y pueden ver el Instagram.
2: Okay, y aquí están las fotos también, ¿verdad? Ya lo estoy siguiendo. Arroba es mujer 2025.
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2: Sí, efectivamente, están escuchando lo mejor de Jordi en Exa. Vamos a musiquita y regresamos de volada.
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3: La luz del sol tarda en llegar a la Tierra aproximadamente 8 minutos con 20 segundos.
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4: Saludos a toda la gente que está allá afuera. Seguimos escuchando lo mejor de Jordi en Exa. Continuamos.
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5: Amigo, fíjate que te quiero contar este expediente. Quiero, si me lo permites,
4: por favor, amigo,
5: oficialmente inaugurar una nueva sección dentro del expediente que son expedientes históricos.
4: Ok.
5: Expedientes históricos.
4: Me gusta, expediente histórico suena bien.
5: Sí, de hecho ya el rector de este tipo de expedientes ya es Tony Montoya, porque obviamente él fue el que propuso este expediente y es una caraja maravilla. Fíjate, amigo, yo no sé si tú sabías, por supuesto, el máximo rector, el sumo pontífice de la Iglesia Católica, pues es el Papa, ¿no? A lo largo de muchos años ha habido muchos papas. Evidentemente, en este país, el Juan Pablo II es el más querido o el más recordado por la cantidad de años que vivió, que estuvo en el pontificado, y además por la cantidad de veces que vino a México y por lo empático y por lo cercano que era México, ¿no? Pero bueno, fíjate que una de las cosas que el Papa debe de tener para ser un Papa, aunque suene raro, pues es ser hombre.
4: Claro.
5: ¿No?
4: De entrada.
5: De entrada. Entonces, porque mucha gente dice...
4: No sería la papa.
5: Sería papisa.
4: Papisa.
5: Se les llama papisa.
4: ¿Ah, sí?
5: Papisa, sí.
4: ¿Alguna vez existe una papa?
5: Justamente, una papisa, justamente hay una... Hay en estos anales que estuvimos como revisando, estos anales históricos, hay data de supuestamente a Juan VIII lo habían bautizado como papisa, porque era muy débil para manejar la Iglesia de Constantinopla. Entonces, todo el mundo le dijo que era una papisa. O hubo otro caso en una procesión del Corpus Christi, que es un recorrido que va desde la Plaza San Pedro de Vaticano hasta San Juan Letrán, que es donde está la Catedral de Roma. Estaban haciendo una procesión de Corpus Christi y de repente el Papa, que estaba en ese momento en funciones, se tomó las manos, se llevó las manos a la panza, le dio mucho dolor, cayó al suelo. Y cuando se acercaron a ver qué pasaba, parió.
4: ¿Cómo crees?
5: Parió delante de todos. A la vista de todos,
4: no
5: parió
4: juegues.
5: Un bebé. Entonces, no se sabe bien a bien quién fue. Unos dicen que fue justamente este papa que te digo, Juan VIII. Otros dicen que fue Benedicto III. No saben bien a bien quién fue o si esto fue real o es... Porque esto fue en el 875... O el 872 o el 855. O sea, hace muchos años.
4: Okay.
5: Hace muchos, muchos años. Entonces... Para saber exactamente que el Papa verdaderamente, o sea, que nadie nos tome el pelo a todos, ¿no? Y que el Papa verdaderamente sea un hombre, existe un trabajo muy extraño, amigo, muy extraño. Existía un trabajo muy extraño que se le llamaba los Palpati.
4: Ok.
5: Los Palpati. Los Palpati eran unos diáconos en la iglesia, que lo que se encargaban era de verificar la masculinidad del Papa.
4: Okay.
5: ¿De qué forma lo hacían? Te preguntarás tú. Sí, ¿de qué forma lo hacían?
4: ¿De qué forma? ¿Cómo? Le buscaban ahí, le buscaban su MacTrío, metían la manita, checaban, ¿qué?
5: Había una silla muy peculiar que ahorita estamos poniendo en redes sociales la foto de la silla, y ahorita te la enseño, donde el Papa tenía que tomar asiento, tenía que sentarte. Llegaba el Palpati. Y esa silla tenía una especie de hoyo en el frente. El Palpati metía las manos.
4: ¿Cómo crees?
5: A esta silla.
4: No es cierto.
5: Evidentemente el Papa no traía ropa interior. Y entonces, delante de todos los obispos,
4: no es cierto, qué pena.
5: Delante de todos los obispos, todo el mundo rogaba y esperaba a que el Palpati
4: palpara,
5: gritara esto:
6: Dulce habitet bene pendentes.
4: ¿Qué significa este
7: tiene
4: güey?
7: Tiene dos y cuelgan muy bien.
4: ¡No es cierto! ¿Tiene dos y cuelgan muy bien real?
5: ¡Exacto! Todo el mundo esperaba.
4: ¿Cómo dice y la traducción?
5: Él esperaba que... O sea, el Palpati tenía que decir esto.
6: Duos habet et bene pendentes.
5: Duos habet et bene pendentes. O sea, duos habet, o sea, hay dos... Et bene pendentes y cuelgan muy bien.
7: Tiene dos y cuelgan muy bien.
5: O sea, es lo que
4: decía. Oye, pero además parece que ya lo tiene cerca. Tiene dos y cuelgan muy bien.
5: Esto es lo que gritaba el Palpati. Evidentemente, cuando el Palpati gritaba esto, todos los obispos y toda la gente que estaba ahí, los cardenales gritaban esto:
6: Deo gracias.
7: Gracias a Dios.
5: La gente se emocionaba, decían gracias a Dios, tiene dos, refiriéndose a los testículos, y le cuelgan. En este momento Jordi está viendo la foto del Palpati.
4: No, bueno, es que sí le metía la mano así abajo. O sea, está el asiento, y hagan de cuenta que es un reposet, y enfrente del reposet, como está cerrado de frente así, donde van los pies. Para, o sea, cuando todavía
5: como
4: no
5: si
4: se
5: fuera
4: pone.
5: Un excusado.
4: Como si fuera un excusado, exactamente. Mejor, y entraran por el frente, con un hoyo así por abajo, y tómale, te los vamos a agarrar.
5: Ahora, habrá que, o sea, yo me imagino que parte de la chamba de este Palpati, pues era calentarse las manos antes de que de meter la mano al Papa,
4: claro,
5: ¿no?
4: De palpar,
5: si no, imagínate, o sea, que mano fría, sí tiene dos, pero están chiquitos y encogidos. Pues no, güey, estás bien frío. O sea, la verdad es que es una chamba bien, bien, bien, peculiar que existía antes. Honestamente, no sé si siga existiendo. No tengo idea.
4: No
5: hay registros de que así sea. Sí, difícilmente ahorita podría tomar el pelo un papa, creo yo.
4: Aunque ahora, bueno, también hoy sería más conveniente porque pues hay tanta gente transgénero, hay tantas operaciones, hay tantas situaciones que podría ser que alguien tuviera que checarse, ¿no?
5: O sea, sí. Sí, o sea, difícilmente yo creo que alguien así, un transgénero o algo, podría acercarse a la iglesia. O acercarse a la iglesia, simplemente, o sea, a lo mejor no es como su prioridad ser papa, ¿no? Ser sumo pontífice. Pero bueno, la cosa es que esos son los Palpati, así se conocían, así se les llamaba, una de las chambas más raras o peculiares
4: de la
5: historia de la humanidad.
4: Está buenísima, buenísima. Bueno, si ustedes... Ahora, y de ahí salieron los urólogos, yo me imagino, ¿no? Capaz bueno, que sí. Dijeron, oye, pues mira, soy urólogo.
5: Exactamente.
4: Tal. Que el otro día conocí a un urólogo y le dije, ¿cómo decidiste ser urólogo, no? Porque evidentemente, y me dijo, ¿sabes qué? Me gustaba mucho el asunto de las vías urinarias. Luego pensamos nosotros nada más que el asunto del urólogo es solamente el tacto, ¿no? Especialmente en los hombres, ¿no? Del pene, de los testículos. Y me dijo, me gustaba mucho el asunto de las vías urinarias. Un día entré a una clase, me llamó la atención, me gustó. Y de repente dije, bueno, pues mira, aquí también hay como... También evidentemente los médicos buscan dónde hay menos saturación.
5: Sí.
4: Y entonces me dijeron, me gusta, es una chamba que siempre va a ser necesaria. Y pues al final lo que quiere un médico es salvarte. Un médico, pues evidentemente, es completamente ético y profesional. No está pensando, un ginecólogo no está pensando
5: en
4: otra cosa que no sea su trabajo. Como un urólogo, pues no está pensando en otra cosa que no sea cuidarte, ¿no?
5: Exactamente. Entonces, ¿por qué estoy en urología?
4: Por mis huevos.
5: Por mis huevos.
4: Y por los de ustedes también.
5: Y por los todos también. ¿No?
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4: Sí, efectivamente, están escuchando lo mejor de Jordi en Exa. Vamos a musiquita y regresamos de volada.
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13: Antes de tener éxito en la música, Taylor Swift trabajó en la granja de su familia cuidando árboles de Navidad.
14: ¡Oh!

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6: Saludos a toda la gente que está allá afuera. Seguimos escuchando lo mejor de Jordi en Exa. Continuamos.
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6: Ya estamos de regreso. Estamos platicando con Laura Segundo. Ella es la dueña y empresaria de @picnic_París. Y sí, hace poco vieron unas imágenes de Manolo en París, donde les hicieron unas cosas padrísimas, ¿verdad, amigo?
7: Sí, un picnic, que ya ahorita nos contará toda la historia, seguirá con la historia de los picnics, un picnic con mi familia, pero mi hija para sus 15 años, desde que ella era chiquita, ella siempre me decía que ella no quería fiesta, que ella quería tener una foto de sus 15 años en la Torre Eiffel. Y entonces Laura me ayudó justamente a hacerle una super experiencia de 15 años en la Torre Eiffel.
6: Perfecto, ahorita vamos a llegar a ese punto. Les hago un mini resumen para la gente que se acaba de conectar al radio, acaba de prenderlo. Laura tenía un trabajo súper bien aquí de periodismo y de relaciones públicas y todo este asunto en México, y de repente se enamora de un francés, le dice vente a México, vente a París a casarte. Dice, órale, va, pero no tenía trabajo. Empieza a trabajar de niñera primero, trabaja en Nani 1 o 2 meses, luego se va de vacaciones con su esposo y luego dice, en la torre ahora sí que voy a hacer. Y un día dice, quiero hacer un picnic contigo, mi amor, te amo, je te am, aquí abajo en la Torre Eiffel. Sí, y entonces el esposo agarra unos vasos desechables del Oxxo. ¿Cómo se llama el Oxxo allá? Elio. ¿Cómo?
8: Fonprix.
6: Ah, ese es el de Prix, ¿no?
8: Sí.
6: Fonprix. Y entonces dice, órale, pues va. Y le dice Laura, no, ¿cómo crees? Yo lo quiero romántico como me lo imagino. Lo quiero con mantel.
8: Elegante.
6: Lo quiero elegante. Lo quiero
7: pomposo.
6: Bonito, pomposo, con copas de vidrio.
7: Y que se vea bonito.
6: Y entonces ahí dices, ay, es que yo creo que debe haber muchas más mujeres que hagan eso. A ver, primero, ¿hiciste el picnic tú?
8: Sí, o sea.
6: ¿Para ti? ¿Para ustedes?
8: Sí, para nosotros. ¿Y qué crees? Compramos la botella y la dejamos olvidada en el metro.
6: No.
8: ¿Sabes? Imagínate, o sea, todos esos detalles. Tuvimos que llegar hasta la torre y otra vez comprar otra.
6: Comprar la botella. Sí. Pero sí llevaba las copas de vidrio.
8: Sí, sí las llevaba.
6: A ver, ¿qué llevabas en ese primer picnic?
8: Llevaba las copas de vino y solo las uvas, y sí compré un mantel bonito.
6: Ok.
8: Ajá, nada más.
7: ¿Una canastita?
8: No tenía la canastita, imagínate. Sí,
6: y entonces,
8: no.
6: Y se pusieron. ¿Y se puede poner uno ahí abajo de la Torre Eiffel,
8: sí,
6: sin problema alguno?
8: Sí, se puede. Se puede.
6: Está permitido.
8: Únicamente a veces cierran, por ejemplo, cuando es invierno, para que el pasto crezca y que en verano esté perfecto. Ajá. Okay. Pero no, estaba abierto, todo bien. Y después de eso, ahora sí te platico. Por ejemplo, yo empecé haciendo los picnics y un día un chico me contactó y me dijo, oye, ¿qué crees? Que mi novia tiene contratado un picnic contigo. Vamos a hacer ella y yo un picnic. Me dice, pero yo le quiero pedir la mano. Me dice, ¿me ayudas? Pues,
6: espérame, saltamos muy rápido. Hiciste el picnic normal y luego, ¿qué dijiste? Voy a hacer una página, voy a ofrecer los picnics.
8: Ah,
6: ¿o cómo?
8: Ok. Yo, por ejemplo, hice el picnic con mi esposo y después de eso ya abrí mi página de Instagram y de Facebook y empecé a subir fotos de picnics.
6: Ah,
8: de picnics.
6: O sea, aprovechaste nada más esas fotos primero de tu esposo. ¿O hiciste más, y nada más para sacar fotos?
8: Hice unas. Me parece que usé unas así nada más con mi esposo. Un día fuimos y mi esposo decoró muy bonito también. También me ayudó porque él cocina súper rico.
6: Ok.
8: Y pero después de eso, luego empezaron a contactarme y ya, por ejemplo, ya después subía fotos de mis clientes.
6: Okay. Ahora, pregunta uno. Ese día del picnic original, después del vino y las uvas, ¿se consumó el matrimonio?
8: Eso ya se había consumado.
6: Pero esa noche fue especial.
8: Sí.
6: ¿Hubo chispas?
8: Sí, sí.
6: Eso, es que fíjate, amigo, significa que funcionó el picnic.
7: Exactamente.
6: El picnic, el vino y todo, ¿no?
7: Y el beso francés.
6: El beso francés. Entonces, después ya empezaste a hacer unos más y te empezaron primero a conocer por...
8: Por picnics. De hecho, por eso la página se llama picnic-paris, porque en mi inicio iba a ser puros picnics. Y yo empecé a tener clientes de picnics, familias, parejas, incluso chicas solas que quieren su... Igual como yo, ¿no? Hay muchas chicas que viajan solas.
6: Y quieren su foto.
8: Exactamente, exactamente.
6: Y esto empezó poco a poco a crecer.
8: Y poco a poco empezó a crecer porque de repente era lo que te comentaba. Que un día un chico me dice, oye, mi novia ya tiene contratado un picnic contigo. Me dice, pero yo le quiero pedir la mano. Y me dice, ¿me ayudas? Y yo dije, sí. Ajá. ¿Sabes? Me puse a... Compré como unas series de esas de Navidad. Ajá. Y en el suelo formé el Marry Me con mis manos así y con scotch. Para pegarlo, porque yo no tenía como más material. O sea, puse así como pude, hice una decoración de Marry Me. Y después de ahí, ya después me pedían, oye, quiero para pedir la mano. Y ahora, Jordi, tengo así como ya las grandes letras y todo eso, y hemos hecho varias pedidas de mano. Y ya ahora nos dedicamos como más a las pedidas de mano.
6: Oye, wow, pero eso está increíble, es que es lo que me encanta. ¿Qué fue lo que tú le pediste, amigo, y qué fue lo que pusieron?
7: Sí, originalmente yo quería el picnic con mi familia, y justo cuando le conté a Lau de que mi hija tenía este sueño, tal, me dijo, oye, ¿qué te parece si además del picnic le hacemos la sorpresa? Porque obviamente ya tiene lo que tiene Lau, obviamente estando allá y con esta empresa, pues que tiene los spots perfectos para ponerse rápido, utilizar el momento que tienes, del momento exacto de la Torre Eiffel, de que se vea perfecto. Y como dice, las luces perfectas, están las letras grandes. Y entonces en mi caso era el picnic con mi familia y luego fue una experiencia donde mi hija tenía un corazón gigante, donde decía sus 15 años, hace de quinceañera, en el momento justo que la Torre Eiffel pues se enciende y te digo el spot perfecto, y fue bien bonito, sí.
6: Las fotos son preciosas. La verdad, felicidades, Laura, porque a mí lo que me encanta es ver a la gente que encuentra una oportunidad. Tenía muchas ganas de platicar contigo porque me gusta cuando alguien encuentra la oportunidad, el qué hacer, si a mí me gusta esto y si hace falta esto y nadie lo está haciendo, alguien más lo puede hacer. Ahora tienes una empresa, o sea, te cambiaste de país, dejaste tu trabajo aquí y ahora, digo, independiente de que sigues teniendo aquí tu salón de fiestas, pero encontraste trabajo allá y no solamente trabajo, te generaste el trabajo, te empezó a ir bien, ahora te va increíble y va creciendo y creciendo y creciendo y creciendo más. Y eso es... Cuando uno tiene esa visión, ¿qué le dirías a la gente que de repente siente que está cambiando de vida y no sabe qué hacer?
8: Yo diría que no se rindan. Por ejemplo, yo siempre quise una empresa así, grande. Y nunca imaginé que esta empresa iba a crecer tanto. Aparte, por ejemplo, cuando yo la inicié, pues yo inicié de cero. ¿Sabes? De cero completamente, sin conocer a nadie, sin tener amigos allá, sin tener familia, sin tener el idioma. O sea, que no se rindan porque no, o sea, a pesar de que parece difícil, si trabajas por ello, si realmente es algo que quieres, lo logras. Por ejemplo, ahora hasta mi hermano vive allá, mi hermano es mi socio, y él me apoya completamente. Por ejemplo, ahorita yo estoy aquí y yo sé que si yo estoy aquí, yo estoy tranquila porque él está allá y él me está apoyando completamente. Manolo también lo conoce.
7: Sí, pero además hay una cosa que quiero agregar ahí, amigos, si me permites, es decirle a la gente que nos escucha, muchas veces cuando tú viajas a otro país que no conoce el idioma, tú como latino, como mexa, pues tener el contacto de alguien como tú, latino y mexa, que en español te diga, mira, Manolo, como fue en mi caso, yo te recomiendo a tal hora. No, Laura, es que yo quiero que sea... No, Manolo, mira, es que esa es la mejor hora por tal, pero que te lo digan tu idioma tal.
6: Claro.
7: Eso. 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Tres, además de esas experiencias, de esta experiencia como la de mi hija y el picnic, también Lau te ayuda a organizar. En mi caso nos ayudó, por ejemplo, con un tour privado que hicimos con un chofer solo para nosotros, en una camioneta con un guía solo para nosotros, un guía que te juro que en 6 horas le explicó a mis hijos París de una manera que no lo hubieran conocido, porque es un guía que también es mexicano, pero claro, que vive allá, que domina y que sabe. Además nos sacó unas fotos espectaculares. Y de verdad, sí, créanme, chicos, acérquense a Laura porque no es tan caro como podría parecer y no es inalcanzable. Y sobre todo esto que les digo, que de mexicano a mexicano o de latino a latino le digas, tengo ganas de esto, tengo ganas de esto. Lau es una persona que te dice, ¿cuál es tu idea? Pues mi idea es esta, mira, yo te recomiendo, te ayudo con esto, yo con esto. Y la verdad, lo logra y lo logra muy bien.
8: Wow. Gracias. Yo le dije a Manolo, quiero que sea exactamente que lleguen a tal hora, pero él hizo mucho caso, ¿eh? Llegó con su hija a tal hora y con su familia, porque es justo a la hora que está en el cielo entre azul y luego se va haciendo oscuro, las fotos quedaron increíbles, wow, sí. Sí. O sea, porque hay veces me dicen, es que tengo libre a tal hora, y yo les digo, sí, o sea, está bien que tengas libre a tal hora, pero el mejor horario es
6: este. Sí, es este. Oye, es ¿qué este. Cosas te han pasado raras? Porque también entre tanta gente, ¿no te ha pasado alguna? No, que le iban a dar el anillo, pero se cayó el anillo, o que pasó tal cosa, o...
8: Pues mira, el 14 de febrero tuvimos muchas, muchas pedidas de mano, afortunadamente. El último 14 de febrero hicimos historia, y en la última pedida de mano, ella dijo que no.
6: ¡No!
8: Sí,
6: ¿y tú estabas ahí?
8: Que no, sí, sí, dijo crees? Que no. Nunca me había pasado. Desde que llegué, todas las pedidas que hemos hecho, nunca me había pasado. Y en esta, la chica dijo que no.
6: ¿Y qué hizo el novio?
8: Llorando los dos, tanto ella como él. Ay. Sí, sí, pero ¿sabes? Ella desde
6: pero
8: el
6: igual
8: principio
6: le cobraste,
8: se ve...
6: ¿no?
8: ¿Qué crees que pagó desde el inicio, afortunadamente? ¡Afortunadamente! Sí, porque claro, si no, capaz me dice, oye, dame un descuento, por favor. Ay, no. Pero no. No, había pagado desde el inicio.
6: ¿Por qué? Pues ya, o sea, ya sé, ahora sí que es bronca de ellos, tú llevas de tus servicios.
8: Sí, sí, sí, pero fue justo en la última pedida del 14 de febrero y nunca me había pasado.
6: No. Oye, pues felicidades, Laura. A mí, gracias, como te digo, me gusta, tenía muchas ganas de que platicáramos contigo. Por supuesto, para la gente que tenga la oportunidad de ir a París, sé que hay muchísima gente que nos está escuchando que pues no ha podido ir, eso no significa que no vaya a ir, pero hay mucha gente en México que va a París, es el prácticamente el destino más visitado de Europa, y de hecho creo que es el primero o segundo más visitado del mundo. Seguramente mucha gente irá, bueno, ahí tienen una opción, no solamente para los picnics, sino para todo lo que mencionó Manolo, pero además creo que es una gran inspiración conocer a Laura, porque me encanta, no importa lo que te pase, no importa lo que cambies, siempre hay oportunidad. ¿Y dónde están las oportunidades? En lo que te hace falta. Llegas a una colonia y no hay lavandería, ahí está. Llegas a una fiesta y no sé, o llegas a unos antros y no hay cierta bebida, ahí está la oportunidad. Llegas a un lugar y te das cuenta que te estás muriendo de ganas de hacer el baño y corres y no hay baños, ahí hacen falta unos baños públicos. O sea, en realidad no es tan complicado. Encontrar el nicho no es tan complicado. Y lo demás, pues sí es como, bien dice Laura, disciplina, no rendirte y saber que no importa si no conoces a nadie, si no hablas el idioma, léase como se lea. Y la cosa es que tú puedes sacarlo adelante. 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Y ya saben que siempre aquí estamos, tanto Manolo como yo, porque si la llegan a instar y se les olvida, ¡ah, Jordi, no la apunté! Nos llaman y con mucho gusto.
7: Eso es en Instagram. ¿Y en Facebook cómo estás?
8: En Facebook igual, Picnic París. Y no solo tenemos lo de las pedidas de mano.
6: ¿Qué más tienen?
8: Es pedidas de mano, es sesiones de fotos, tours, como dijo Manolo. Hacemos bodas.
6: ¿Ah, sí?
8: Ajá, wow. Bodas simbólicas que ahorita son muy famosas.
6: ¿Cómo es la boda simbólica? ¿Cómo viene siendo para saber?
9: Exacto.
7: Si... ¿Qué incluye?
8: No sé si has visto cuando vas a París o a Roma, que también se ocupa mucho, que hay una novia con su vestido de novia y dices, ay, piensas que ya se casó ahí. No, en realidad fue a hacer una boda simbólica. Nosotros hacemos toda la ceremonia, está el oficiante que les indica como lo de los anillos.
6: ¿Pero el oficiante es de alguna religión en específico o no?
8: Mira, tenemos el oficiante que habla 5 idiomas, y español, francés, portugués, alemán. Y no me acuerdo qué otro.
7: Ajá. O sea, solo haces el montaje para que parezca que fue una boda.
8: Exacto.
7: Tú ya te casaste aquí en México, sí. Pero vas allá a hacer como un montaje de una boda para
6: eso.
7: Tener tus fotos como te vayas casando allá.
6: Pues bueno, ya lo saben, ahí está @picnic_parís y felicidades. Y acuérdense, no se dejen derrumbar. Y si tienen una opción, échenle ganas, trabajen, y así como Laura, puedes cambiar de vida, cambiar de país y cambiar de hombre también, porque sabía que andabas con otro... Un mexicano que quería poner unos tacos de carnitas. Qué bueno que te fuiste para allá.
7: Un mexicano que no fruta vendía.
8: No, chicos.
7: Oigan,
8: no se dice.
7: Si se meten en las redes de Laura, porque ya le hice manita de puerco, y le escriben que escucharon esta entrevista aquí y que próximamente van a ir a París, no me gusta el chismoso, pero Laura les va a dar algo bien especial. Si ustedes llegan a París, ella se encarga de lo demás.
8: Claro que sí. Muchas gracias, Manolo. Gracias, Jordi.
6: Lado, padrísimo.
8: Gracias por
6: gracias. Gracias a ti.
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6: Sí, efectivamente, están escuchando lo mejor de Jordi en Exa. Vamos a musiquita y regresamos de volada.
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19: La cantante méxico-española Alaska tomó su nombre de una canción de Lou Reed titulada Caroline 6, que trata de una mujer rebelde a la que todos llaman Alaska.

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1: Saludos a toda la gente que está allá afuera. Seguimos escuchando lo mejor de Jordi en Exa. Continuamos.
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1: ¡Ay, pelis para la banda! Y está aquí Huguito Corona, cosa que me da mucho gusto. ¿Cómo estás, amigo?
2: Muy buenas tardes.
1: Muy buenas tardes.
2: Un gusto estar con ustedes.
1: Igualmente. ¿Estás emocionado por el domingo o no?
3: Estoy nervioso.
1: Sí,
3: estoy muy nervioso. Pues porque me va a dar mucho coraje que mis favoritas no ganen.
1: Sí,
3: bueno, mi favorita, pero bien, o sea, creo que es un buen momento. Conan O'Brien regresa a ser el host de la ceremonia. Los pueden ver, pero una vez les aviso,
1: sí.
3: Los pueden ver en HBO Max, los pueden ver en la plataforma de HBO Max, los pueden ver en Canal 13 o Canal 7, no sé todavía bien.
4: ¿No va por imagen?
3: No sé si va por imagen.
4: Porque las últimas dos premiaciones han sido por imagen, Grammys y no sé qué.
3: Entonces seguramente sí. Lo pueden ver en TNT, si okay, tienen sí, sistema claro. De cable, y pues eso, ya es el domingo.
4: ¿Este año todavía no es en YouTube?
3: No, entre dos o tres.
1: Sí, ¿no? Es el hasta la... Sí.
3: Según yo, 28 o 29.
1: Sí, okay. Tienes razón, sí, creo que faltan tres años.
3: Pero YouTube. Bueno, ahí está, entonces, pues nervioso, pero lo que me tiene más nervioso y ansioso es de a cómo va a ser.
1: Pues que ahora sí sea algo ya, esto ya es algo más serio.
4: Tony, ¿pero por Tony, qué?
1: Tú, ¿cómo va a ser? Abre tu micrófono por ahí, o sea, vamos a apostar algo ya más serio los cuatro, o sea, esto sí.
3: ¿Una casa?
1: Ay, sí, no manches. Pero ni de Barbie, güey. No te ando manejando ni la de Barbie, güey.
3: Una casita de jengibre. No, pero bueno.
4: Para que ustedes vean qué tipo de
3: dinámica.
4: De dinámica sucede en este programa. ¿Por qué nunca apostamos nada en la final del fútbol, en el Super Bowl?
3: Porque nuestros equipos no llegan.
4: El mío sí, perdón.
3: ¿Ah, sí?
4: Sí, los Niners acaban de llegar.
1: Hemos traído apuestas serias. No sé si ya te tocó una del Oxxo. Es como empezamos con todo lo que se pueda comprar. O sea, una de las cosas que pueda haber en el Oxxo, lo que sea.
3: Me deben una.
1: ¿Cuál?
3: Del 3B.
1: Entonces, sí es cierto, tienes razón.
3: Por ejemplo.
1: Sí. Bueno, ya pasamos de esa, luego pasamos a cuál hicimos la última, de Rappi, ¿no?
4: Sí, hicimos cualquier cosa que de Rappi. Que puedas pedir.
3: Está agandada.
4: De plataforma.
1: A ver, ¿de dónde podría ser?
3: Pensemos en lo que lo vamos llenando, o que la gente nos diga y vamos viendo.
1: Órale, ándale, que la gente nos vaya diciendo, váyanos diciendo, por favor, manden WhatsApp 5584111407, manden WhatsApp y díganos de dónde, de qué tienda. ¿O de qué plataforma sería cualquier? Digo, si metes un Amazon te vuelves loco, porque pues no puede
3: sí,
1: ser.
3: Sí, no. Es como ir al Walmart, no.
1: Exactamente. Bueno, Walmart es una buena idea.
4: Voy a poner... pues puede ser una lavadora, una televisión.
3: Voy a poner mis dos centavos. Un combo para el cine.
1: Nah, está muy leve, amigo.
3: ¿A qué cine vas tú? A mí me dolería más que a ti. Yo voy al normalito.
1: No, pero pues son $1,000 una salida, máximo.
3: Una salida a los cuatro. Y el que gane bueno. Le pagan los tres.
1: Ese está bueno.
3: Por ejemplo.
1: Ese está bueno. Y además está bien padre porque salimos todos.
3: Está bien.
1: Pero metemos a Cristian también.
3: Sí. No, pero Cristian no. ¿Vas a jugar? No. O nada más lo metemos como...
1: Tienes razón.
3: Sí. Bueno,
1: que vaya.
3: Que vaya al Serpentario, es más. Pero no le pagamos al Serpentario.
1: No, mejor los cuatro y pagamos todo. Porque ahí sí, combo para tus boletos VIP. Eso está bueno. Boletos VIP y a todos y el combo y lo que quiera pedir en la dulcería, que sea lo que sea. Comida, tal, cerveza, chea, lo que sea.
3: Pasa anual, no es cierto, pero
1: no, o sea, ese día...
3: Órale, okay.
1: Buena idea.
4: Sí, bien, o sea, lo que quiera pedir, el ganador.
1: Ay, Tony, no manches, también tienes que entrar, güey, o sea... A ver, ahí viene Tony, es que
3: Tony se pone bien necio.
1: Pero además Tony gana re bien, o sea, además, no sé el por Tony, qué el le Tony, chilla tanto. O sea.
3: El Tony luego, así lo veo en de viaje y en aviones.
1: ¡Claro!
3: Y en cosas, o sea, así que yo digo...
1: En menos de dos años se fue dos veces a
3: Ámsterdam,
1: o sea,
3: París,
1: no, amigo, Londres, no manches.
5: O sea, amigo, yo no tengo sueldo de locutor.
3: Yo no tengo sueldo.
5: Fíjate, en una cita...
1: Aquí solo dos tenemos sueldo de locutor y
3: yo no.
1: Y entró.
5: Fíjate, dos personas... En un cine VIP, pidiendo combo de palomitas para llevar. Porque Cinépolis. Para llevar y 2 litros de agua. En esa, ya contando las entradas, fácil son como 1,200 sí, más o menos.
4: Pero solo le vas a pagar al que que gana.
3: Ajá, no a todos.
5: Ah, al que gana nada más.
3: Sí. Ahora, me encanta tu actitud perdedora de llegar y decir, yo voy a pagar. O sea, no estás...
1: Ah, entre todos le vamos a ganar al que gana.
4: Es que eso
3: sí,
4: fue, ¿no?
3: Sí, sí, sí.
1: Entre todos le pagamos al que gana nada más.
5: Ahí está. Ahí es diferente. ¿Qué creían?
4: ¿Que el que pierda le paga a los otros tres?
1: ¿O sea,
4: el
1: último lugar? El que pierda le paga a todos los otros tres.
4: Ah, no, yo no le entro.
3: No, mejor es un chaval.
5: A ver.
3: No pongan el desorden en su programa. Los últimos dos le pagan a los dos de arriba.
1: Órale, va. Ándale.
4: Ok.
1: Ahí está. Vamos a irle, güey. Vas a ganar.
3: Ya, es lo más que puedo hacer por
1: los últimos dos le pagan a los dos de arriba.
3: Ya, ok. Ahora sí.
1: Va, ok, mejor película. A ver, todo el mundo, ahora también a la gente le vamos a regalar un bloque de tres boletos. Los tres mejores boletos que tengamos la próxima semana se le va a ganar, se le van a pagar, se le van a dar, perdón, a la persona que tenga que se acerque más a la,
3: a
1: la
3: ganadora. Y yo me comprometo a la persona, a esa persona, invitarlo cada semana un par de boletos en Cinépolis.
1: Salud. Súper gracias.
4: Entonces mejor no le entro aquí, mejor voy a participar.
1: Bajen su quiniela, Oscar. ¿Cómo la bajaste? ¿Sí le pusiste quiniela, Oscar, 2026 y la imprimiste?
4: ¿Sí? En las redes está puesta.
5: ¿La puedes dejar
4: en redes? En redes ahí la puedes poner.
1: Sí, y si no en Google buscas quiniela, Oscar, 2026.
3: Nada más que vamos a quitar tres categorías.
5: Sí.
3: ¿Les parece?
1: Sí.
3: Que van a ser mejor corto, corto documental y corto de animación. O sea, toda la parte de cortos.
4: No les gusta nada corto.
3: Que aún así los pueden ver en Netflix. Ya sé que a ustedes les gustan más los largos, ¿no?
1: Pero ¿qué pasó?
3: Los largometrajes. Vale.
4: Sí. Yo prefiero el montaje.
1: Oye,
5: ¿quieren empezar por...?
1: Sí, de arriba para abajo. Entonces, todo el mundo prevenido, vamos a hacer... A ver, entonces, toda la gente baje su quiniela. Digo, la pueden subir hasta hoy. O sea, hasta el día de hoy, todo el mundo la puede subir. Hoy viernes, todo el mundo la puede subir. Hasta las 12 de la noche la pueden mandar a nuestras redes. Uh-huh. Al WhatsApp, 5584111407, y se les va a respetar. Y ya Tony va a decir, las va a revisar, o Cristian las va a revisar, y va a decir quién ganó del público.
5: Sí, nada más ayúdeme, la gente que participe, con pongamos un hashtag para que sea más fácil buscarlo en WhatsApp. ¿Qué les gusta? ¿Quiniela Jordi 2026 o Oscar Jordi 2026?
1: No, quiniela. Hashtag Quiniela Oscar.
3: Quiniela Jordi en Exa.
4: Sí, porque.
1: Quiniela Jordi en Exa.
5: Sí, para que se en Exa.
4: Quiniela Jordi en Exa.
1: Quiniela Jordi en Exa. Hashtag Quiniela Jordi en Exa.
4: Y recuerden que el momento que la manden también es cosa de desempate, ¿eh? O sea, el primero que.
1: Sí, si todos están iguales, el que
4: primero
1: llegó antes.
4: Que llegó, sí.
1: Va,
4: sí.
1: Buen punto. Ok, vámonos. Mejor película. Todos tenemos que buscar Bugonia, F1, Fórmula 1, Frankenstein, Hamnet, Marty Supreme, Una batalla tras otra, El agente secreto, Valor sentimental, Los pecadores y Sueño de trenes. Ok, cada quien ponga la suya.
5: Listo.
1: Siempre decimos cuál puso cada uno.
4: Sí, claro.
1: ¿Ya lo decimos?
4: Pero después de que la ponemos.
3: ¿Ya?
1: Ok.
3: Adelante.
1: Bueno, ya todo el mundo la pusimos.
3: Ya.
1: Ya nadie puede cambiar.
5: No.
1: Ok, yo puse Una batalla tras otra.
3: Ok.
4: Yo puse Una batalla tras otra, aunque me gustaría que ganara Sinners.
5: Yo puse Sinners.
3: Pecadores.
1: Okay.
3: La que sigue. Okay,
1: mejor casting. O sea, esta es nueva, ¿no? Esta es una
3: nueva categoría. Es básicamente la nominación incluye el hecho de la

0: un Oscar más.
1: Una nominación más.
0: Extra, ¿no? Pero bueno, yo pongo Pecadores.
2: Yo también.
3: Yo también.
4: Yo también.
0: Ok.
4: Ya, ya la puse. ¿Ya todo el mundo la puso?
0: Ya.
4: Sí. Ok, perfecto. Vámonos a Mejor Dirección.
0: Sí.
4: Mejor Dirección, Chloe Zhao por Hamnet, Josh Stapdy por Marty Supreme, Paul Thomas Anderson por Una Batalla Tras Otra, Joachim Trier por Valor Sentimental y Ryan Coogler por Pecadores. Déjenme pensar también a mí, por favor.
0: ¿Manolo?
4: No, todavía no, ¿no? Hasta que yo vote.
0: Ah,
4: ¿no?
0: Ok.
4: Ajá.
0: Tan tan tan tan tan tan tan tan tan tan tan tan tan
4: okay, tan. ¿Todos ya?
3: Ya, ya.
4: Manolo. Okay, Manolo.
2: Paul Thomas Anderson.
4: Este, Tony.
3: Sinners.
4: Sinners.
0: Ryan Coogler por Sinners.
4: ¿Tú?
0: Paul Thomas Anderson.
4: Yo también Paul Thomas Anderson por Una Batalla Tras Otra. Sabía que los empezamos a separar.
0: Sí.
4: ¿No? Este, sí. Mejor guión adaptado. Bugonia, Frankenstein, Hamnet, Una Batalla Tras Otro o Sueños de Trenes. Entonces solamente no vi Sueños... Ah, no, no.
0: Sueños de Trenes está en Netflix, la pueden ver, es película de Netflix, entonces por si no la han revisado, tienen tiempo todavía.
2: Suena de Disney.
0: Es, no, no, no, no, no, para nada. Este, Una Batalla Tras Otro está en cines ahorita, Hamnet está, ya salió de cines, Frankenstein está en Netflix y Bugonia está en HBO Max.
3: Ok. Listo.
0: ¿Listos?
4: Ay, aquí lo voy a hacer más por el corazón que por ganar.
0: Me encanta eso.
4: ¡No!
2: Con la seguridad que me da mi ignorancia.
4: Ok, perfecto.
3: Tony, yo puse Una Batalla Tras Otra.
0: Una Batalla Tras Otra, también yo.
4: Yo puse Frankenstein.
0: Oh.
2: Yo puse Hamnet.
0: Ok, muy ok. Ah.
4: Yo creería que Hamnet, porque como no lo entendí muy bien, seguro es una chingonería.
0: ¡Qué bonito! A ver, va, mejor guión original. Sí. Blue Moon, It Was Just an Accident, Marty Supreme, Valor Sentimental o Pecadores. Ryan Coogler por Pecadores, ¿será que se lo lleve? No lo sabemos. Josh Shafri por Marty Supreme. ¿Ya todo el mundo puso?
3: Listo, también.
4: Ok, yo puse Pecadores.
2: Pecadores.
3: Pecadores.
0: Ah, no más, Pecadores.
3: Wow.
0: ¡Tras! Sí. Se está cerrando el mundo, ¿eh?
4: Mejor montaje.
0: Mejor edición. ¿Qué es mejor edición?
4: Ajá. Fórmula 1, Marty Supreme, Una Batalla Tras Otra, Valor Sentimental o Los Pecadores. Los Pecadores. Ok, ¿ya todo el mundo pusimos?
3: Listo.
4: ¿Tony cuál?
3: Una Batalla Tras Otra.
4: Este, Hugo.
0: Fórmula 1.
3: Wow.
4: Sí, está muy cañona.
2: Fórmula 1.
4: Yo puse Marty Supreme.
0: Ok. Pero
4: está cabrona.
0: Sí, había puesto Los Pecadores, ya la taché, nada más para que vean. Pero sí, este.
2: Sí, yo la estoy poniendo y subrayando para que no haya.
0: Ah, duda. Ok, perfecto.
4: Ok, mejor sonido: Fórmula 1, Frankenstein, Una Batalla Tras Otra, Los Pecadores, Sirat.
0: Tan, tan,
4: tan. Tan, tan, tan, tan, tan. ¿Ya?
0: Ya.
3: Listo.
4: Manolo.
2: Pecadores.
3: F1.
0: Pecadores.
4: F1.
0: ¡Oh! ¡Mira!
4: Está bueno, porque estamos
0: hijos.
4: Oye, vamos rápido a corte y regresamos, ¿no? Ya nos pasamos, o sea, los comerciales nos van a meter. Regresamos de volada, seguimos haciendo nuestra quiniela del Oscar. Acuérdense que ustedes la hacen y ganan. Se llevan los mejores conciertos que tengamos la próxima semana. Regresamos.
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4: Sí, efectivamente, están escuchando lo mejor de Jordi en Exa. Vamos a musiquita y regresamos de volada.
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3: Really B. King, mejor conocido como B.B. King, compró su primera guitarra a la edad de 12 años y en su juventud llegaría a trabajar como chofer de camiones.

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2: Saludos a toda la gente que está allá afuera. Seguimos escuchando lo mejor de Jordi en Exa. Continuamos.
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2: Ya estamos de regreso. Estamos llenando nuestra quiniela del Oscar de todos los años. Decidimos en que hicimos nuestra apuesta que el perdedor va a pagar a todos los demás un VIP. Y está muy bonito porque nos vamos a ir al cine. ¿Qué va a pagar?
3: Un VIP. Saluden a Titi.
2: Oigan, ¿ya vieron las imágenes del público en el Super Bowl cuando, mientras estaba el show de medio tiempo de Bad Bunny? O sea, la gente estaba de ultra hueva, o sea, pero de ultra, ultra hueva. Yo siempre he dicho que los medios tiempos, especialmente estos que ya son tan especiales y tan clavados con las cámaras, son para verlos en tu casa. O sea, yo ya estuve en uno, en el de Prince, que de hecho está considerado el segundo más importante de la historia de los medios tiempos del Super Bowl. Y sí, se ve chido, pero no se ve como en la tele.
4: Pero es que son producidos para televisión, amigo. Exacto, son producidos, producidos para televisión, sí. O sea, lo de Lady Gaga, por ejemplo, cuando voló, tal, simplemente la caída de... Sí, ves, o sea, la gente vio caer a Bad Bunny dentro de su casa y dijo... No. Y tú en tu casa viste que se cayó, se llenó de polvo, sí.
2: Sí, no ve nada. Oigan, mejor seguimos. Fotografía, Frankenstein.
4: Nos quedamos en mejor fotografía, sí.
2: Mejor fotografía, Frankenstein Mark Frankenstein, Marty Supreme... Una batalla tras otra, Los Pecadores y Sueños de Trenes. Uf.
5: Listo. ¿Dos más dos? ¿Cuatro?
4: No, pues que me estoy acordando de Marty Supreme.
2: Tiene muy bonita fotografía.
4: Sí. Estoy acordando, pero...
2: ¿Hay ¿qué opinaron, que Tony?
5: Los Pecadores.
6: Batalla tras otra.
5: Nada como ver un campo de algodón limpio, Manolo, y libre.
4: Pecadores puse.
2: Ay, ahí nos dividimos también. Yo también puse una batalla tras otra.
5: Sí.
2: Estamos dos y dos.
5: Sí.
2: Ok. Mejor vestuario. Avatar, Fuego y Ceniza. Frankenstein. Hamnet. Uh-huh. Marty Supreme y Los Pecadores. Uh-huh. Yo ya puse.
6: Yo también. Me gusta la tensión que se vive.
2: Uh-huh. Tin. Estamos poniendo fondito, ¿verdad? Porque ya ni escuché.
5: Sí, está sonando
6: mejores vestuarios.
2: Yo, ¿ya? Bueno, yo puse mejor vestuario, yo puse Sinners.
4: Hamnet.
5: Frankenstein.
4: Yo también iba a poner Frankenstein.
2: Estaba pendiente Frankenstein también. Pero.
5: Es que pensemos, mira, piensa en Sinners, qué tan complicado.
6: Muy.
5: Bueno, sí, es muy complicado.
6: Mucha... Muy por el trasfondo que está contando la película.
5: Sí.
6: Yo ahora que la volví a ver en cine, le encontré cosas que yo no había visto la primera vez.
2: El vestuario está muy chido. Es que siento que Frankenstein va a ser la perdedora de la noche, carajo.
6: Yo creo que...
2: Ay, me duele en el alma, pero... Porque quiero que gane.
5: ¿Quién sabe?
6: A ver, mejores efectos
2: especiales. Avatar, Fuego y Ceniza, Fórmula 1, Jurassic World, El Renacer, Laberinto en Llamas y Los Pecadores.
6: ¿Ya?
2: Yo ya.
6: ¡Ay, qué bonito!
2: Ya.
5: Listo.
2: ¿Tú?
6: Pecadores.
2: Fórmula 1.
6: ¿Cómo fue? Ok. Mejor diseño de producción: Frankenstein, Hamnet, Marty Supreme, Una batalla tras otra y Los Pecadores.
4: Explícale a la gente qué es diseño de producción.
6: El diseño de producción es básicamente una persona que se encarga de materializar todo lo que el director tiene en la cabeza. Es decir, los sets. Los colores, los props, todo lo que interactúa la gente, todo ese tipo de cosas tiene una persona que es la cabeza del departamento. De hecho, ahorita hice un video hace unas semanas en mi cuenta de Instagram, ahorita lo republico para que lo sigan en Hugo Corona, los etiqueto, y es donde explico qué es un diseñador de producción. ¿Okay? Pero sí, Frankenstein, Hamnet, Marty Supreme, Una batalla tras otra y Los Pecadores.
2: ¿Ya todo el mundo?
5: Sí.
2: ¿Qué pusiste?
6: Frankenstein.
5: Fue una batalla tras otra.
4: Marty Supreme.
6: ¡Ah! Ok. El que probablemente sea el premio más cantado de esta entrega, mejor película de animación, Arco, Helio, K-Pop Demon Hunters, Little Amelie y Zootropia.
2: ¿Ya vieron Arco o no?
6: Sí, porque esto es otro país, es otra.
2: ¿Ya viste Arco?
6: Otra,
2: ¿no? Sí. ¿Tú Hugo, viste Arco o no?
6: Sí.
2: ¿Y te encantó?
6: Linda, linda.
2: Ok, hasta ahí. ¿Ya la viste?
6: No.
2: Ok, pues yo creo que todos pusimos K-Pop Demon Hunters.
4: No, yo puse Helio.
2: ¿Sí?
4: Ah, ¿verdad?
6: Ahora, ¿serio? A mí me gustó más Helio, ¿eh?
0: No, claro que no.
6: Y ojo. La semana pasada platicamos de ella. Hay que tener mucho cuidado con Hoppers, la nueva película de Pixar.
2: ¿Ah, sí?
6: Peliculón, para el próximo año. Para el próximo año.
2: Ok. Pero... mejor documental, aquí sí va a ser. Aquí es donde ganamos o perdemos. Luego, The Alabama Solution, Come See Me in the Good Light, Cutting Through Rocks, Mr. Nobody Against Putin y The Perfect Neighbor. No he visto ninguno.
4: Ninguno,
2: no
4: yo tampoco.
0: No tengo ni idea. Yo,
2: ¿tú sí?
0: Yo
2: sí.
0: La eliminaría.
6: No, yo no.
5: Puede ser el desempate ese.
6: Exacto. Ahora, está muy, muy disparejo todo.
2: Sí, pero sería como... muy injusto porque en realidad nadie hemos visto ninguno. O sea, tres no hemos visto ninguno.
6: Está bien. Yo lo que puedo decir es va a ganar Mr. Nobody Against Putin y The Perfect Neighbor lo encuentran en Netflix. A mí no me prendió nada ese documental.
2: Pero que la eliminamos, ¿no? Sí, porque si no, sí. No sería vale. Por saber, sino nada más por...
0: porque como dice Hugo, además vamos muy despegados.
6: Sí, mira. Sí, está bien.
2: Mejor banda sonora. Bugonia, Frankenstein.
6: Hamnet,
2: una batalla tras otra y Pecadores. Madre santa.
6: Que aquí lo que se califica es la música que está durante la película, la música instrumental.
2: El score.
5: Que no son las canciones.
6: Que no son las canciones y no son las canciones reintegradas a la película. Es decir, Marty Supreme no está porque todas son canciones de los 80. Uh-huh. ¿Ya?
5: Ya.
2: No. Pero no todas son canciones de los 80.
6: O sea, tiene la música. Sí, pero tiene la música.
2: La primera era última.
0: Hay una del 79 y una del 90.
6: No, pero sí, es por eso. Yo ya.
5: Quiero
6: clarísima.
5: Sí, ya no te quiero cambiarla.
2: ¿Ya?
6: ¿Ya?
0: Pero no dejaste a Jordi.
6: Jordi Rosado.
2: Yo puse Sinners.
6: Antonio Montoya.
5: Frankenstein.
0: ¿Sinners? Pecadores.
6: Sinners.
2: ¿Sinners? ¿Tú también?
6: Sí, no.
0: Véanlas en el Sinners.
6: Sí.
2: Ok, mejor canción original.
6: Está medio dada ya también, ¿no? Sí. Pero bueno, Dear Me de Diana Warren, Golden de The Escape of Demon Hunters, I Lie to You de Pecadores, Rolón, Two Dreams of Joy de Viva Verdi y Train Dreams de Sueños de Trenes.
0: Golden.
2: Yo puse. ¿Todos pusimos Golden?
5: Golden.
2: Todos
5: pusimos Golden.
2: Y final, mejor maquillaje y peluquería, Frankenstein, Cocujo, Los Pecadores, The Smashing Machine y La Hermanastra Fea. Madres.
6: Check. La Hermanastra Fea acaba de estrenar en Prime Video, por si la quieren volver a ver o si la quieren ver. Peliculón.
5: Duda. Es similar, o sea, en cuestión de... ¿Cómo es el término de... de la película del año pasado de Demi Moore. ¿Cómo se llama?
6: ¿De Substance?
2: ¿De Substance?
5: Sí, la sustancia. ¿Es similar como ese tipo de horror body? ¿De miedo?
6: Sí. Nada más que es... Sí, o sea, bueno, sí. En el género, sí.
5: Diablos. Eso me cuesta ver. En
2: fin. Ok, ¿cuál? Yo puse Sinners.
6: Pecadores.
0: Es la única que se va a llevar Frankenstein.
2: Oh.
5: No, yo puse también Pecadores.
2: Es que yo siento que Frankenstein sí, o sea, por más que le echen ganas y que te expliquen que no querían que se viera tan monstruoso, no manches, sí, o sea, no. Smashing Machine, pues sí, se ve muy distinto The Rock, pero también porque él cambió su cuerpo, no porque le hayan hecho la cara. Y pues Pecadores es de vampiros, güey.
5: Bueno, o sea, 40 bueno. Minutos después
0: Crepúsculo no ganó.
2: Ya tienes mucho contexto.
6: Ahora. Pregunta rápida.
0: Sí, señor.
2: ¿Quieren cambiar? Yo sí quisiera cambiar una. Pero no.
6: ¿Alguien más? O sea, si hay que cambiar, solamente se puede una.
2: Sí, yo siento que solamente sería valioso si quieren cambiar que tres por lo menos quisiéramos cambiar.
6: Una.
2: Si no hay tres que quieren cambiar, no lo cambiaría.
0: No.
2: ¿Tú por joder?
0: Sí, quieren cambiemos una.
6: Una.
5: Ok.
6: Una.
0: Dos.
5: ¿Pueden cambiar? Un solo cambio.
6: Un solo cambio. Pueden cambiar. O sea, solamente se puede un switch. Como cuando juegas para la selección de México y luego quieres jugar para la de España.
5: ¿Sí? Ok. Yo cambiaría. Yo puse en mejor dirección a Ryan
6: Coogler.
5: Lo voy a cambiar por Paul Thomas.
6: Ok. Yo voy a cambiar mejor montaje. Había puesto Fórmula 1. Me voy a quedar con una batalla tras otra.
5: Taché. Le puse una rayita. Ahí ya lo taché. Y le puse a la otra una.
6: Jordi.
2: Yo cambié mejor guión adaptado de Frankenstein a Hamnet.
6: Okay. Manolo, ¿cambiaste alguna?
0: Mi nombre. Sí. Falta mi nombre. Mi quiniela.
4: Pues no sé si la de película internacional, cambiarla.
6: ¿Cuál tienes?
4: Valor sentimental, por cambiarla por El agente secreto.
6: Yo me quedaba con esa, yo.
4: Está bien, okay. entonces voy a cambiar maquillaje.
2: Ya puse mi nombre, sí.
6: Ya está. Mi nombre, ya está mi firma. Está mi clave por si me quieren depositar. Si ustedes ganan y apuestan por ahí, también se vale.
2: No, vamos a ir. Este sí hay que hacerlo.
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2: Muchas gracias. Pues bueno, esto fue lo mejor de Jordi en Exa. Nos escuchamos la próxima semana. Mismo día, misma frecuencia. Y por supuesto, siempre, siempre en Exa FM.
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7: El único grupo que ha tenido su propia línea de refresco de cola ha sido el dúo francés Daft Punk, quienes en 2011, la refresquera más importante produjo y distribuyó una botella edición limitada, diseñada para la banda solo en Francia, y llevó el nombre de

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6: La canción Y todo para qué, hecha todo un éxito por el grupo Intocable, fue compuesta por Pedro Reina, quien es hermano del desaparecido cantante ícono del género ranchero y norteño, Cornelio Reina.
7: Todo.

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5: Pablo Preciado y Román Torres, integrantes del grupo Matiz, decidieron nombrar así su proyecto mientras se encontraban en el estudio de grabación de Leonel García. Y un detalle llamó su atención. Se trataba de un cuadro del pintor francés Matiz.

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10: En 2010, la reggaetonera Nati Natasha llegó a vivir en los Estados Unidos de ilegal y trabajó en una fábrica en Nueva York.
11: Que no pa-

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4: ¡Ey, en todas partes! Ponte X, andamos de regreso, gente. Ya estamos de vuelta en esta mañana ya calurosa aquí en el Valle de Zamora. Híjole, está fresquito, sinceramente está fresquito, pero ¿qué onda con estos 17, 18 grados? Que por cierto, el día de hoy se esperan lluvias por la tarde-noche, ¿eh?
5: Ay, qué bueno.
4: Para que lo tomen en cuenta, salgan bien preparados, se vengan con sus bototas de esas de plástico, porque sabemos que aquí en Zamora Ranch se nos inundan las calles con las primeras aguas. Así que abusados, gente, advertidos, están 30 a la máxima el día de hoy, mínima de 17, justo estamos a 17 grados centígrados en esta mañanita fresca aquí en el Valle de Zamora. Y les doy la bienvenida a este su espacio llamado El Mañanero. Yo soy Fercho Ríos, vamos a estar con ustedes de aquí hasta las 9 de la mañana. Y como ya la escucharon, en compañía de Vale. Vale, ¿cómo estás? Buenos días.
5: Hola, no voy yo no bien a gusto, fíjate, el día de hoy con un montón de calor y con miedo, porque siempre las primeras aguas son trágicas aquí en Zamora, ¿eh? Entonces hay que tener mucho cuidado, hay que salir con bloqueador solar, porque todavía el calor está muy fuerte. Hay que salir con bloqueador, con botas de hule, con todo lo que se puedan cargar ustedes el día de hoy.
4: Y, sí.
5: Y sean bienvenidos el día de hoy una vez más al Mañanero. El viernes pasado nada más éramos la niña fantasma de la estación y yo. Esta vez somos Fercho, la niña de la estación y yo.
4: Y el Tapia que anda allá.
5: El Tapia que anda allá
4: en otros business.
5: Sí.
4: Anda
5: sí.
4: Ya en otros business, medio feliz me imagino porque ganaron sus Chivas.
5: Así
4: pero van
5: es
4: a perder
5: cierto.
4: Contra la máquina, así que ni modo. Hasta ahí va a quedar.
5: Pues que celebren mientras tanto.
4: ¿Verdad?
5: Sí, que ambos fandoms celebren mientras tanto.
4: Oye, deberíamos apostar, ¿no?
5: Deberíamos
4: hacer una apuesta, le voy a apostar a... No sé cómo se llama su programa, ¿sabes cómo se llama?
5: Sí, sé cómo se llama. Es Amanecer Ranchero, ¿no?
4: Hay que apostar algo entre el Mañanero contra el Amanecer Ranchero, yo digo, no sé. Ahorita se la platico, a ver qué me dice.
5: Y ahorita, no.
4: Muy seguramente.
5: Así, sin problema.
4: Digo, bueno, no quedó en uno, ¿eh?
5: ¿Te imaginas, Fercho? Es que son 6 de la mañana y tú...
4: No importa.
5: No sé qué.
4: No importa. La ludopatía no tiene horario.
5: No tiene género.
4: No tiene distinción. No nada. Tú apuesta esos últimos billetes. Oye, por ahí vi un comentario que decía que se me hizo bastante chido sobre la ludopatía. Que para los que no sepan, ludopatía, ¿qué es ludopatía?
5: Es miedo a los ludovicos, peluche.
4: Básicamente, ¿no? Yo como le voy al Cruz Azul, entonces por eso pienso que este vato es ludópata. No, ludopatía es esa afición extrema a las apuestas, ¿no?
5: Sí, que no puedes de verdad estar si no apuestas
4: sí,
5: a
4: sí, o sea,
5: algo.
4: Es una adicción. O sea,
5: sí,
4: se convierte en un problema y es una adicción severa, bastante fuerte, que a muchas personas los ha llevado a la ruina, han perdido familias.
5: Perdido casas.
4: Sí, familias, o sea, por el hecho de apostar y que
5: ¿apostaron
4: perdieron
5: a su familia?
4: Pues prácticamente. Entonces, por ahí me acuerdo que vi un mensaje que le decía a un vato a un chavo, oye, aconséjame cómo apostar o algo así, ¿no? Enséñame cómo apostar, nada más tengo tantos, ¿no? Tanto dinero. Y le contestaba el vato que le dice, si solo eso es lo que te queda para como tal, para sobrevivir, no deberías de apostar, ¿no? Se apuesta con lo que te sobra, no con lo que a ver si ganas.
5: Sí.
4: Entonces, eso sería, y por diversión, no como por a ver si me salgo de una situación difícil bancaria económica.
5: A ver si estos 50 pesos hacen 5,000.
4: Se hacen 5,000 y me resuelven la vida, el fin de mes, me resuelven la quincena. Pero bueno, con esto dicho, gente, sean bienvenidos todos ustedes. Les recuerdo que se pueden poner en contacto el 351-1640-981. Ya ando mejor de la garganta, gente. Me tomé un descanso porque andaba re mal. Parecía que yo sabía que me iba a enfermar. No sé.
5: Sí, dijiste, ¿cómo me voy a enfermar en el trabajo? No.
4: Sí, no. Deja, no. Pido vacaciones.
5: Me tengo que enfermar en mi casa.
4: Sinceramente, prefiero pedir días que ir a con nuestro sistema de salud, que es casi como el de Dinamarca, la neta.
5: Eres como QWERTY, ¿no? Prefiero vomitar sangre otra vez.
4: Sinceramente, la verdad. Yo cuestiones de esperar en hospitales y en cosas de gobierno, híjole, no, la neta. No sé, prefiero que...
5: Prefiero no tener pasaporte.
4: Sí,
5: no
4: sé. Prefiero,
5: prefiero no pagar el refrendo.
4: Tomar cloro, yo creo. No sé.
5: Que se acabe mi sufrimiento de una vez.
4: Oigan, les recuerdo también que se pueden ir a nuestro canal de YouTube, ExaFM Zamora. Chequen la última entrevista, por ahí vale precisamente... realizó una entrevista a Martina, si no mal recuerdo.
5: Así
4: ¿qué
5: es.
4: Te dice? ¿Qué onda con ella?
5: Bueno, ella viene presentando su primer sencillo, su sencillo debut, que se llama Lie to Me. Y pues la verdad muy contenta ella, me platicó un poco de que estaba ya indecisa de continuar con el mundo de la música, pero hubo algo que la animó a continuar y Okay. Esto es como lo primero que ha lanzado ya profesionalmente porque tiene toda su vida trabajando.
4: Y es EDM, ¿no? EDM es su estilo musical, ¿no? Que se me hace bastante interesante porque no muchos inician en ese estilo o luego como que se van mucho a... Sobre todo viniendo de chicas y no quiero ser misógino, pero como que luego es como o muy regional o muy poperón o no sé, como muy cliché.
5: Urbanito.
4: A cierto punto.
5: Como
4: es... Ajá, y en esta les chequé porque yo de repente veo las entrevistas y me latió, está leve su música, interesante propuesta,
5: sí,
4: sinceramente.
5: Es interesante, la verdad.
4: La verdad es
5: y
4: que
5: además
4: sí.
5: Que la apoyan mucho sus papás porque eran como que forman parte como de su equipo.
4: Qué chida.
5: Todo está padre.
4: Ay, apoyando a la Bendy en sus cosas.
5: Ay,
4: pero
5: hija.
4: Bueno, chéquenla, está bastante interesante. En nuestro canal de YouTube la encuentran como Entrevista Martina, algo así, no recuerdo cómo la titulé, pero por ahí es la más reciente.
5: Por ahí.
4: Y por ahí la voy a estar actualizando en la página para que la chequen más al ratito en nuestra página de internet, xfmzamora.mx. Por ahí voy a estar actualizando también la página xfmzamora.mx, donde nos pueden checar vía online, también en TuneIn Radio. Y oye, tenemos creo que mensajito, ¿verdad?
5: Sí, así es, de nuestra queridísima Vero Bicho Temprano. Dice, buen día muchachos, ese Fercho ya se parece a Yola Bicho. Bonito día.
4: ¿Por qué? No, yo no llego tarde. Yo no llego tarde.
5: Sí, verdad, es que agarro un montón de vacaciones.
4: Ah, no, pero yo tomo mis vacaciones que por derecho tengo.
5: Así es, por ley le corresponde.
4: Por ley, ya nada más me quedan 5 días. Así que prepárense para estar sin mí otros 5 días, ¿va?
5: No, y al rato todos los días aquí, ¿no? Ya luego... al rato ya que se acaben esos 5 días, ya Fercho malo.
4: Se me renuevan Fercho en, de todo. En junio, casi. Julio, por ahí, entonces mira.
5: Ah,
4: ahí
5: pues entonces no te preocupes, Fercho.
4: Hasta que, así
5: oigan,
4: que...
5: Sí.
4: Así que ni modote, dime.
5: Oigan, vámonos rapidísimo con algo de música el día de hoy porque tenemos que comenzar, tenemos que darle. Aquí sí. Nos vamos a pasar las 3 horas del programa.
4: Oye, pues ¿con qué arrancamos?
5: Vamos a arrancar el día de hoy con algo de los BTS que se llama Swim. Ellos ya muy fans de las luchas, ¿sí los viste?
4: Oye, sí, qué onda, ¿no? Al rato platicamos porque sí. Está bastante chido todo cómo les fue este fin de semana muy cargado de BTS, del K-pop. Así que pues vamos a arrancar precisamente con algo de estos coreanos, mexas, luchadores y de todo y de todo.
5: Así es, aventaron la de Lupita TikTok. El saludo.
4: Así sí, cierto, bueno. sí lo vi.
5: Así que bueno, vamos a comenzar con esto, gente. Sean todos ustedes bienvenidos, tengan ustedes un buen día. Y vamos a comenzar con esta rola, quédense con nosotros en todas partes.
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0: ¿Qué, amigos? En todas partes, Bontix, estamos de vuelta. Son las 6:32 minutos y estábamos por ahí escuchando Need Your Love, una canción de One Republic. Antes escuchamos Rock Music de Charlie XCX, algo nuevo de esta chica. E iniciamos el bloque con Te Dedico de Carlos Vives.
1: Te dedico. Ah, no, ¿verdad? No, no va así.
0: Esa no es.
1: Ah.
0: En esta ocasión no.
1: Oye, pues estamos de vuelta, 6:33 monitos de esta mañana de lunes, arrancando nueva semana, lunes 11 de mayo.
0: Con muchas ganas.
1: Con muchas ganas, feliz día a todas las madres que fue su día el día de ayer. Mamá como tal no la festejamos ayer, bueno sí, ¿no? Y bueno, yo no como tal.
0: No la llevaste a ver al Pachuca.
1: Andaba medio mal, yo me andaba muriendo el viernes, sábado. Pero esperemos que hoy, a ver si podemos el día de hoy. Mi hermano sí, mi papá también.
0: Dijeron, ¿los que estamos sanos?
1: Sí, un poco, sí, un poco.
0: Los que estamos sanos y tenemos ganas de festejar.
1: De festejarla, ¿verdad? Pues malgo, ahí andábamos, andábamos cortando rábanos. Se hizo menudito en la casa.
0: Mira nomás.
1: Oye, ¿cómo se la pasaron ustedes? Cuéntenos 351-1640-981. ¿Cómo las festejaron? ¿Cómo festejaron? ¿Tú festejaste a tu mamá?
0: Yo sí.
1: ¿Qué le hiciste?
0: Pues la lleva a comer.
1: Ah, bastante. Oye, pero no se pone medio así, medio.
0: Es que fuimos caótico. con varias familias. Uh-huh. En realidad la idea fue de como de mi otra familia. Y se fueron bien temprano.
1: La otra familia, dice.
0: O sea, pues fue como de, o sea, de entre
1: la,
0: todos.
1: La otra familia.
0: La otra familia de mi mamá.
1: La de su esposo.
0: Y se fueron desde bien temprano a apartar lugar.
1: Ah, ok, ok. Entonces yo entendí que entendí que se habían ido. Dije, pues, ok.
0: Ah, bueno. ¿Y cómo eso cómo te hace sentir?
1: Es que vi un reel que decía, fue terapia y me tengo que disculpar ahora con mi niña interior.
0: Sí, no, yo quiero que se disculpen conmigo.
1: Sí, ¿qué
0: no
1: onda?
0: Me quiero disculpar con nadie, quiero que se disculpen conmigo.
1: Con mi niño interior, tengo que disculpar a mi mamá, algo así, ¿no?
0: Ay, no.
1: Oye, ¿de qué onda? Oye, ¿viste que este fin de semana por ahí tuvimos la visita de una queridísima... española que nos dijo que Hernán Cortés nos trajo abrazos en la conquista?
0: Sí.
1: ¿Qué onda con esta gente de ultraderecha de repente,
0: amor,
1: no?
0: Fercho, fue un proceso de amor, Fercho. Sí, ¿verdad?
1: Un proceso de amor, de mestizaje, desde abrazos no balazos, pues, porque ¿qué onda, no? O sea,
0: ¿Han leído? Les va a dar risa el nombre, pero ¿han leído, por ejemplo, los ¿qué son?
1: Como el hijo
0: los testimonios los de Ozuna. Ya sé que los testimonios de Ozuna existen. No piensen en el reggaetonero.
1: Yo pensé en este vato.
0: El negrito de ojos claros. son unas cartas que escribió un fraile donde narran todas las
1: pues México Bárbaro también parte
0: cosas
1: de, ¿no?
0: Horribles,
1: ¿no?
0: Bueno, que ocurrieron.
1: Son
0: cartas, son escritos, pues, pero la cosa es que es una persona que se llama, o sea, es bien, son de Ozuna con ese.
1: Bueno, sí. Pues esta tipa viene primero a nuestro país. Mira, yo creo que hay que entender algo y ser un poquito más mexicanos en este sentido, de que sin importar quién esté a cargo en el como en el gobierno como tal, ni qué partido esté, creo que al final pues somos mexicanos todos y creo que de nuestra soberanía se debería de respetar, ¿no? Independientemente de quién esté.
0: Claro.
1: En algún momento, no sé si se acordarán ustedes. No sé si te acuerdas tú, ¿vale? Pero no. Hace tiempo, cuando estaba nuestro queridísimo Peña Nieto en la presidencia, fue ninguneado y bajoneado en Estados Unidos por Trump, precisamente estaba Trump.
0: ¿Cuándo fue lo de junto a Justin Trudeau?
1: Con ese vato el canadiense.
0: Ah.
1: Y no sé si recuerden, no es como para levantarle los egos a nuestros queridísimos de la 4T. Pero por ejemplo, uno de los que mucho criticó el gobierno de Peña Nieto, pues fue AMLO, ¿no? Y este vato en su momento dijo, cuando todavía no llegaba a la presidencia, que lo atacaba mucho y lo criticaba mucho, pero en ese momento cuando sucede esto, dijo que al final, dice, independientemente de nos guste o no nos guste su trabajo, pues es que nos representa como mexicanos y es la autoridad de México y se le debe el respeto, ¿no? A la presidencia, ¿no? Al puesto, ¿no? Uh-huh. Entonces creo que hay que entenderlo de esa misma manera. En esta situación donde llega una tipa de ultraderecha, precisamente recibida por la oposición aquí en México.
0: Que me dio mucho las vibras, ¿sabes de qué? Maximiliano de Habsburgo cuando vino hacia acá, que fue traído por los conservadores.
1: ¿No?
0: muy en serio eso de que la historia es cíclica, ¿no? Que no conoce su
1: historia, está condenado a repetirla, ¿no?
0: Tal cual. La verdad que
1: sí. Es que sinceramente sí, ¿no? Llega esta tipa a decir que México se escribe con J, entre muchos sandeces más. ¿Cómo nos
0: vamos a odiar si compartimos el mismo apellido?
1: Exacto,
0: gente.
1: Que compartimos apellido, ¿no? Y que nos me molesta de sobremanera que nos digan que nos trajeron cultura y civilización. O sea, es como me enerva la sangre.
0: La verdad que
1: cuando
0: sí.
1: Cuando realmente es comprobable que teníamos más avances tecnológicos de parte de nuestras culturas prehispánicas e indígenas que en ese entonces en la Europa.
0: Que aparte, Fercho, o sea, es un algo que no tiene ni siquiera validez, porque no iba a haber cultura que si la dejaban en paz jamás hubiera logrado como llegar a donde estamos ahora, digamos, de en cuanto a globalización. O sea, no es como que si nunca llegaban, jamás íbamos a pasar los conocimientos desde entonces.
1: Nos íbamos a quedar en
0: iba a seguir el desarrollo como
1: en la edad de piedra, ¿no?
0: O sea no manches, el desarrollo seguiría.
1: Es que es bien ilógico, o sea, teníamos más avances astronómicos, matemáticos, o sea, ¿tú crees que no íbamos a llegar a ese momento? O sea, yo creo que lo íbamos a superar, realmente yo creo que fue un retroceso su conquista, ¿no? Pero bueno, independientemente de todo esto, pues dijo un montón de sandeces más, cosas que no concuerdo y sinceramente no es por apoyar las cosas de la 4T, sinceramente en este
0: hizo sentido, enojar incluso a los propios senadores españoles, sí, o sea, de la cámara, fue horrible,
1: no,
0: de verdad.
1: O sea, la neta creo que es donde nos...
0: Hasta creo que Mago de Oce disculpó,
1: ¿no?
0: Ah,
1: sí, vi varias publicaciones de personas, tanto grupos... gente, artistas y demás de españoles que decían que no lo representa, ¿no?
0: Sí, imagínate, nada, por ejemplo, yo el que vi de Mago de Oz fue que decían como de que respetaban mucho nuestro país y que cuando vinieran ellos querían igual como respetarnos.
1: Sí, vi el post.
0: Joder,
1: sí,
0: quiero respetarlos.
1: Sí, vi la publicación de Mago precisamente. Ya no me late mucho el grupo, pero sí vi la publicación. Por ejemplo, ahorita canceló ya su gira que iba a hacer en México, diciendo que era perseguida por el gobierno y que no sé qué, dictador. Si fuera dictador, no hubiera entrado, ¿no crees?
0: No.
1: Y ni se le hubiera permitido
0: ni
1: que
0: hubiera
1: hablara
0: salido.
1: Esto. Y ándale, ¿no? Y por ahí se iba a presentar creo que en un hotel. Y el propio hotel salió con un comunicado oficial a decir que ellos ¿no? No comparten la ideología y que por eso cancelaron su visita, no fue por ningún gobierno ni nada. Entonces sí, creo que en ese sentido pues hay que respetar nuestra soberanía, sí. Que se nos respete como territorio mexicano y como somos, ¿no? Como la identidad y la cultura que tenemos, independientemente de los colores que existan, que estemos a favor o en contra, no. O sea, la neta, ¿cómo vamos a permitir que llegue un enclenque a insultarnos en nuestro propio país? ¿Qué onda?
0: La mera neta.
1: Y dejémonos un poquito también de los malinchismos, ¿no? Porque de repente, ¿cómo les
0: atacamos? Ay, sí, de verdad.
1: Les abrimos los brazos a gente que nos menosprecia bien cañón, ¿no? Entonces, híjole. Por ejemplo, ¿no? Vi un comentario, ya ahí cierro con ese tema, pero vi un comentario que decía que últimamente muchos artistas están viendo a México como cultura y nosotros como mexicanos no queremos seguir nuestras tradiciones, ¿no? Bruno Mars cantando en español, gente poniéndose máscaras de lucha libre, usando nuestros colores, y nosotros todo minimalismo, muy iconic, y hablando con estos términos en inglés.
0: Altar de muertos, aesthetic, blanco y café.
1: No pues se pasen. No somos así. No. Así que hay que abrazar y agarrar nuestras tradiciones y nuestras raíces, que al final son lo que nos representan, y sí, venimos del mestizaje, pero tampoco es como que estemos tan...
0: Pero no se los agradezco. Que,
1: pues no, compartimos apellido, pero no, tampoco, no les agradezco, o sea, nada.
0: Recuerden que todos venimos del mestizaje, pero recuerda por qué, y cómo es que venimos
1: ellos,
0: del mestizaje.
1: A ellos les hierve la sangre que les dices que vienen de los musulmanes, ¿no? ¿Cómo
0: sí,
1: se llaman estos?
0: No, pues sí, de hecho estuvieron mucho tiempo. De hecho, toda su arquitectura viene de esa ocupación musulmana, ¿sí?
1: ¿Verdad que sí? Y se enojan muchísimo, porque pues ellos también fueron sometidos, entonces, al final, pues cuestiones. Ustedes tienen la última palabra. Gente, ¿ustedes qué opinan? 351-1640-98. No, nos vamos a una pausa, ¿vale? ¿Te parece?
0: Así es, me parece muy bien.
1: Y regresando por ahí, hay que platicar también de cómo se la pasaron las ARMYs.
0: Ah,
1: en este fin de semana Pues a gusto y no, hubo cuestiones.
0: Hubo a gusto, híjole. Hubo zafarrancho, hubo lucha libre, cosas hubo
1: que,
0: de todo.
1: Cosas que entorpecen esto es pues los robos, ¿no? Y las estafas. Sí. Pero bueno, platicamos de eso más al ratito, enseguida regresamos, no le cambies en todas partes.
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0: En todas partes, Bontex, estamos de vuelta. Estamos por aquí escuchando Dardos de Romeo Santos junto a Prince Royce. Antes escuchamos You Could Be That Boy de Dana e iniciamos el bloque con Ruleta Rusa de Kenia Oz.
1: Y gente, ya son las 6:57 monitos de esta mañana de lunes. Por ahí vamos a estar platicando acerca de este fin de semana bastante cargado de K-Pop por parte de la visita de los BTS.
0: Sí, lo pasaron a gusto ellos.
1: Todo lo que envolvió esto, tanto lo bueno como lo malo.
0: Lo malo, lo feo y lo peor.
1: Sí, ¿verdad? Lo bueno, el gordo, el feo y el... ¿Cómo va?
0: ¿Cómo era?
1: El malo, el bueno, el malo y el feo, ¿no?
0: Sí, sí, el bueno, el malo y el feo.
1: Pues sí, un poco sí, ¿eh? Hay un poco de todo eso en este fin
0: como
1: de
0: en
1: semana.
0: La vida.
1: Como en la vida misma, claro que sí. Te recuerdo número en cabina 351-1640-981 para estar en contacto. Y en redes sociales recuerda seguirnos en Instagram, estamos como Exa Zamora. Y en nuestro canal de YouTube como Exa FM Zamora. Y si quieres checar lo que tenemos en nuestra página oficial, exafmzamora.mx. Nos damos una pequeña pausa, 6:58 monitos ya. Pero enseguida regresamos, no le cambies, ya lo sabes, en todas partes.
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0: ¡Ey! En todas partes, ponte Exa, estamos de regreso. Bien interesante tu música, Rosalía, la neta, ¿eh? Bien, bien.
1: ¿Ya fue todo de Rosalía?
0: Está bien interesante tu música.
1: Ay, pensé que apenas iba a dar el punch.
0: Está como que a otro nivel, sí, sinceramente.
1: Yo sí dije, pues a ver a qué hora se empieza.
0: Está muy padre tu
1: concepto. No te creas, Rosalía, no te creas. Acuérdate que tú y yo somos íntimas amigas.
0: Amiguis, amiguis.
1: Así es. Oigan, ¿qué
0: onda? ¿Cómo se llamó su música suya de ya?
1: Ni sé, Fercho, se llama Sauvignon Blanc.
0: ¿Qué?
1: Ay, algo así,
0: Sauvignon,
1: pero yo...
0: Sauvignon.
1: Sauvignon. Sauvignon.
0: Sí, ¿no?
1: No soy, Sauvignon. No soy tan intelectual como ella. Yo en la vida de Rosalía soy Rauw Alejandro. Antes de eso escuchamos Ya pa' qué, de Gracie, Steve Aoki y Farruko. Comida sin extraña.
0: Bien gangoso el vato.
1: Sí, un poco. E iniciamos con Tu cárcel de Morat.
0: Ok, está padre.
1: Pues padrísimo tu elección musical, Fercho, la verdad, ¿eh?
0: La neta que
1: la
0: sí,
1: la verdad,
0: ¿eh?
1: Es que sí es cierto que escuchas de todo.
0: Puse mi playlist en aleatorio. Un poquito.
1: Sí es cierto que escuchas de todo, Fercho.
0: Un poquito sí.
1: Oye, Fercho, ¿y viste pues a los BTS ahí en las duchas?
0: Pues sí, por ahí, ¿qué onda con la IA de repente, no?
1: Sí.
0: Nos hace los mandados.
1: Y nosotros de, no, Fercho, sí fue de verdad.
0: ¿Cómo que no fue IA?
1: Entonces, no, Fercho, sí fue de verdad.
0: ¿Cómo que no fue IA?
1: Sí, fíjense, nada más, el viernes anduvieron por ahí en las luchas, anduvieron haciendo un montón de cosas, desde que todavía su gira comenzó con ir a Palacio Nacional.
0: Ah, sí.
1: A saludar a todos sus fanses y fansas.
0: Oye, que avisó como cinco, horas antes,
1: cinco, cuatro
0: ¿no?
1: horas antes y la gente, pero sí se de verdad.
0: Se aglutinó, como no tienen ni
1: no
0: idea.
1: No manches, no se pasen.
0: Yo no había visto ya tanto revuelo por alguna agrupación o algún famoso. Creo que el último fue Michael Jackson, sinceramente.
1: Yo creo,
0: A ese
1: Rigo
0: nivel.
1: Tobar.
0: Sí, tal vez más con Rigo Tobar. No, a ese nivel, sinceramente, creo que no, ¿eh? O sea, hasta apenas últimamente lo hemos visto nuevamente. Que genere tanta expectativa, tanto revuelo, que mueva tanta gente, que sea un fandom tan enorme, qué
1: ya,
0: loco,
1: ya ni
0: ¿no?
1: Justin Bieber, que salió hace un capítulo de La Rosa de Guadalupe de ellos. Pero sí, les tocó simulacro nacional.
0: ¿Qué onda, no?
1: También les tocó simulacro nacional, anduvieron por ahí en la cuadra San Cristóbal.
0: Dando el rol.
1: Sí, la mera verdad, y también estuvieron en Ciudad Universitaria.
0: Ah, sí, fueron a algunos museos. Oye, fueron a la lucha libre.
1: Uh-huh.
0: Por ahí compartieron... Pues compartieron anécdotas con el místico.
1: Sí, y como y uno de ellos estaba todo estresado porque el Bárbaro Cavernario le estaba poniendo a la mamá de su vida.
0: Así es, enfrente de ellos. Oye, que por ahí me generó risa porque vi una publicación que decía, la morra que pagó
1: sí,
0: como 15 mil pesos, no sé dónde, desde bien lejos. Le hace el don que fue a las luchas bien casual atrás de ellos.
1: Sí, lo más cerca que podría estar alguien de ellos.
0: Imagínate, que... Porque también vi una publicación que decía, mi hermana que no nos quiso acompañar a las luchas, que es fan de BTS. Imagínate, yo creo que se va a estar revolcando ahorita de bilis.
1: Y ella llegando ahí de que... los BTS.
0: A que no adivinas a quiénes vimos.
1: A que no adivinas con quién tenemos foto.
0: ¿Con quién tenemos foto? Yo me hubiera tomado una foto así
1: y
0: ellos de que...
1: Y es con el místico de... no nos tocaba, carnal. No nos tocaba.
0: Oye, le regalaron la máscara, ¿no? A uno de ellos.
1: Sí.
0: Yo la verdad se las debo, no sé cómo se llamen. Jimen, creo que era el vato. Y y por
1: Jimen
0: ahí...
1: Jimen era el que andaba bien emocionado. Jin era el que andaba bien emocionado.
0: Sí, ahí las ARMY nos van a funar tal vez, porque pues yo desconozco mucho de sus, de los nombres de ellos, más que conozco el único es al Jungkook, nada más. Y oye, aunque por cierto, este vato creo que fue el que llegó con su chamarra, ¿no? Del místico al concierto.
1: Sí.
0: Estaba muy chido, ¿no?
1: Anduvieron bien a gusto, ellos bien cómodos, anduvieron por ahí, se integraron mucho con el público, luego llega el místico a... No, llega el Bárbaro Cavernario a saludarlos y ellos empiezan a hacerle bu.
0: Le ambientan la
1: qué momentos, ¿eh? Qué momentos.
0: Sí, la neta, qué padre. Por ahí estuvo también, Oye, vi unos videos donde sonaban las ARMYs y, bueno, el público y lo demás, a cerca, creo que hasta de 2 kilómetros de distancia del recinto. O sea, del ruido que provocaron. O sea, qué loco, ¿no? La neta, qué loco, qué tremendo fandom traen. La neta, creo que eso es lo que más se me hizo chido. Por ahí llegué a ver algunos videos de algunas personas que hacen contenido. Que se dieron el rol a las afueras de creo que fue en el estadio GNP, ¿no?
1: GNP.
0: Y este, y qué chido fandom, la neta, porque regalaban este, no sé cómo le llaman.
1: Andaban como regalando.
0: Freebies, algo así, sí, le llaman. Y eso se me hacía muy chido.
1: Vi una chava que pintó charales para sí, darles
0: qué,
1: a todos.
0: ¿Qué onda? Estaba muy chido. Y desgraciadamente, pues, que obviamente es más lo bueno, pero pues de repente como que, pues aprovechan eventos masivos que para robar y demás cuestiones, ¿no? Por ahí mucha estafa, muchos precios inflados, sí, de reventa.
1: Hubo boletos algunos duplicados.
0: 50 mil varos, ¿no?
1: Hubo en los en vivos, hubo lugares que se veían vacíos. Porque las chicas no les compraron a los revendedores.
0: Qué bueno. La neta, ojalá que hayan perdido un chingo de lana.
1: Sí, aunque muchos estaban burlando, ponían de que, pues yo sí saqué todos mis boletos. Pues bueno, qué bueno, pero hubo muchos que de seguro se quedaron porque eran las mismas zonas.
0: Sí, eran zonas.
1: Entonces compraron esa zona y no se les fueron todos los boletos. Que quieras o no, pues es la verdad un desgaste de estarlos comprando y vendiendo y que no se te vendan. Pues la verdad me da mucho gusto,
0: sí,
1: sinceramente.
0: Pues, también la neta se pasan de lanza, o sea. Sí.
1: Que todavía dicen que hubo chicas que ahí afuera del GNP las estafaron, pues porque les decían que les vendían un boleto y transferían el dinero y no.
0: Que la neta tengan mucho cuidado. O sea, para este evento y otros, la neta nunca transfieran hasta que no sea seguro, sinceramente. O sea, digo, no es por ser mala onda. Digo, de repente sé que uno todavía, o todavía hay personas que son, que creen y confían en gente, pero no, la neta, pues ya no confíen en nadie.
1: Así no, ya así. No se puede.
0: Qué gacho tener que decir eso, pero la neta no confíen de nadie. O sea, incluso podría ser algo seguro, pero aún así de una venta segura desconfíen. Porque sí, no saben con qué, en qué situación esté, que realmente, hasta que no tengan realmente la seguridad de que sea... realmente cierto en este caso de los boletos, no transfieran nada de dinero, sobre todo con es dinero, porque pues nos cuesta, ¿no? O sea, la neta. Por ahí también vi que, por ejemplo, en este video de, es una chica que me gusta su contenido porque habla un poquito de la Ciudad de México y demás, de cosas que están un poquito mal, y se fue a dar la vuelta ahí al estadio GNP para ver qué onda con todo esto, y se enfatizó mucho en las estafas y cómo lo trataban a las chicas ahí. Y había unas policías como unas guardias de seguridad, otras chicas que le dijeron, regañaban a un público que está como en un puente peatonal. De, ay, si tuvieran dinero se hubieran ido y estarían allá, que no sé qué, algo así les dijo bien mala onda, ¿no? Y hubo una respuesta de una señora que era mamá de una chica que era ARMY, que le dice, dinero sí tenemos, lo que no tuvimos fue la oportunidad, por tanto, pinche reventa. Entonces, la neta, pues ahí está, ¿no?
1: Sí,
0: o sea, la verdad, sinceramente, le contestó, mira, súper bien. Y pues desgraciadamente existe un monopolio por parte de Lives, ¿cómo se llama esta madre? El que compró la gran parte de Ocesa y que es dueño de Ticketmaster y mantienen este monopolio porque ellos regulan, traen y...
1: Pues
0: o
1: todo,
0: sea,
1: todo
0: realmente, entonces son bajo sus condiciones, que están en juicio en Estados Unidos, ¿no? ¿Te acuerdas?
1: Ajá,
0: que por ahí hablamos de esto.
1: Ahí sí los torcieron precisamente
0: todavía sigue,
1: por el monopolio.
0: Sigue en proceso. Y uno de los dueños de este, de los de Ticketmaster allá, dijo que se burló del público y les dijo que les iban a vender 10 veces más una playa. No, no sé, pero o sea, usando palabras bastante denigrantes hacia el público. ¿Para qué?
1: No, pues ojalá
0: que
1: el público la mera verdad.
0: Más,
1: Bye.
0: Nos la pensemos un poco más, por ahí estaría chido volver a retomar lo que está haciendo Ed Sheeran para su venta de boletos.
1: Sí.
0: Que se me hace bastante bien y creo que deberían aplicarla para todos.
1: Ojalá que los artistas vieran esto y dejaran también un poquito como... que buscaran otras alternativas para que los fans no tengan que comprarles a ellos.
0: Oye, y respecto a la música y al show, qué buen show traen, ¿eh?
1: Sí, la verdad es que sí.
0: No, qué increíble, lo poco que me tocó ver. Por ahí tengo una amiga que que se lanzó. Y vi ahí sus historias y dije, qué chido.
1: Yo en el TikTok me aventé ahí de repente.
0: Sí,
1: cachitos.
0: También vi cosas así.
1: Y la verdad que trae muy buen show. Vale la pena, yo creo, para las chicas que esperaron tanto tiempo para verlos.
0: Yo creo que sí vale la pena verlos.
1: Sí, la verdad que creo que se vinieron muy contentos. ¿Alguna que nos está escuchando, alguna persona que nos está escuchando fue a los conciertos que nos pueda contar su opinión? Pues platíquenos.
0: Pues su versión, ¿no? ¿Cómo lo
1: sí,
0: vivieron?
1: Sí, su versión. Porque todos cada quien cuenta cómo le fue en la feria.
0: Sí, la neta sí. Pero pues ahí está, ¿ustedes qué opinan? 351-1640-981. Nos vamos a ir a una pequeña pausa, pero enseguida regresamos. No le cambies, ya son las 7:20 en todas partes.
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0: En todas partes, Buendixa, estamos de vuelta aquí por Agente de la Señora Ofelia.
1: Así
2: del
1: es.
2: Del cártel de las Ofelias.
0: Así es, antes escuchamos si me hubieras llamado, Hash. Si hubieras llamado, yo lo hubiera perdonado, Tere. Yo lo hubiera perdonado. E iniciamos con Inglés en Miami de Manuel Turizo y Raguayana. Oye, estamos de vuelta. Te quiero contar algo rápidamente, Ferche. Uh-huh. Y es que si tú eres un presidente municipal.
2: No.
0: Y te piden. Si tú eres un presidente municipal y te piden que entregues ventiladores para un hospital, ¿tú en qué piensas?
2: ¿Ventiladores?
0: Para un hospital.
2: ¿Para un hospital? No sé, ¿algo médico?
0: Tal vez, ¿no? Para algo para cuidados intensivos, ¿no?
2: Pues bueno, creo, quiero pensar.
0: Bueno, pues no. En Tuzantla, Michoacán, una entrega de ventiladores terminó generando bastantes críticas, bastantes burlas. Okay. Y terminó exhibiendo al alcalde Fernando Campo Mercado.
2: Pa colmo.
0: Porque él entregó 6 ventiladores para un hospital del IMSS Bienestar. Realizó incluso ceremonia, hubo aplausos, hubo plática, hubo de todo. Sin embargo, los usuarios señalaron que pues él entregó ventiladores para de pie, de pedestal. Ajá. Esos que pones en tu casa porque tienes mucho calor.
2: De esos de aspa blanca, ¿no? Son los más baratos.
0: Sí. Y ellos lo que querían era ventiladores para cuidados intensivos, los que son para respirar.
2: Ajá.
0: Para que la gente pueda respirar. Y esa, pues, esa situación pues generó muchísimos comentarios de que, oiga, pero pues ¿qué pedimos? Y pues la gente que estaba en el hospital estaba súper emocionada porque pensó que iba a, pues como que iba a haber, pues digamos, innovación dentro del mismo hospital. ¿Tú te imaginas eso? Y aparte no, seguro se gastó una millonada, seguramente.
2: Sí, no, le han de haber dicho, me costaba ventilador, costó 25 mil pesos.
0: ¿Qué no manches? ¿Te imaginas eso?
2: Ay, como el presupuesto de cuando arreglaron la calzada, ¿no? No, es un dineral que se invirtió ahí. O sea, se sigue inundando, ¿verdad? Pero es un dineral.
0: Oye.
2: Oh. Óyeme.
0: Pusieron pasto, Percho, que cuando pasen con sus con el agua a regarlo, lo saquen todo. Eso es otra cosa.
2: Ah, sí.
0: Porque sí. De verdad lo llevan como si fueran a limpiar a presión.
2: Oye, ¿qué onda? ¿Y qué dijeron los del hospital?
0: Pues no, pues casi que se rieron en su cara. A ver, ¿tú
2: qué
0: crees?
2: ¿Qué onda, no?
0: Imagínate
2: onda.
0: Hacer toda una revelación con ceremonia e invitada así a...
2: Pero creo que fue de que sí la cagó, ¿no? O sea, que no fue con intención.
0: No,
2: de...
0: sí la cagó. O sea, le pidieron unos ventiladores y él no supo ni qué le pidieron.
2: Ah, ventilador, pues sí, pues vamos.
0: Le dijo al practicante, lánzate y te compras unos ventiladores. Comparte
2: unos 5, 10. Para que me vean que soy espléndido.
0: Si hay de marca así que sea china, pues se traes unos
2: ándale, 7. No, ni siquiera fue una tienda de autoservicio. Vete aquí con los chinos y cómprate.
0: Y a las enfermeras les traes uno que de mano.
2: Ándale, sí, un ¿cómo se llama este?
0: Un abanico.
2: Porque siempre digo abaco.
0: Bueno.
2: No sé, Jorge. Les traes un abaco, ¿no? También en mi tontería.
0: Para que sepan contar. Para que aprendan a contar.
2: ¿No? Ay, no, pues qué cada cosa, ¿no? Que no, yo creo que no habría necesidad, pues tenemos uno como el de Dinamarca, pues como para...
0: Ya deberíamos de tener entonces ventiladores, ¿no?
2: Pues sí. Oye, vámonos a una pequeña pausa, son las 7:38, monitos, nosotros enseguida regresamos, no le cambies, en todas partes.
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13: El video musical de Baby One More Time de Britney Spears fue grabado en Venice High School, misma escuela donde se grabó la película basada

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0: En todas partes, Pontix, estamos de vuelta. ¿Cómo están? Regresamos, ya son las 7:52. Estábamos escuchando por acá Corazón de Papel de Rock and Lovers.
1: ¡Tremenda rolota!
0: ¡Wow!
1: Increíble, me encanta.
0: Al rato le va a sacar cover Matute.
1: Seguramente.
0: Sí, seguramente. Sí. Antes escuchamos Una a la Vez de Ryan Cassidy y J Balvin e iniciamos el bloque con I Just Might de Bruno Mars, el romántico de Bruno Mars. Ay, que ya está cantando en español.
1: Braulio Martínez.
0: Ya ahora sí, ojalá quisiera que sacara la de Los Riesgo Todo junto a Pedro Fernández.
1: Imagínate.
0: ¿Te imaginas? Te no, tengo pero, propuesta millonaria.
1: Sería con una chica, con Thalía.
0: No. Lucero.
1: No sé qué es peor, si Thalía o Lucero, ¿no?
0: Con, ¿con su... quién más?
1: ¿Qué cantaba? Era Lucero, ¿no? La de Billie Jean, ¿o cuál cantaba?
0: Sí. No, ay, no.
1: ¡Thriller!
0: Basta, basta. Pero oigan, ahí el día de hoy, ¿qué?
1: No lo sé, ¿ganas de vivir, de dormir, de eso salir no a trabajar?
0: Eso no hay. De... ganas de dormir, sí.
1: Muchas.
0: Ganas de dormir, sí. Ganas de que sea este...
1: viernes, ya,
0: viernes,
1: por favor.
0: ¿Qué más?
1: De quincena.
0: Oh.
1: Dinero, morraya, money, billuyo.
0: Ya casi cagué
1: dinero,
0: la hiela,
1: dinero
0: amigos.
1: Dinero es dinero.
0: Aprende algo, dinero.
1: Horóscopo.
0: Así es. Entonces, ¿qué cuál va a ser el mood de horóscopo del
1: día? Hoy sabemos que hace calor... y sabemos que tu mami siempre te va a preparar algo ideal para cuando hace calor.
0: Así es.
1: Así que yo te traigo unos guisaditos con arroz.
0: Ay, ay, ay.
1: Según tu mes. ¿Qué okay guisado de arroz eres? Según tu mes. ¿Por okay qué? Porque me, pues porque sí. Sí, poche, le pone, vamos a entrar en mood. Me gusta ese fondo. Me encanta ese fondo.
0: Me gusta esa canción, me pone feliz.
1: Me no sé por qué, pero me gusta mucho. Vamos, arrancamos con enero.
0: ¡Perfecto!
1: ¡Enero! Tú eres el arroz rojo con un huevo estrellado.
0: ¡Qué rico!
1: Eres el clásico de clásicos. Sencillo, humilde, pero el que siempre salva el día cuando ya no hay presupuesto.
0: Pero está muy rico eso, la verdad. La verdad. Bueno, a mí me gusta más con un huevito cocido. Bueno, febrero.
1: Me late más febrero.
0: Ok, ¿los febrero qué son? Son mole poblano con arroz rojo. ¡Oh, y otra cosa! Eres complejo, dulce pero picosito. ¿Y te gusta que te celebren con fiesta y ajonjolí?
1: ¡Ah! ¡Ay! Qué de,
0: ¿a poco sí?
1: ¡Bien rico! Oye, marzo, ¿tú qué eres, marzo? Yo soy de marzo, por cierto, ¿eh? Albóndigas en chipotle con arroz.
0: Chipocle.
1: Con chipocle y unos boneles. Eres una bolita de amor. Mira, sí soy. Sí soy, la verdad es que me defino. Amor, picante por fuera, pero con un corazón de huevo cocido o queso, bien tierno por dentro. Harto caliente. Harto caliente.
0: Y ahora vamos con los de abril. Y es que nosotros somos picadillo con verduras y arroz. No soy muy fan del picadillo, pero va. Somos prácticos y detallistas, tenemos de todo un poco y siempre estamos en orden, bien picadito.
1: ¿Sí?
0: Sí.
1: ¿Sí, sí eres?
0: Sí, sí soy.
1: Mayo, que es este mes de mayo, chicharrón en salsa verde con arroz.
0: ¡Wow!
1: Corteza de cerdo en espejo esmeralda. Con este...
0: Con un toque de hierbas finas.
1: Con hierbas cilantro finas y este, ¿qué es el cereal, no? Y cereal. Uh-huh. Sí, es cereal el arroz, ¿verdad?
0: Quinoa.
1: Quinoa. Y con este, hinojo. Ajá. Hinojo y aceite de oliva. Chicharrón en salsa verde y arroz. Eres intenso y de carácter fuerte, llegas haciendo ruido y a todos se les hace agua a la boca.
0: ¡Ay, ay, ay!
1: Estás bien sabroso.
0: Los de junio son un chile relleno con caldillo y arroz. ¡Oh, se me dio hambre, amigos! Eres elegante y vas con capa. Sorprendes a todos cuando revelas lo que traes por dentro. ¡Ay, mira nomás!
1: ¡Julio! Tú eres bistec en pasilla con arroz blanco. Eres serio, de gustos refinados y con un sabor profundo que no cualquiera sabe apreciar.
0: Sí, yo siento que Julio es de los que tiene pocos amigos porque dicen todos que es sangrón.
1: Sí, ¿verdad? Sí,
0: y no
1: sí,
0: es sí, tanto.
1: Sí, son bistec en pasilla.
0: Sí. Oigan, agosto, son rajas con crema, elote y arroz. Porque eres suave, cremoso y te llevas bien con todo el mundo. Eres el alma de la reunión. Si agosto no va, no hay fiesta.
1: Septiembre. tinga de pollo con arroz.
0: Wow.
1: Eres 100% mexicano, gritón, festivo y el orgullo de la familia.
0: Eso. Los de octubre son costillitas en adobo con arroz. Eres de los que se chupa los dedos. Ay, un poco difícil de tratar por el huesito, pero vale la pena.
1: ¿Qué onda con el huesito? Oye, pues está rico. Noviembre, pollo en pipián verde con arroz. Eres tradicional, místico y con un sabor que se queda grabado en la memoria por siempre.
0: ¡Ay! ¿Y los de diciembre qué creen que serán? Muy navideño, ¿no? Un asunto extraño pero navideño. Sí, bacalao, ¿no? O romeritos con arroz. ¿Eres de edición especial? Te haces del rogar todo el año, pero cuando llegas, arrasas, tracas.
1: Oye, ¿de quién sería la idea? De que en diciembre se tiene que comer romeritos.
0: No sé, pero yo siento que es alguien a quien no le dieron cariño en su casa.
1: Seguramente, ¿no? O sea, tienen su sano juicio. Dice, ay, ¿por qué no preparamos un mole con camarón y romeritos?
0: No, yo siento que la gente que creó los romeritos es la gente que la dejaban llorar de bebé porque decían que se le iban a formar los pulmones.
1: Sí, ¿qué onda con esa gente?
0: Bien, así, ¿no? Sacando de frustraciones, ¿no? Pero sí, yo siento que gente que no le dieron mucho cariño en su casa.
1: Sinceramente, creo que lo puedes comer cualquier otro día, ¿no?
0: O sea, no, nunca.
1: No. O sea, si quisieras.
0: Si tantas son tus ganas, pues bueno. Cualquier otro día, pero Navidad, cuando va toda la gente.
1: Sí, no, o sea, que no. A mí no me... ¿Te gusta? ¿Te late?
0: A mí no. Acá tenemos mensajito de voz. De seguro me van a funar porque a la bicha sí le gustan los romeritos. A ver, cuénteme. Nomás déjeme acomodo acá mi... Porque eso no es cualquier cosa, Fercho.
2: Buenos días, señor Tael y señor Fercho, ¿cómo están? Bendecido día. Ojalá que sí, ya sea casi viernes. Sí, casi un saludote, viernes. Mi hermanita ya no está, ya me dejó. Y sí soy de junio, sí soy un chilito relleno. Un saludote, bendecido día.
0: Un saludote, espero que estés bastante bien. Y mira, te pusieron a su música movida.
1: ¿Qué hiciste?
0: Pues así estaba, Fercho.
1: Me dio mucha risa. Me dio mucha risa. Nosotros, muchas gracias por el mensaje. Espero se hayan identificado con su guisado.
0: Sí, yo creo que pues ya otra bicha ya no está porque ya acabó, ¿no?
1: Seguramente ya sí llegó temprano. Que nos mandó mensajito, ¿eh?
0: Sí, nos mandó mensaje. Un saludo para las dos.
1: Oye, pues nos vamos a una pequeña pausa. Ya son las 8 en punto. Nosotros enseguida regresamos. No le cambies. En todas partes.
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0: 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Estamos de regreso, 8 con 13 monitos. Monitos, con 13 monitos. Estamos de vuelta, estábamos escuchando a David Bisbal.
1: Sí, estamos en 8-13, menos no sé cuántos años, ¿no? Nos regresamos un montón de tiempo.
0: Sí, la neta, qué onda, ¿no? Estamos, sí. Esto es viejitas pero bonitas.
1: Así es, de parte de David Bisbal, vivir así es morir de amor. Nueva versión. Antes escuchamos Y a ti, ¿qué tal te va de lazo con Cacalo? E iniciamos el bloque con Sin Despedida de Alejandro Fernández y Carlos Rivera. Y por acá tienes mensaje, Fercho.
0: ¿Ah, sí? ¿Qué dice?
1: Sí, dice: buenos días, mi Ferchus. Un saludo para la paquetería. ¿Sí puedo decir?
0: Pues sí.
1: Ah, para la paquetería 3 Guerras, unidad 2600. ¿Y a Manequi sigue en Monterrey?
0: El Manequis anda de K-Popper en... No, sí, sigue en Monterrey.
1: ¿Sí sigue en Monterrey? Sí. Anda en Corea.
0: Anda en Corea, ¿no?
1: Sí, a Corea, sí. Los BTS acá, ¿no?
0: ¿Qué onda? Nadie le avisó. Sí, de repente todavía platico con él. De hecho, ayer andábamos platicando precisamente. Pues bien, el muñeco por ahí anda. Pasándola increíble en su Monterrey. Y esta fecha
1: empieza a llorar. Tantos momentos bellos que vivimos juntos.
0: Crecen tan rápido, uno los ve crecer y se marchan, le salen sus alas y vuelan.
1: Los hijos son por un rato.
0: Son por un ratito nomás.
1: Nada
0: los
1: más.
0: Tenemos un instante. Pero pues bueno, uno se siente orgulloso, ¿verdad? De ver sus logros.
1: Vuela, vuela, vuela alto.
0: No te tocaba, carnal. Ah, no, a él sí le tocaba, carnal. No, está muerto nomás, esa es mi felicitación, no me sé expresar, ¿no?
1: Así de que, aunque no estés conmigo.
0: Como la rola esta que me da risa, no sé por qué, la de junto a mi carnal.
1: Sí. Ah, sangre, pero... ¿Y has visto la imagen de los que van como saliendo de la primaria que están todos moquientos, todos llorosos? Sí. Así tú, ¿no?
0: Así, junto a mi carnal. Bueno, al rato vas a subir una historia, por ahí tenemos algunas cosas. Oye, pues está bien, y un saludote para, ¿cómo se llama este vato?
1: Dice Ruta 2600.
0: Ah, para Zamora. La Ruta 2600.
1: Saludos.
0: Saludos para la Ruta 2600 de Paquetería Tres Guerras.
1: ¿Cómo se va con el calor?
0: Sí, que andan en friega, ¿no?
1: Sí, ahorita con el calor, no, no.
0: ¿Cómo les va con el calor y con los pedidos fuera para? Me imagino que han de tener. Que ellos nos digan, ¿no? Que nos cuenten el chisme. Supongo que de repente sí han de tener como días también de. Ahora por el Día de las Madres, a lo mejor más. Hubo más pedidos, no sé, quiero pensar.
1: Yo creo que sí.
0: ¿No? Sí, de alguna manera creo que sí. Se debe haber reflejado también ahí.
1: Y luego aparte andar muy rápido porque siempre llegan los paquetes.
0: No rápido. Sé, a lo mejor se pueda descubrir ciertas cosas, como por ejemplo, cuando Estados Unidos va a atacar algún país, siempre hay consumo de pizzería cerca de la Casa Blanca.
1: Ah, sí. ¿No?
0: En Washington. O por ejemplo, cuando hay devaluación de la moneda. Las chicas de la vida galante ven pocas ventas.
1: Vaya. Entonces, se les olvida.
0: Sí.
1: Oigan, hacen pero recorte. Sí. Pero sí, la verdad me da mucha curiosidad como de, ¿hay algo que la gente pida mucho en Día de las Madres?
0: Yo creo que
1: o,
0: sí.
1: ¿No? O sos como regalos muy diferentes
0: pues,
1: al azar.
0: Yo creo que las florerías, ¿no? Flores.
1: No, pero o sea, si pides algo por internet, ¿coinciden mucho en algo o es como que ahí sí es muy de normal de que como que compran como que muy al gusto de la mamá y son
0: no,
1: diferentes?
0: No, creo que sí tendrá que ser muy específico. Yo digo que ha de haber más cantidad de pedidos, pero no lo mismo, ¿no?
1: Podría ser o no, no sé.
0: O que quién sabe, ¿no?
1: No sé.
0: Todos pedimos maquillaje, ¿no?
1: Ándale.
0: Ok.
1: Licuadoras, no sé.
0: Licuadoras y tostadoras.
1: Ay, no sean así.
0: Una lavadora.
1: Pero oye. Bueno, 8 con 16 minutos, vámonos a una pausa súper rápida. Regresando, pues estaremos todavía rapidín informativo.
0: Así es, enseguida regresamos, así que no le cambies, ya volvemos en todas partes.
1: ¡Pontexa!
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0: Y en todas partes, Ponte Extra, estamos de vuelta. Son las 8:31. Estábamos escuchando a León Larregui con esto que se llamó Ojo de Loca, no se equivoca. Tú me quisiste hacer dudar y no, se me va. Antes escuchamos Bring Your Love, una colaboración de Sabrina Carpenter y Madonna. E iniciamos el bloque con American Girls de Harry Styles.
1: Del Enrique Estilos.
0: Ajá.
1: Oye, pues tenemos algo pendiente, ya son las 8:32, así que vamos a entrar en mood.
0: Así es.
1: Noticioso. Oye, te traigo los resultados del mundo deportivo y es que en la Liga MX, en los cuartos de final, ya de vuelta, de regreso, pues el Cruz Azul vence 1-0 al Atlas, ganando 4-2, pasando a la semifinal. Pachuca deja fuera al bicampeón, a los Tolucas, a los Diablos Rojos, venciéndolo 2-0, 3-0 el global. Por ahí, partidazo entre Pumas y América, quedaron 6-6, pasa de manera global, pasa al Pumas. Y por último, las Chivas vencen 2-0 a Tigres, quedando global 3-3. Pasan las Chivas, que también ya están en final, teniendo los resultados de Chivas Cruz Azul y Pumas Pachuca para disputarse en estas semifinales.
0: ¡Órale! Mucho fin de semana futbolero.
1: Así es.
0: Así es. Oigan, y en noticias más ligeras y absurdas, una mujer siguió a su gato que desaparecía a la misma hora todos los días y descubrió que iba a misa. De los creadores de Mi Gato Tiene Otra Familia, Mi Gato Va a Misa.
1: Mi gato tiene otra religión.
0: Sí. Oye. Nosotros somos testigos y él es católico, ¿no?
1: Y él es católico. Católico. Oye, Corea del Norte cambia su constitución a ataque nuclear si llegaran a desvivir a Kim Jong-un.
0: Y yo, no me digas eso.
1: Creo que Rusia también lo tiene, ¿eh?
0: Creo que sí, ¿eh?
1: Rusia también, es como si le pasa algo a Putin, ataque nuclear por...
0: Así, inmediato.
1: Al responsable.
0: Ah, bueno.
1: Qué curioso que ahí no les quieran llevar libertad, ¿verdad? A estos países.
0: A ver, llévenles libertad.
1: ¿Por qué no les llevan libertad a estos países? A ver.
0: Miedito,
1: ¿qué? A ver, ¿qué onda? ¿Dónde está la libertad del policía del mundo, de los United?
0: Ah, sí, ellos ahí andan metiéndose en todo. Uh-huh. Pero bueno, en fin, en noticias también más ligeras, por olvidarnos de la casi tercera guerra mundial. Un artista italiano vendió una escultura invisible. ¿Por cuánto crees, Fercho?
1: 18,000 pesos.
0: No, hombre, dólares, Fercho, dólares. ¿Te imaginas eso?
1: ¿Qué onda con la gente que lo compra, no?
0: La verdad.
1: No sé quién es más tonto.
0: Sí, y aparte, pues no recibió nada el comprador, es como que, bueno.
1: Como el que vendía la capa de invisibilidad de Harry Potter.
0: Ay, sí, pues.
1: Oye, Taylor Swift registra los nombres de sus gatos como marca. ¿Cómo ves?
0: Mira, nada más.
1: Así.
0: Tranquilísima, ella dijo, pues para que no me los vayan luego a hacer mercancía, ¿no?
1: Ándale, los nombres registrados son Meredith Grey, Olivia Benson y Benjamin Button.
0: Lo que es de verdad, no tiene nada que hacer.
1: La neta,
0: ay,
1: ¿verdad?
0: No manches, a ver qué.
1: Le doy al mundo más contaminación.
0: Sí, a ver, que Taylor Swift trabajara de jornalera. A ver si va a andar registrando nombres de gatos. Pero bueno, en fin. Se reportaron 2 casos de antivirus en Estados Unidos. Así, se la suelto así.
1: Va a volver a pasar.
0: Así se los estoy soltando, amigos. Va a volver a pasar. Así como escucharon, este brote sigue creciendo y llegó oficialmente a ciudadanos estadounidenses. Luego de que autoridades sanitarias confirmaran que 2 de los pasajeros trasladados a Estados Unidos dieron positivo a la enfermedad. Y empezaron a presentar síntomas.
1: Así empezamos, así empezamos.
0: Hay que ir practicando esos TikToks.
1: ¿Viste que de repente dice la trama principal a nivel mundial es el antivirus? Y la subtrama en México es coreanos en la lucha libre.
0: Así es.
1: ¿Qué onda?
0: Son los últimos momentos de felicidad.
1: Chalezote. Oye, cae líder de célula del cártel del noroeste de Nuevo León. Y le incautan nada más y nada menos que 7 tigres durante su detención.
0: Ay, ay, ay, poquitos.
1: Espero que esos tigres comieran carne de
0: whiskas.
1: Animal. Whiskas. Whiskas, así es.
0: Ojalá que comieran whiskas.
1: Pues, ¿cómo desaparece? ¿Quién sabe? Ay. Les daban pollos de 25 kilos, de más de 25 kilos a estos tigres.
0: Válgame, como las serpientes que les dan ratoncitos, se les daban ratones de 120 kilos.
1: De 120 kilos, ay, chale.
0: Uy. Uy.
1: Pues bueno, con eso tan turbio terminamos el rapidín informativo del día de hoy. Ustedes ya están informados del mundo mundial.
0: Lo dijo.
1: Oye, por cierto, como dato extra.
0: ¿Qué?
1: Como dato extra, hoy se esperan lluvias.
0: ¿En serio?
1: Se esperan lluvias a partir...
0: No me des esperanzas, Percho.
1: Yo pensé que malas noticias.
0: No, esperanzas.
1: A partir de las 7 de la tarde-noche.
0: Ah, está a gusto. Ya llegué a mi casa, ya me
1: estamos
0: dormí.
1: Estamos a gustos. Bueno, espero llegar sin mojarme.
0: De lluvia, ay, sí, al menos. Van a ver al Bercho todo mojado, así todo escurriendo. Como los perritos blancos esos que son así como chinitos. Ajá. Así que luego con, que son callejeros por lo general y que se quedan así, no sé, todos escurridillos. Así va a andar Percho. Escurridillo. Pobrecito.
1: Pobre, déjame de comer. Ay. Doy la patita.
0: Ay, no.
1: Oye, vámonos, un corte, ya enseguida volvemos. Son las 8:37, monitos. Enseguida regresamos, no le cambies, en todas partes.
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12: La cantante méxico-española Alaska tomó su nombre de una canción de Lou Reed titulada Caroline 6, que trata de una mujer rebelde a la que todos llaman Alaska.

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0: Y en todas partes, Pontex, estamos de vuelta a 8:50. Estamos por acá escuchando Algo Tú de Bele con Shakira. Antes escuchamos Y Te Vas, XX. ¿Sí se pronuncia, Fercho? ¿Tú eres experto?
1: Pues es 20 aniversario, ¿no? Es 20, ¿no?
0: 20. Dos.
1: Paz.
0: De motel. Pizza
1: Love.
0: De motel.
1: Buena rola, la única chida de ellos, la neta, sinceramente.
0: Yo pensé que era Y Te Vas, besos y abrazos, besos y abrazos.
1: Era, creo que es hijo de Chapoy, ¿no?
0: Sí, el sí. Hijo de Chapoy. E iniciamos el bloque con Apan Bichao de Maluma y Manuel Turizo.
1: Pero me late la parte cuando... Está chido.
0: Sí, andaban acá bien a gusto.

0: Estoy percho recordando viejos tiempos.
1: Sí, con el anticristo. Hola, culeros. Cristo.
0: Y que te aventaba así como una conspiración del gobierno bien este.
1: Sí, algo así bien,
0: bien oculta, ¿no? Algo así.
1: Yo llegué a subir unos 2-3 videos en ese entonces.
0: ¿Sí eras loquendero?
1: En una plataforma que se llamaba tu.tv.
0: Oh.
1: Y por ahí.
0: ¿De qué cosa se entera uno?
1: Sí, sí, sí, así como... Me acuerdo que hasta le puse la música de fondo de la sala de guardado de Resident Evil 3.
0: ¿Ah, sí?
1: Sí. Estaba chido, era otro internet, sinceramente, otro tipo de internet.
0: Me tocó un poco de eso todavía cuando era como muy underground, como era como que muy oculto todavía, no como ahora que pues todo mundo tiene internet,
1: y bien
0: todo
1: censurado,
0: mundo sube.
1: La neta, hoy.
0: Sí, todo mundo sube videos, todo mundo ve videos,
1: me acuerdo
0: o sea,
1: que,
0: muy raro.
1: Que hasta puse de, ese es el primer video que subo, algo así, el primer video que hago...
0: Y único.
1: Y comentarios así de qué chido sigue, no sé qué. Sí, fíjate.
0: ¿Sí? Ay, qué bonito. Era una comunidad más reducida, la verdad.
1: Sí, como más de nicho, entonces sí. Creo que estaba padre. Pero bueno, gente, oye, pues nos vamos ya por el día de hoy. Rellegamos a la. Es que mira, es como el dicho de árbol que no has de beber, amanece mojado.
0: Y vi un video de alguien que decía que los dichos mexicanos podrían quedar como albur si todo le agregas. Por delante y por detrás. Árbol que nace torcido por delante, jamás su tronco endereza por detrás.
1: Okay.
0: Busca otro.
1: A ver, no por mucho madrugar por delante, amanece más temprano por detrás.
0: Extraño, ¿no?
1: Un poco. El que con niños se duerme por delante. Ese sí está muy brutal, ¿no?
0: Brutal.
1: Sí, un poquito.
0: Experimentos.
1: Oye, sí. Ustedes inténtenlo, jueguen ustedes en casa, ¿verdad? O donde nos estén escuchando. Jueguen con quien quieran.
0: Ay,
1: diviértanse.
0: Por delante y por detrás.
1: Por delante y por detrás.
0: Ay.
1: Ah, hombre, si tu vida solo hay una. Vida solo hay una. Hombre.
0: ¿Qué dice que llegan tarde al trabajo?
1: Un ratito nomás.
0: Pues sí.
1: ¿Qué tiene?
0: No pasa nada.
1: No pasa nada, hombre.
0: Y el trabajo iba a estar.
1: Así, no, por delante y por detrás. ¿Será? Por delante y por
0: detrás. Por delante y por detrás.
1: Oye, pues llegamos ya a la recta final, gente. Gracias por habernos escuchado en estas 3 horitas. Se quedan en Reconexión. Más adelante tú regresas, ¿vale?
0: Así es, regresa a las 10 de la mañana en Vibra Explosiva para seguir platicando, chismeando y de todo.
1: Ahí lo tienen. Yo los espero en la ruta del Examóvil, gente. Recuerden seguirnos en Instagram. Estamos como Exa Zamora. Chequen también lo que tenemos en nuestro canal de YouTube, Exa FM Zamora. Y si quieren checar lo que tenemos en la página oficial, exafmzamora.mx.
0: Así es, y recuerden estar muy al pendiente porque siempre tenemos por ahí novedades, siempre tenemos cosas nuevas para todos ustedes, así que no se despeguen para nada de esta frecuencia exacta, se quedan con JF en su Reconexión, y pues nosotros que la dejamos con una rolita.
1: Ok, Mackay, ¿con qué?
0: Una noche sin pensar, Sebastián Yatra.
1: Disfrútenlo mucho, pasen un excelente inicio de semana, pásenla increíble, recuerden que hoy se esperan lluvias en la tarde-noche, abríguense bien.
0: Así es. Tengan mucho cuidado, vean para los dos lados antes de cruzar la calle y en todas partes.
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10: El primer entrenador despedido en medio de una Copa Mundial fue el técnico Carlos Alberto Parreira, quien dirigía Arabia Saudita y fue destituido después de la segunda derrota de su equipo ante Francia por 4-0, el 18 de junio de 1998.
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0: es Ponte Exa FM. Ya llegamos, Fabino. Hola, hola, buenos días, buen día. ¿Cómo dices que estás? ¿Cómo te está yendo en esta mañana maravillosa? De este que es el lunes 11 de mayo. ¿Qué tal se la pasaron de festejo ayer? A toda madre se le celebró ayer. A todas se celebró ayer. Entonces, oye, pues muchas felicidades a todas las mamis. A todas las mamis que el día de ayer celebraron su día. Todos los días tenemos que celebrarlas, pero sí hay un día que es su día. ¿Sí me expliqué o no me expliqué? Digo, porque de repente, como que no me doy a entender, padrino. Y eso me preocupa, porque a veces digo, o soy yo o serán mis neuronas. 9:03 en Exa FM. Y esta mañana, ¿a qué? Platícame, ¿a qué sonaba 1999? Sonaba Joaquín Sabina y los 19 días y las 500 noches. ¡Ponte Exa!
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ocupando las partes. Fondex AFM. Estamos escuchando a Tam Tam Go, así va la banda, de este álbum llamado Nubes y Claros de 1999. Tam Tam Go, esta banda maravillosamente genial y divertida hasta donde puede, ¿verdad? Esta banda española que se forma allá en 1987 en Badajoz. Allá Badajoz en España, ¿te das cuenta? Bueno. Antes de eso, otro nacido en España de 1999 de el álbum se, así se llamaba, 19 días y 500 noches. Y que le da título a la canción Padrino que acabamos de escuchar, también de Don Joaquín Sabina, que es una verdadera joya y una verdadera delicia escuchar a Joaquín Sabina. La neta, no sé a ti, pero a mí me parece que es un tipo que nos regala su música de una manera genial y maravillosa. Oye, ¿no hemos tocado aquella canción de Por el Boulevard de los Sueños Rotos? Que es una canción que le escribió a Chavela Vargas. ¿Sabías eso? Un día de esos la tocamos y te la platico. Te platico la historia detrás de la canción. Porque toda canción tiene una historia. Así que, bueno. Hoy es 11 de mayo. 11 de mayo del 2026. Dentro de todas las cosas interesantes, maravillosas y geniales, es el 130º primer día del año. O sea, es el 131. Y le quedan 234 días a este 2026. Hoy se destaca por la celebración del Día del Himno Nacional Argentino. Que, también hay que hacer una efeméride al respecto. ¿Estás de acuerdo? Bueno, además se conmemora el Día Mundial del Comercio Justo, el Día del Servicio Civil, y ocurren hitos históricos como la fundación de Constantinopla. Y el fallecimiento de Don Bob Marley. Al rato platicamos un poquito de Don Bob Marley y su fallecimiento. ¿Vale? Bueno, 9 de la mañana con 14 minutos. 9 con 14 en esta mañana verdaderamente genial, maravillosa y sustanciosa, carnal.

Así es, en efecto, padrino, en efecto, carnal. Así te lo voy platicando y te lo voy diciendo, porque un día como hoy, de 1999, justamente platicando de a qué sonaba el 1999, nace doña Sabrina Annalyn Carpenter, más conocida como Sabrina Carpenter. ¿Dónde nace ella? En Quakertown, en Pensilvania. Es una cantante, compositora, productora musical y actriz estadounidense. Déjame te platico que dentro de todo esto obtuvo conocimiento o reconocimiento por primera vez como protagonista de la serie de Disney Channel Girl Meets World del 2014 al 2017. Girl Meets World es una continuación de Boy Meets World. Sus papás, los papás que salían en esa serie, hicieron una serie en los años 90, finales de los 80, principios de los 90, sí, en los 90, que era Boy Meets World, y ahí se hacían como parejita de adolescentes, chavitos, los papás. Y en esta serie que aparece ya en Disney, en el año 2014, ya aparecen como adultos, y su hija es Sabrina Carpenter. Y ahora es Girl Meets World. Ah, ¿qué tal, padrino? No te sabías esa historia truculenta, ¿verdad? Bueno, pues aquí está. 11 de mayo del 1999 nació doña Sabrina Carpenter. Geoffrey Royce Rojas de León nace en el Bronx, en Nueva York, el 11 de mayo de 1989. Es más conocido como Prince Royce, cantante, actor y compositor estadounidense. A los 19 años conoció a Andrés Hidalgo, quien tras escuchar una de sus maquetas musicales se convirtió en su manager y firmó un contrato musical a través de su sello discográfico Top Stop Music. Y sí, se maneja dentro del género de la bachata y los ritmos tropicales principalmente. Ha hecho fusiones con algunos, mezclando un poco del reggaetón, un poco de la pimbacha. Se me fue la onda. El sencillo que escuchamos consiguió la primera ubicación en la lista Hot Latin Songs de Billboard. Su primer álbum en inglés, Double Vision, se lanzó en el año 2015. Pero desde ahí ya, ahí está Don Prince Royce dándonos lata todos los días. Nace un día como hoy en el Bronx en 1989, ni más ni menos, padrino. Para que te des una idea ligera de quién estamos platicando, carnal. A ver, ahora aguanta. Aquí, fíjate nada más. Fíjate. Ahora sí. ¿Ubicas esta banda? Esa batería que escuchas es de Don Christopher Dom Schneider. Nace en Berlín el 11 de mayo de 1966. Es el baterista de la banda alemana de metal industrial Rammstein. Nace el 11 de mayo de 1966 en la zona oriental de Berlín, capital de la antigua República Democrática Alemana. Su padre era músico, tiene una hermana 2 años más joven que él. Y padrino, te vamos a dejar algo de Rammstein. ¿Estás de acuerdo que toquemos algo de Rammstein? Yo digo que sí, para alojar y para desalojar el plomo de lunes en la mañana. Te late toda el estrés del fin de semana. El estrés del fin de semana. Agarre lunes por los cuernos. 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
1: 11 de mayo de 1964, al grupo de moda británico Los Rolling Stones se les negó el servicio de almuerzo en el Grand Hotel porque no estaban debidamente ataviados con chaquetas y corbatas.
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15: 11 de mayo de 1990, el cantante mexicano Juan Gabriel realiza el tercero de cuatro exitosos conciertos consecutivos en el Palacio de Bellas Artes, Ciudad de México.
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En todas partes, Pontex AFM, estamos escuchando a Don Michael Jackson, su blanquísima majestad. La canción que escuchamos se llama You Rock My World, del año 2001, del álbum Invincible. De aquel año extraemos esta canción que se llamó You Rock My World, de su blanquísima majestad, Don Michael Jackson. Antes de eso escuchamos Sirena, canción de Sin Bandera, del álbum Sin Bandera, del año 2002. Así te lo digo y así te lo voy platicando. Oye, y vámonos ya a la siguiente canción, porque regresando, te platico de Don Bob Marley. Regresando, hacemos el pequeñitito especial de Bob Marley. Bueno, ni siquiera es un especial. Vamos a platicarte un poquito de Bob Marley y te dejamos algo. Mientras, te digo que vamos a escuchar una canción de 1992 que seguramente tú conoces y seguramente tú has cantado o la has coreado. Y bueno, pues aquí está esto. Lo debes reconocer inmediatamente. Inmediatamente se debe reconocer esto, padrino. No lo puedes dejar pasar. De 1992, del álbum Otro Día Más Sin Verte, Don John Secada. La canción se llama Otro Día Más Sin Verte. 9:37 y medio en todas partes. 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
1: 11 de mayo del 2011. En el número del mes de la revista Playboy publicada en Colombia, la hija de Mick Jagger y Jerry Hall, Elizabeth Scarlett Jagger, mejor conocida como Lizzie Jagger, de 27 años, aparece semidesnuda en la portada.
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La canción se llama Te Necesito y la canta Amaral junto con Don Beto Cuevas. Esta versión, el álbum se llamaba Estrella de Mar. Hay una versión específicamente en Estrella del Mar donde no aparece Beto Cuevas, y en esta versión sí aparece Don Beto Cuevas. 9:50 a.m. A ver, primero, antes de que tú cantes. Por supuesto, hubo un inicio. Un día como hoy, triste y lamentablemente, se nos adelanta en el viaje Don Robert Nesta Marley, Bob Marley. En 1981 conmemoramos su aniversario luctuoso. Mira, la neta es que hay mucho poser que se sube al tren del mame, la neta. Es que el reggae. Y nada más conocen a Bob Marley. Y está bien, no está mal. Pero tampoco digan que conocen el reggae. Por ejemplo, y no entienden, por ejemplo, al cabello le llaman rastas. No se llaman rastas, se llaman dreadlocks. Dreadlocks se llaman las

ese tipo de cabello. Bueno, pues es un enmarañamiento de cabello, es eso, enmarañamiento de cabello y realmente suciedad, padrino, así es. Y es parte de una religión, la religión rasta. Pero bueno, Robert Nesta Marley nace en Nine Miles End, allá en Jamaica, el 6 de febrero de 1945. Lamentablemente fallece en Miami, Florida, el 11 de mayo de 1981. Obviamente tú sabes y lo conoces más como Bob Marley, cantante, guitarrista y compositor jamaiquino. Durante su carrera musical fue líder, compositor y guitarrista de las bandas The Wailers de 1964 a 1974. También perteneció a Bob Marley and The Wailers, que era de alguna manera un poco lo mismo, pero ya con otro nombre, de 1974 a 1980. Marley sigue siendo el más conocido, además del más respetado intérprete de la música reggae. Es acreditado por ayudar a difundir tanto la música de Jamaica como el movimiento Rastafari, del que era un miembro comprometido, a una audiencia mundial. Esa es una realidad tan grande como la copa de un pino, padrino. Esa es una rola, carnal. Esa es una rola que déjame decirte que chulada de maíz prieto. Bueno, te sigo platicando de Bob Marley. Entre sus mayores éxitos está I Shot the Sheriff, No Woman No Cry, que fue con la que arrancamos los fondos musicales. El Jamming, el Redemption Song, junto con The Wailers, hizo Three Little Birds, así como el lanzamiento póstumo Buffalo Soldier. El Buffalo Soldier, la neta es que es una gran, gran rola, y ahorita yo traté, y ya la escuchamos hace ratito en el fondo musical. Esta es una gran canción, No Woman No Cry. Qué padrino, ¿no? ¿Qué te puedo decir? Era Bob Marley. Bueno, el álbum recopilatorio Legend, que si quieres hacerte e integrarte y también de enterarte, me trabó toda la lengua, de lo que hacía Don Bob Marley, compra este álbum o descárgalo. Legend, lanzado por Island Records en 1984, 3 años después de su muerte, es el álbum de reggae más vendido de la historia, con 15 discos de platino en los Estados Unidos y más de 25 millones de copias a lo largo y ancho de todo el mundo mundial, padrino. Así te lo voy diciendo. Gran canción. I Shot the Sheriff. Es una gran rola, padrino. Una gran rola. Y ya despido este pequeño in memoriam, con decirte que ha registrado cerca de 75 millones de discos vendidos, siendo de los artistas musicales con mayores ventas. Bob Marley, influencia, sí. Precursor, sí. De repente, no fue el primero que hizo esto. No fue el primero. Ya hubo quien hacía el reggae music antes de. Pero no es quien lo hizo primero, sino quien lo hizo mejor. Y ahí está Don Bob Marley, definitivamente. Porque siempre hay alguien que lo hizo primero, pero no ese siempre primero no siempre fue el que lo hizo mejor y el que lo hizo explotar. Y llámale como le llames al género musical. Llámale como le llames. Sino el que lo hizo mejor y el que lo hizo explotar. El grunge ya existía, pero llegó Nirvana y explotó. Y así muchos géneros y muchas cosas. 9 de la mañana con 55 minutos. Ya me voy porque ya es tardísimo y te voy a dejar una rola que tiene que ver con Bob Marley, aunque no es de Bob Marley. Es un mix de Bollier y Bob Marley, Is This Love. Con eso me despido. 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
15: ¡Hey! En todas partes, buen Dixa. ¿Cómo están? ¿Cómo se encuentran el día de hoy, gente bonita y preciosa que nos está escuchando a través de esta frecuencia exacta y a través también de Tuning Radio? ¿Cómo se encuentran el día de hoy? Yo soy Elizabeth Paulino, reportándome una semana más con ustedes a través de esta estación para traerles lo mejor de lo mejor. Te traigo noticias, te traigo datos curiosos y también todo esto acompañado de la mejor música exa. Así que el día de hoy, pues déjame acompañarte, déjame entrar a tu coche, a tu trabajo, a tu casa, donde sea que estés en este momento. Y también te invito, por supuesto, a que si gustas, si quieres, mándame un mensaje al 351-1640-981 para que me cuentes qué estás haciendo el día de hoy, qué se va a hacer esta semana, qué planes tenemos. Y también te recuerdo que te puedes comunicar a través de nuestro Instagram, @exazamora, donde también puedes checar todas nuestras historias, nuestros reels y publicaciones varias. Así que mira, como el día de hoy tengo muchas cosas que contarte, vamos a arrancar con buena música. Esto es de mi queridísima y bella Olivia Dean. Se llama Suiz y le quiero mandar un saludo al profe Carlos, que le mandan por acá saludos de parte de Soft. que dice Profe Carlos de Multi. Espero que estés bastante bien. Un saludote y un saludote a todos los que nos están escuchando en este momento. Así que vámonos con esa rola y quédense conmigo que acabamos de prenderle la mecha a esta vibra explosiva de lunes en todas partes. 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

0: 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Estamos de vuelta, ya son las 10 con 14 minutos de esta mañana de lunes 11 de mayo. Que por ahí andaban diciendo que estaba lloviendo, gente. ¿Me confirman? ¿Me desconfirman? Platíquenme. Oigan, y acabamos de escuchar Vuelve de Ricky Martin en colaboración con Los Ángeles Azules. Nos fuimos un poco retro, la verdad que sí, con esa reinterpretación de la balada original que Ricky Martin incluiría en su álbum Vuelve del 98. Antes de esto escuchamos Amor del Bueno, una canción también reinterpretación de Rayleigh Barba junto a Alfredo Olivas, canción del 2004 que incluiría Rayleigh en su álbum debut. Interesante que de hecho este relanzamiento pues es por motivo a que el 16 de abril pues se lanzó por ahí esto que va a formar parte del nuevo álbum de Rayleigh que se va a titular A Caballo, ¿eh? Así que él sigue trabajando, pasan los años y le sigue chambeando. Iniciamos nuestro bloque con algo más actual, con esto que se llamó So Easy de Olivia Dean. Y te recuerdo que puedes enviar mensaje a cabina al 351-1640-981. Mándame tu mensaje por ahí, cuéntame qué estás haciendo, manda algún saludo, pida alguna rola. Al igual también te puedes comunicar con nosotros a través de nuestro Instagram, @exazamora. Y ya que andas por ahí, síguenos si es que no nos sigues, chécate historia, chécate reels, todo lo que tenemos por ahí para ofrecerte, porque la verdad es que aquí siempre hay algo que puedes ahí checar, que te puede interesar, siempre hay cosas. Y oye, el día de hoy te quiero platicar acerca de cómo deberías de abrazar tu vulnerabilidad más que rechazarla, así que bueno, te lo platico con total calma, regresando de una breve pausa, así que no te despegues de esta frecuencia exacta, son las 10 con 16 minutos en todas partes. 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

0: En todas partes, Pontex, estamos de regreso, ya son las 10:32, estamos por acá escuchando Drop Dead de Olivia Rodrigo, una canción que va a formar parte de su siguiente álbum, You're Simply Sad for a Girl So In Love, que va a salir a la venta el 12 de junio de 2026. Antes de esta rola escuchamos In The Stars, ¿de quién creen? No me la van a creer, de los Rolling Stones, así es. Primer sencillo del nuevo álbum de estudio que se llama Foreign Tongues. Muy interesante, que va a contener algunas colaboraciones súper interesantes. Igualmente, por ejemplo, nada más, gente que a lo mejor ni conoces: Robert Smith de The Cure, Paul McCartney, Chad Smith, Steve Winwood. No, gente que seguramente ni conoces ni ubicas. Antes de esta canción escuchamos New Religion, una canción de Faithless junto a Bebe Rexha. Y como te lo había prometido, pues vamos a platicar el día de hoy sobre la vulnerabilidad, sobre cómo debemos de abrazar esa vulnerabilidad que a veces tanto nos interesa ocultar. Vamos por la vida tratando de que tu pareja no se dé cuenta de que eres el más enamorado de la relación. Vamos por la vida no contándole a la gente nuestras cosas porque las podrían usar en nuestra contra, cuando a veces es esa vulnerabilidad que tanto miedo tenemos de mostrar lo que nos hace más humanos, ¿no? Esos miedos, esas incertidumbres, la verdad es que nos hacen quienes somos. Así que hay que ver ahora, desde ese día, la vulnerabilidad como una fortaleza. Reconocer que pedir ayuda no es debilidad, es un acto de valentía. También reconocer que eso es demostrar madurez. Reconocer que llorar también es una liberación emocional que es importante para todos nosotros. La verdad es que tendríamos que hacerlo más a menudo. Y además, estar en una relación de pareja y no mostrarte vulnerable con esa persona, pues digo, ¿dónde queda el verdadero yo? ¿Dónde queda esa conexión auténtica que nos trae solamente el mostrar lo que somos por dentro? Es lo que yo digo. Así que, ¿qué podemos hacer para practicar la vulnerabilidad en nuestra vida cotidiana? Tampoco te digo, no lo vayas a malinterpretar con que te la pases por la vida a lo mejor llorando en cada esquina, contando tus problemas a todo mundo. Tampoco, pero acéptalos como lo que son. Problemas propios, problemas humanos, cosas muy normales, ¿ok? No son cosas del otro mundo. Así que lo primero que vamos a hacer a partir del día de hoy, explosivos, es validar nuestras emociones, aceptar que está bien no sentirse bien. It's okay not to be okay. Permítete sentir tristeza, permítete sentir miedo sin que te juzgues. No vamos a ser valientes y fuertes todo el tiempo, es imposible. Además, importante también, identificar a personas seguras. Comparte tus sentimientos con amigos, familiares o algunas otras personas, mentores tal vez en nuestra vida, a las quienes les tienes mucha confianza, que se preocupen genuinamente por ti, que no nada más quieran saber tus problemas por el chisme. No. Busca personas que realmente sientan esa conexión contigo, ese cariño, que realmente te van a dar un consejo cuando lo pidas, que si no quieres un consejo bueno te van a dar tal vez un abrazo, te van a dar esa escucha que tú necesitas. Busca ese tipo de personas, es importante. Además también, practica el pedir ayuda específica. En lugar de decir, ¿necesito ayuda? Prueba con un, oye, me siento mal en ese sentido, ¿me puedes ayudar? No lo sé, cosas muy sencillas. ¿Podrías ayudarme el día de hoy a lavar mi ropa? Me siento muy deprimido. Y después, obviamente, esto va con regresar ese favor. Pero a veces eso ayuda mucho, ¿no? Las responsabilidades nos van de verdad acabando. La otra vez me encontré una imagen que yo creo que es muy cierta. Y es que a veces el ser adulto es tener 50 problemas y después colapsar porque se derrumbió la escoba. Colapsar porque se rompió tu jarrón favorito, colapsar porque hay mucho tráfico, pero no es que haya pasado solamente eso, sino que son con todo se te viene encima. Entonces a veces con ese tipo de cosas cotidianas en las que necesitamos la ayuda de las personas que están a nuestro alrededor. No sé tú qué opinas, no lo sé. Y también lo que siempre te digo, empieza pequeño. Elige una cosa muy chiquita para que empezamos, ya sé. Ya sea expresar una opinión, a lo mejor admitir un error, combatir un temor pequeño, eso nos ayuda a combatir nuestra vulnerabilidad. Sé autocompasivo, trátate con amabilidad, especialmente cuando te sientas expuesto o inseguro, trátate como tratarías a otras personas, con ese mismo cariño y con esa misma benevolencia con la que tratas a otras personas y les perdonas sus errores. Y también, por supuesto, no reprimas el llanto. Si necesitas llorar por lo que sea, hazlo. No pasa nada, hazlo. Solo hay una vida y vas a pasarte toda la vida reprimiendo tus emociones. No, no está bien. Así que, ¿qué opinas, Explosivos? Cuéntenme por aquí al 351-1640-981. Cuéntenme sus opiniones, sus pensamientos, compártanme alguna experiencia. Ya saben que por aquí estamos siempre para escucharlos. Y bueno, nos vamos a una pausa, 10:37. Yo soy Elizabeth Paulino, te voy a estar acompañando por aquí en Vibra Explosiva. No te despegues de esta frecuencia exacta en todas partes. 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

En todas partes, Pontexa, estamos de vuelta. De fondo estábamos escuchando a Summer con Back to Friends. Antes de esto, escuchamos Último Baile, una canción de Abraham Mateo. E iniciamos el bloque musical con Swim de BTS. La banda del momento, la verdad que sí. La verdad que sí, ¿eh? Oigan, el día de hoy, pues es lunes, estamos comenzando semana. Ya saben que es una costumbre muy acostumbrosa de este programa que yo les haga preguntas. Para que ustedes demuestren qué tan estudiados, qué tan leídos, qué tan inteligentes son. Así que bueno, hoy no va a ser la excepción. Cuéntenme, platíquenme, ¿cuántos años duró la guerra más corta de la historia? Tres opciones, como ya se las saben. Opción A, 38 minutos. Opción B, 2 horas. O la opción C, una semana. Cuéntame la respuesta que tú creas correcta al 351-1640-981, que ya sabes, no te preocupes si no la respuesta correcta, porque yo más adelante te digo qué onda con este asunto y ya vas a tener un dato curioso que contar cuando estés por ahí platicando con alguien. Si eres igual de antisocial y retraído que yo, pues entonces ya vas a poder de repente que te vean así que no estás diciendo nada y sacas de repente un tremendo dato, un tremendo facto que vas a dejar a todo mundo súper, súper emocionado. Por aquí tenemos mensaje.

de terminación 7899 de Laura. Dice, opción A. ¿Será la opción A 38 minutos? ¿Tú qué crees, Explosivo? ¿Qué crees? ¿Que me estás escuchando por ahí? ¿Será esta la respuesta correcta? Por acá tenemos otro mensaje de terminación 6221. Dice, 38 minutos. ¿Será que sí? ¿Será que sí? Pues ustedes por ahí platíquenme que más adelante yo les doy la respuesta correcta y entre tú y yo pues confirmamos que, ¿qué tal que ni tú ni yo? Así que bueno, quédense por ahí conmigo si es que quieren conocer la respuesta correcta. Yo mientras tanto me voy con algo de música para seguir por acá vibrando explosivamente a través de esta frecuencia. Vamos a escuchar esto que se llama Si Sabes Contar de Luke Rayami Sabdie y Los Ángeles Azules. No te despegues de esta frecuencia, recuerda, yo soy Elizabeth Paulino en todas partes, ponte Exa.

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8: Durante el torneo de Corea-Japón 2002, la selección coreana logró llegar a semifinales y por dicho resultado su gobierno recompensó a sus 23 jugadores con excluirlos del servicio militar obligatorio, mientras que su técnico, el holandés Gus Hiddink, fue galardonado por un hotel en Seúl, el Westin Chosun, con cerveza gratis de por vida.
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0: En todas partes, Buendix, estamos de vuelta, son las 11 con 11 minutos y estábamos escuchando Stateside, una canción de Sara Larson junto a Pink Panthers. Antes escuchamos Satisfy, que es un sencillo colaborativo entre el DJ escocés Calvin Harris y la cantante y productora irlandesa Jazzy. Es una canción que se lanzó oficialmente el 8 de mayo de este año. Espero que te haya gustado y me cuentas qué te pareció. E iniciamos nuestro bloque musical con Te Dedico de Carlos Vives. Con eso estamos de vuelta. Y ya saben que yo el día de hoy quiero ser, pues, la portadora de malas noticias, lo siento. Y es que tenemos nueva información del antivirus, este virus de las ratitas de vecindad, esas que nos están dando un poquito de lata. Y pues yo te había comentado el viernes, nos fuimos muy optimistas, porque yo te había dicho que no, que la OMS dijo que no, que todo tranquilo, que no pasa nada. Pero eso nos pasa por confiar en la OMS. Eso nos pasa y nos lo merecemos, lo tenemos súper merecido. Y es que se acaba de confirmar casos de antivirus en estadounidense y francesa repatriados de este crucero tan icónico y tan desastroso. El antivirus sigue dando de qué hablar, gente, la verdad es que sí, se repatriaron a las personas que estaban en el crucero afectado por el brote de antivirus. Esta estadounidense y una chica francesa regresaron a sus países tras haber dado positivo a la infección. Todo ocurrió este fin de semana, así es. Tanto un estadounidense como francesa estaban por ahí muy a gusto, hasta que de repente, tras, y no fueron los únicos, sino que también Estados Unidos, mediante un comunicado, anunció que se habían repatriado a 17 ciudadanos estadounidenses del crucero MV Ondius, afectados por la variante. Y es que esto está un poco peligroso, está un poco pegriloso. La ministra de Salud de Francia, Stephanie Rees, confirmó el contagio por antivirus de una ciudadana francesa. Se identificaron 22 casos de contacto. Se mantienen en cuarentena 4 ciudadanos más. Y ya se dice que ambos países van a tomar medidas de prevención y de aislamiento. No, pues que no iban a cerrar fronteras, que todo tranquilo, que todo bien, que todo era arcoíris, unicornios, estrellas, luces y colores. ¿Qué pasó, ¿Qué está ocurriendo por ahí? La verdad es que yo no estoy entendiendo mucho. Yo creo que, mire, yo les dije el viernes que se relajaran, que se tranquilizaran, pero a lo mejor sí haría falta que vayan por ahí preparando sus TikToks para que en esta pandemia sí se hagan TikTokers, sí se hagan influencers y sí triunfen como Domelipa. Yo hoy se las dejo de tarea. No lo sé, ¿tú qué opinas? Cuéntame tu opinión al 351-1640-981. Que no cunda el pánico, pero nos estamos contagiando todos, gente. Y oye, te recuerdo, cambiando del tema, pues es que mira, si ya nos vamos a contagiar o no, ya esa es otra cosa. Nosotros en este programa tenemos pregunta del día. Así es. ¿Cuántos años duró la guerra más corta de la historia? ¿Cuánto tiempo duró la guerra más corta de la historia? Te daba tres opciones. Opción A, 38 minutos. Opción B, 2 horas. Opción C, una semana. Cuéntame la respuesta que tú creas correcta al número en cabina 351-1640-981 o también comunícate en nuestro Instagram @exazamora. Que por aquí tenemos dos respuestas para que nos estaban ya diciendo dos amiguísimos míos, nuestros, de todos nosotros. Laura nos decía que la opción A era la opción correcta. Por acá también tenemos a nuestro queridísimo Miguel que decía que la opción era 38 minutos. ¿Tú qué crees? ¿Crees que sea verdad? Platícamelo, que yo más adelante te voy a dar la respuesta correcta. Y aprovecho también para invitarte a que te vayas corriendo a checar nuestro canal de YouTube XAFM Zamora. Y es que por ahí se suben algunas entrevistas súper interesantes. No por nada, la última entrevista que se acaba de subir es una que le realicé a una chica que se llama Martina. Una chica que está dando sus primeros pasos en la música. De hecho, vino presentando su primer sencillo, su sencillo debut. Entonces, pues si tú quieres revisar pues más sobre ella, escuchar su cómo ha sido su vida desde que decidió dedicarse a la música, qué la inspira, qué música quiere sacar, qué proyectos tiene, pues entonces date una vuelta por ese canal de YouTube porque está muy interesante. Que además hay otras entrevistas que no solamente he hecho yo, sino también por acá nuestro señor productor Arthur, nuestra queridísima Sophie, invita a algunas entrevistas muy interesantes para que por ahí revises si ya hicimos entrevista a tu artista favorito, si entrevistamos al artista que va a ser tu nuevo artista favorito, pues ve rápido, ve corriendo a revisarla. Y oye, ya son las 11:16, me voy a una pausa, pero no te despegues de esta frecuencia porque regresando, ya sabes, te traigo la respuesta a nuestra pregunta del día. Así que quédate conmigo, soy Elizabeth Paulina en todas partes, ponte Exa.
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En todas partes, Puntix, estamos de vuelta. Estábamos escuchando Risk It All de Bruno Mars, el romántico de Bruno Mars. Una versión en inglés de su nueva canción. No sé si estuvieron por aquí el viernes escuchando el mañanero temprano, pues seguramente se enteraron de que salió la nueva versión de Risk It All, pero ahora en español. Como si no fuera suficiente, ahora me van a hacer llorar en español y en inglés y en todos los idiomas que se le ocurran a Bruno Mars. Oiga, no. Tenme un poco de paciencia, Bruno, por favor. Antes de esta canción escuchamos Tuyo y Nada Más de Carlos Vives e iniciamos nuestro bloque musical con Ruleta Rusa de Kenia Oz. Con eso estamos de vuelta. Y oye, aprovecho para recordarte que si te quieres comunicar con nosotros allá a cabina, pues lo puedes hacer al 351-1640-981 o también nos puedes enviar mensaje a través de nuestro Instagram, @ExaZamora, para que estés por ahí muy al pendiente de todo lo que ocurre, muy al pendiente de lo que estamos haciendo en cabina y que no te pierdas de ninguna novedad. Y oye, por acá nos mandan un saludito, dicen, le pueden mandar un saludo a Perla Ivette de Zaguayo, que se casa el próximo sábado. Un saludote precioso y ojalá que me invites a tu boda, la verdad. ¿Qué vas a hacer de comer? ¿Qué vas a hacer de comer y me invitas, please? Ándale, ya sabes que por aquí yo, mira, Pinosores número 80, aquí nos encontramos, aquí me puedes mandar la invitación, aquí me la dan, no te preocupes. Oigan, pero bueno, ya basta. Basta de estarte invitando sola, Valeria. Basta. Basta ya. Oigan, estamos de vuelta. ¿Y te recuerdas que te había lanzado pregunta del día? Por acá no estaban ya dando respuestas. ¿Serán ciertas? ¿Serán mentiras? No lo sé. Pero la respuesta del día era: ¿cuántos años duró la guerra más corta de la historia? ¿Cuánto tiempo? ¿Cuántos años? ¿Cuántas semanas? ¿Cuántos días? Te daba tres opciones, la opción A, 38 minutos, opción B, 2 horas y la opción C, una semana. ¿Tú cuál crees que es la respuesta correcta? Por ahí en casa, en tu coche, en donde sea que te encuentres, ve pensando la respuesta correcta, apuesta dinero. ¿Qué es eso de que, ay no, apostamos un refresco? No, dinero, billetes, eso tienen que apostar. Así que bueno, en este momento yo te doy la respuesta correcta, la cual es 38 minutos. Ni una hora, gente, ni una hora. Y te platico qué onda, qué pasó en esta ocasión. Y es que, bueno, la guerra de la que estamos hablando se llamó la Guerra Anglo-Sansibariana. ¿Cuándo ocurrió? Ocurrió el 27 de agosto de 1896. Y bueno, como contexto, Zanzíbar, que de hecho es el lugar donde nació Freddie Mercury, así se llamaba antes, Zanzíbar. Y bueno, era un protectorado británico. Ya saben que a los británicos les encanta estar por ahí protegiendo gente, protegiendo sus vestigios, protegiendo sus bienes. Todo les gusta proteger a ellos, les encanta. Y bueno, cuando el sultán, que era amigo de los británicos, seguramente lo pusieron porque era su amigo, murió, otro príncipe, como era la costumbre, tomó el poder, pero sin permiso de Londres ni de la corona. ¡Chon! A esto no les gustó para nada a los británicos. Ellos dijeron, oye, precioso, pero es que yo no te di permiso. ¿Por qué estás tan prepotente y tan sentado en ese trono si yo no te di permiso? Entonces le dieron un ultimátum para irse. Él no obedeció, le valió. Y a las 9 a.m. los barcos británicos empezaron a bombardear el palacio. 38 minutos les bastaron, gente. 38 minutos. El palacio quedó destruido. El sultán rebelde huyó. Y se terminó la guerra. Háblame de eficacia. Háblame de eficacia. Ojalá así fueran todas las guerras. Oye, que rápido dijeran: está bien, tienes razón. Está bien, no pasa nada. Y mira, si me lo pides tan amablemente, por supuesto que me voy al exilio. No te preocupes. Oye, no hacía falta tanta formalidad. Así que pues platícame tú, ¿te sabes esta historia? ¿No te la sabías? Cuéntamelo todo al 351-1640-981. Mientras tanto, pues ¿qué te parece si escuchamos un poquito de música? Vámonos con esto que se llama Alabai de Pablo Vita y de Zebda Lisa. Y disfrútalo mucho. Quédate por ahí conmigo, yo todavía me quedo un rato más contigo en esto que es Vibra Explosiva por el 98.1 en todas partes. 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
12: La famosa canción de Dr. Feelgood, escrita por Nikki Sixx de Motley Crue, fue inspirada en la sobredosis que tuvo su compositor, donde fue declarado clínicamente muerto antes de ser reanimado con una dosis de adrenalina en el corazón.

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12 de mayo, estábamos escuchando cómo es que se hace el Latin Mafia y Yandel. Antes escuchamos Burbuja de Amor de Sabino, Jubilee, Das, Castro y Charles Sanz. No, hombre, se juntaron a los Vengadores, tú. E iniciamos nuestro bloque con Tu Cárcel de Morat, otra canción clásica que sigue siendo todo un éxito, demostrando que hay canciones que de verdad que no envejecen, solamente como que les das por ahí una pintadita y listo, vuelve a ser todo un éxito. Oigan, y estamos por aquí de regreso, estoy por aquí con ustedes otra vez, pero ya nada más vengo a despedirme de todos ustedes y por supuesto, agradecerles el haberme escuchado el día de hoy. Ya saben que para mí siempre es un gusto estar por ahí con ustedes compartiendo pues un momento de su día por aquí a través del micrófono, yo aquí, ustedes allá, pero la verdad que para mí siempre es un placer. Y también les recuerdo que si se quieren comunicar, pues háganlo al 351-1640-981 para que platiquen por ahí con mis compañeros, ya sea con Sofi, con Carlos, con quien sea que esté aquí en cabina con ustedes. Y bueno, el día de hoy yo me despido, los dejo con Rola el día de hoy con algo que se llama Swing, por supuesto, Swing de Danny Ocean. Espero que lo disfrutes, soy Elizabeth Paulino, espero que tengan un fantástico lunes, un explosivo inicio de semana y nos encontramos el día de mañana en esta estación exacta a las 6 de la mañana en El Mañanero junto a Fercho Ríos y a las 10 de la mañana en Vibra Explosiva para seguir explotando tu mañana y recuerda no perderte de nada del contenido de esta estación exacta. Yo me despido, un gusto en todas partes, ponte ex. Chao.

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10: Los resultados de las elecciones de Corea y Japón en Francia 98 no fueron favorables para ellos. Ambos finalizaron en los últimos lugares de su zona, pero en el interior de los vestidores el logro fue muy distinto, y es que ambas selecciones decidieron llevar bolsas de plástico azules para guardar restos de comida y basura generados por ellos mismos al usar las instalaciones, dejándolas impecables para las siguientes elecciones.
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20: En todas partes, ponte Exa. ¿Cómo andamos, mi gente, en este bello lunes, inicio de semana? Oigan, qué buena, qué buena música traemos el día de hoy. Les traigo muy buena música, también les traigo muy buen contenido, porque hoy es lunes en pijama y oigan, con el clima nubladito que traemos, queda más que perfecto. Porque, oigan chicos, bendito Dios, ya van a empezar los tiempos de lluvia. Bueno, bendito Dios entre comillas, porque pues para quienes nos movemos en moto es una odisea completa. Pero bueno, coméntame tú qué opinas de todo eso al número en cabina 351-1640-981. Y oigan, yo ando acá ya bien platicador y ni me he presentado. Mi nombre es Sofía Dom, tu sopita favorita, y te doy la bienvenida a La Sopa, lunes en pijama, donde tiramos flojera, donde estamos a gusto. Iniciamos la semana más relax, más break, la verdad. Pero bueno, te decía, te traigo una receta bastante fácil y bastante deliciosa. Y es que yo estoy obsesionada con las papas, entonces te traigo una receta de papas adecuada para que la pruebes y la, pues, sabores. También te voy a sazonar esta tardecita con algo de que, algo que ver. ¿De qué crees que va a ser el video de hoy? Pues bueno, síguenos en nuestras redes sociales como Instagram, @exazamora, YouTube como ExaFM Zamora, y nuestra página oficial donde checas los Exa Hits, puedes escuchar la programación o ver a qué hora se presenta tu locutor favorito, como www.exafmzamora.mx. Y oigan chicos, vamos a iniciar con una rolita por acá de nuestro Manuel Turizo y Raúl Guayana, que se llama Inglés en Miami, que anda muy famosilla por ahí en TikTok por el tren. Así que vámonos con esta rola y de ahí regresamos para platicarte de la receta del día y que tengas algo delicioso que comer. Te repito el nombre de la canción, Inglés en Miami, de Raúl Guayana con Manuel Turizo, en todas partes. 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

0: 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Estamos de regreso por acá y acabamos de escuchar Home Waker de nuestro bello Summer. También escuchamos esto de Chiquis con Jessie Joy que se llama Malibu. E iniciamos esta bella tarde con Inglés en Miami de Manuel Turizo con Rawayana. ¿Será un buen presagio? ¿Será que nos vamos a Miami? Solo ellos lo saben. Pero bueno, chicos, iniciamos esta bella tarde de lunes con bastante vibra naranja, bastante sazón. Y para que ese sazón se nos vaya a la cocina, te voy a dar la receta ideal para hoy, que pues es día de flojera, chicos. No sé, las mamis, yo siento que hoy es el día post fiesta, o sea, es el día donde dicen no quiero seguir, quiero seguir sin hacer nada, quiero estar acostada. Así que te traigo unas papas gratinadas. Algo fácil, sencillo, económico. ¿Qué más quieres, preciosa? ¿Que te lo voy a hacer a tu casa? No puedo porque yo tampoco las hago en mi casa, pero cuando las haga te llevo un taco. Así que vámonos con los ingredientes. Sácame tu libretita, tu lapicero o tu blocito de notas y vámonos con el primer ingrediente, que es un diente de ajo pelado y a la mitad. 2 1/2 tazas de leche entera, un cuarto de cucharada de sal, una pizca de nuez moscada. También vamos a necesitar 1/2 taza de queso gruyère rallado, una cucharada de mantequilla sin sal, bastante suave, 2 cucharadas de chalot, o sea, creo que es de cebollín, 1/4 de pimienta negra, 1 kilo de papa pelada y cortada en rebanadas de 3 centímetros de grosor, o del que quieras, pues ahí tú échale, ¿no? Más o menos. Y 1/4 de queso parmesano rallado, 1/4 de taza, no vas a poner 1/4 de queso, eso es demasiado. Ahora sí, nos vamos a la preparación y vamos a precalentar el horno a 190 grados y en un recipiente para horno vamos a tallar con la mitad del ajo y engrasar con la mantequilla. Mezclamos la leche, la cebollita, la sal, pimienta, nuez moscada y papas en una olla y esperar que empiece a hervir, cocinar por 8 minutos o hasta que las papas pues ya queden suavecitas. No que se deshagan, no que queden para puré, que queden suavecitas, así como ricas, crocantes. Ponemos la mezcla de leche y papas en el recipiente engrasado y espolvoreamos con los quesos. Cocinamos al horno por 3 minutos o hasta que las papas se doren y dejamos enfriar de 10 minutos antes de servirlo. Ahora, miren, chicas, yo este truco lo descubrí, bendito Dios, porque se me ocurre hacer pastel ahí en mi casa. Si no tienes horno de microondas, bueno, más bien horno de ese de estufa, lo que puedes hacer es poner una sartén y encima poner una olla y ya ahí le echas tú, mira, toda la mezcolancia y la dejas por el mismo tiempo que te dice el horno. Créeme que te va a funcionar, te lo aseguro y te lo firmo. Pero bueno, esta es la receta del día de hoy. Por si tienes flojera, mamita bella, o tú, personita de radio escucha, de hacer alguna receta así bien elaborada, pues aviéntate unas papas gratinadas, rápido y sencillo. Pero bueno, coméntame qué opinas al número en cabina 351-1640-981. Y mientras tanto, vámonos a un pequeño corte comercial y regresando, vamos a hablar de piel, pero no la piel que vemos en los filtros, la piel real. Así que quédate para seguir platicando y cotorreando en este lunes en pijama. En todas partes, ponte Exa.
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5: El verdadero nombre de la cantante argentina Cazzu es Julieta Cazzuccelli.

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0: 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Estamos de regreso por acá en este lunes en pijama y acabamos de escuchar a nuestras guerreras del K-pop, las Hendrix con Golden. También escuchamos esta rolita de Natalia Lafourcade con Mexican Institute of Sounds y David Byrne que se llama ¿Cuál es la razón? E iniciamos con Bruno Mars, que oigan, es que esta rola sí le pegó bastante bien, que se llama I Just Might, te repito, de Bruno Mars. Y oigan, chicos, por acá en este lunes los voy a desinfluenciar nuevamente. ¿Por qué? Porque siento que el internet nos está consumiendo. O sea, ya es una cosa bárbara esto del internet, los filtros. Creo que eso es lo que más nos ha pegado, los filtros, chicos. Como que vivimos viendo tanto que estamos con filtros, que a veces se nos olvida que somos personas reales que tienen defectos, ¿sabes? Y no. Siéntate, Jesús, porque sí, tienes defectos. Así que el día de hoy te voy a hablar, pero de la piel real. O sea, ¿cómo nos vemos realmente? ¿Qué es lo normal? Porque se volvió muy viral el verse como coreana, o sea, la piel coreana que se ve así como súper lisita, que se ve sin poros, o sea, es como de, ok, sin poros, supongamos que está bien esto. Así que yo te vengo a hablar de la piel 100% real. Y es que la piel real respira, suda, se enoja y es que tiene mucha historia. La primera cosa que te quiero decir acerca de esto es la textura. La textura existe y es 100% real. Chiquitos bellos, no está mal que se te vea textura. O sea, de verdad a mí me sorprende la gente que cuando ve que algún famoso, algún influencer o incluso tú mismo en las fotos se te vea textura, es como de... ¡Ah! No, así me veo. Es como, sí, así te ves precioso. La textura es completamente normal. Y es que hablemos de los poros, porque todos tenemos poros. Son hoyitos por lo que la piel respira, suda. Y si no los tuviéramos, chicos, estaríamos bien 3 metros bajo tierra, chicos. ¿Por qué? Porque es muy importante esto. Nuestra piel necesita estar respirando, necesita mucho aire al final del día. También están los granitos y puntos negros. Y estos salen por grasa, hormonas, estrés, porque ya te tocaste la cara después de haberte comido algún chocolate, algunas sabritas, haber tocado dinero, etcétera, ¿no? Y al final no es que sea sucio, o sea, la gente muchas veces dice, está bien llena de granos, se ve bien sucio, no es eso precioso, simplemente eres humano. También están las cicatrices y manchitas. Y es que hay gente que le da el acné durante la adolescencia por las hormonas que se nos suben, se nos bajan, se nos van. Y pues de la varicela, del sol y todo esto no son defectos. Es simplemente que tu piel quedó con alguna cicatriz, quedó con alguna cosita que te va a recordar esos momentos de guerra, esas burlas, eso que te hizo sentir a lo mejor mal en su momento. Pero mira, saliste de eso. Y lo otro que de verdad yo no entiendo esto, de verdad yo no lo entiendo, y es el conflicto con los vellitos. ¡Uy! Y así es, chicos, existen vellitos en la cara, en el bigote, en las patillas, en los brazos, en las piernas, todo tu cuerpo, porque según tengo entendido, y esto fue lo que a mí me dijeron cuando era niña, los vellitos son poros por lo que tu piel respira, o sea, tu piel se mantiene respirando por estos vellitos. Y fíjense que yo soy muy velludita de la cara y yo antes decía, me los voy a quitar y me los voy a quitar y cuando mi mamá no me vea me los voy a quitar. Ah, chicos, a día de hoy yo no me los he quitado porque de verdad siento más raro no tenerlos a tenerlos. O sea, no sé, es como raro, ¿saben? Pero todo esto es lo más normal del mundo. Pero qué te parece si nos vamos a una pequeña pausa y regresando te explico que tu piel también tiene humor, el acné no es por ser cochino y te voy a dar unos tips para que sigas cuidando tu piel de una manera sana y sin 1000 productos dentro de tu carita. Así que vámonos a una pausa y regresando seguimos platicando de esto de la piel porque es demasiado extenso, pero te lo voy a cortar en lo siguiente. Así que vámonos a una pausa y regresamos con más temas por acá en tu frecuencia naranja, en todas partes, ponte Exa.
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Acabamos de escuchar Favorite Dream de Alex Warren. También escuchamos Antes que el tiempo se vaya de Juanes junto con Fonseca. E iniciamos abanderándonos a nuestros soldados del amor, Alejandro Fernández y Carlos Rivera, con Sin Despedida. Y oigan, chicos, tampoco nos hemos despedido del tema de Desinfluenciándote, porque estamos hablando de la piel real, no la piel perfecta que vemos en filtros ni nada, la piel 100% real. Y es que ya les comentaba que pues obviamente la textura existe y es 100% real. También la piel cambia, porque al final del día es algo que está expuesto, chicos. O sea, es un órgano, por si no lo sabías, dato curioso, la piel es el órgano más grande, o sea, abarca muchísimo. Y esta cambia, o sea, está expuesta al sol, está expuesta al polvo, a todo esto. Y existe esto de piel grasa, piel seca, piel mixta. Y te digo algo, esto cambia según, por ejemplo, en el caso de las mujeres, las hormonas, si estás en tu periodo. En el caso de los hombres, por ejemplo, la exposición al sol, a la temperatura. Todo esto, créeme que va cambiando si lo tienes piel seca o piel grasa. O sea, como que va tornándose un poquito, sí afecta en esta parte. También pues las bolsas y las ojeras. Oigan, chicos, es algo normal. Nosotros tenemos malamente muy, muy mala educación del sueño. Entonces llega a pasar justamente esto, que dormimos menos, no tomamos el agua suficiente. Entonces empiezan a aparecer estas ojerotas y esas bolsas. ¡Qué Dios de mi vida! Que tú dices, con un pepino se me quita. No se te quita, precioso. Eso se te quita durmiendo bien y tomando un chorro de agua. Y el enrojecimiento, que es lo más normal del mundo. Porque quienes son de piel pues blanquita, tersa, bonita, cuando se queman no se doran, o sea, no se tuestan como los morenos, sino que ellos se ponen rojos. Ojos como camarones, parecen camaroncitos ahí moviéndose porque se ponen rojos, rojos, rojos. Y todo esto, chicos, es normal. ¿Por qué? Porque ninguna piel es perfecta. Todas tienen sus imperfecciones, todas tienen esos estándares que a lo mejor llegan a afectar un poco más cómo percibes tú tu belleza. Ahora, si tú quieres cuidar tu piel y quieres que no sea perfecta, pero se vea decente, yo te voy a dar las recomendaciones que a mí me han ayudado. Lo primero es bloqueador diario. Un bloqueador que sea para ti, que te sirva y que sea 100% ayuda. Te ayuda a esto, o sea, te ayuda a la parte de la protección de los rayos UV. También no te revientes granos. Yo cometí ese error, chicos, de reventarme granos cuando estaba en secundaria, prepa, y ay Dios, cómo me arrepiento. ¿Por qué? Porque es ahí donde quedan las marcas. Si no quieres marcas, no te los revientes. Aparte de que te los puedes infectar y es muy peligroso un granito infectado. Créeme que sí. También lávate la cara por las noches, te digo, la piel está expuesta, entonces por más que tú digas, ay, es que no me maquillo ni nada, tu piel sigue llenándose de polvo, de suciedad, de sudor. Entonces esto va a ayudar a que tu pielecita respire durante la noche. Y pues también cuando te levantes, lávate la carita para que también pues vuelva a respirar, a renovarse. Toma mucha agua y duerme las 8 horas, 10 horas que son suficientes para ti. Y lo más importante, ve al dermatólogo. O sea, si tú sientes como raro, como... ¿cómo te diré? Pues sí, sientes como raro, te empieza a doler la piel, ves que están saliendo como manchas que no son lo normal, es una irritación, o a lo mejor sabes que la verdad es que yo quiero cuidar mi piel pero no sé cómo, yo te recomiendo que mejor vayas corriendo a un dermatólogo para que este te ayude, te dé los consejos necesarios y lo más importante, te guíe hacia una piel sana y saludable. No sigas consejos de TikTok, porque en TikTok puedes encontrar ponte limón en la cara. Porque el limón es muy ácido y puede mancharte, puede causarte alguna reacción alérgica. Entonces es importante que más bien vayas con un profesional. Estos son consejos muy por encimita, chicos. También es para que te des cuenta que no todo va a ser perfecto. O sea, tu piel no es perfecta. Yo tengo manchas, yo tengo granitos, yo tengo textura. Entonces tú también vive feliz. Nada más cuídate para pura salud. Y pues si eres vanidoso, pues para belleza también. Aquí nadie te juzga. Pero bueno, coméntame tú qué opinas de todo esto. ¿Tienes algún consejo que dar en la parte de la piel? Coméntamelo al número en cabina 351-1640-981. Y vámonos con una rolita que se llama Haven the Nile Horan. Y de ahí regresando vamos a comadrearte. Me vas por tu café, por tu chocolate.

porque vamos a comadrear acerca de la página azul. Tú ya sabes a cuál me refiero, y si no, regresando del corte de la canción te platico cuál es. Así que vámonos con esto, que es de Niall Horan, que se llama Haven. Y lo más importante de todo, recuerda que en todas partes, ponte X.

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0: 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Estamos de regreso por acá. Vamos a darnos la estirada, chicos. Y nos acaba de recibir esta bella melodía de Los Ángeles Azules y Melissa Robles con Mi Nuevo Trauma. También escuchamos algo de Matoma con Ina que se llama Dream of Love. E iniciamos con nuestro Harry Styles con American Girls. Y bien, chicos, por si te vas sintonizando, por si vas entrando a esta tu frecuencia naranja, mi nombre es Sofía Dom y te doy la bienvenida a este lunes en pijama, donde chismeamos, comadreamos, comemos, tomamos de todo morocho. Y oigan, chicos, hablando de chisme, pues, ¿qué creen? Tristemente, como diría mi amigo el Carlos, el miau, miau, miau, miau, ya se ha terminado la mansión VIP. Nada más duró un mesezuco, la verdad es que estuvo bastante bien. Yo siento que el formato estuvo bien, un mes fue bastante decente para el contenido. ¿Y quién creen que fue la ganadora? Yo creo que esto se veía desde que inició la mansión, oigan. Desde que inició ya se veía quién iba a ser la ganadora. Y estoy hablando de que fue Sol León. Fue la ganadora, fue la que se llevó el primer lugar. Se lo disputaba con Mazatlán. Entre Mazatlán y ella se disputaban el primer lugar. Pues al final ella resultó ganadora. Pero ¿qué creen? ¿Qué creen? Pasó de ser amadísima de las favoritas a que ahorita todo el mundo está como de ¿cómo que ganó ella? O sea, ¿por qué ganó ella? De verdad le están tirando un tremendo hate en redes sociales, chicos. Que yo nunca pensé que le fueran a decir todo eso. O sea, de verdad están muy molestos los internautas porque ganó ella. Muchos están diciendo que pues sí, como ella había sido promotora, que como ella había metido sus fajas, que como había sido como parte del show. O sea, como que a muchos no les empezó a gustar esta parte y empezaron a quejarse de esto de que pues ella se llevó el premio de 2 millones de pesos. Eso fue el premio de este año. Y pues muchos no estaban de acuerdo, decían que más bien se lo merecía alguien más. No recuerdo el nombre de la influencer, pero que ella lo merecía más porque ella sí lo necesitaba. Ahora, Sol León dijo que va a donar ese premio, que ese premio va a ser 100% donado. Esperemos que sí, a una buena causa, pero lo que también llama mucho la atención es que muchos que dicen que no lo merecía son los mismos que votaron por ella, son lo mismo porque, ojo, para quienes no sabían bien cómo funciona esto de la mansión, pues funcionaba por medio de las donaciones de YouTube. Entre más donaban, más dinero, más cosas, más votos tenían. Entonces, pues la verdad es que se lo merecía porque sí votaron demasiado por ella, chicos. De verdad era, a cada rato le mandaban Sol León, Sol León, Sol León. Y las votaciones iban de 20 pesos hasta 5 mil pesos. Y ella, mira, reina bichota, le mandaban 5 mil barotes, ¿eh? Así que, mira. Y fuera de eso, chicos, el comentario que dicen de es que se lo merecía más X persona. No, chicos, no es un fondo de recaudación, no es una recaudación, no es una... Ahora sí que es un... Ay, ¿cómo se dice? Evento. No es un evento sin causa. O sea, se sabía que todo esto era por dinero, era por money. Y quienes están ahí adentro, chicos, tienen manos y patitas para trabajar. Así que no se me pongan así rejeados como que no se lo merecía. Lo que sí es que se llevó el premio a la más fiel, nuestra Eli Esparza. Ella se llevó el premio a la más fiel. Estuvieron repartiendo como mini estatuillas donde iban diciendo quién era la más fiel, quién era el más sensual, el bello durmiente, etc. Y ese premio se lo llevó Eli. Y mira, mis respetos para Eli porque fue, eso sí, la más fiel. Todos de ahí salieron solteros menos nuestra Eli Bella. Ella sí se fue, mira, directito. Y pues muchos decían que ella merecía a ganar, pero ella ya salió a dar sus declaraciones y ella dijo que está contentísima por haber formado parte de este proyecto, que espera le llamen a futuros proyectos y que pues ella se va a gusto, se va feliz y que pues les agradece el apoyo a todas sus nenas, a todas sus chiquitas bellas que le dieron todo ese apoyo. Pero bueno, ¿tú qué dices? ¿Tú qué comentas acerca de esto? ¿Tú qué team eras? Yo la verdad es que ya sabía que Sol León iba a ganar por el auge que tiene en el nivel económico. O sea, ¿quiénes son la que la ven? Pues gente de varos. O sea, gente de varos son sus amigos y todo. Que pues también se hizo un borlote porque Yeri Mouan no ha salido a dar declaraciones. No la ha felicitado. Tampoco le donó dinero. Entonces como que muchos dicen que por ahí hay una pequeña trifulca interna. Pero bueno, coméntame tú qué opinas de todo esto. El número en cabina 351-1640-98. Y no olvides seguirnos en nuestro Instagram como @exazamora. Vámonos a una pequeña pausa, chiquillos y chiquillas, porque regresando vamos a comadrear, vamos a platicar y me gustaría saber sus opiniones acerca de la aplicación azul. ¿Cuál es? ¿Cuál será? ¿Cuáles serán nuestros comentarios? Pues quédate, no te me despegues de esta tu frecuencia naranja, porque regresando el comadreando se va a encender. Así que vámonos a esta pequeña pausa y regresando seguimos cotorreando la más en este lunes en pijama, en todas partes, ponte Exa.
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8: El primer nombre artístico que llevó el cantante puertorriqueño Ozuna era J. Oz.

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Estamos de regreso por acá, ya es la 1:29 y acabamos de escuchar a One Republic con Need Your Love. También escuchamos Si No Eres Tú de Joey Montana e iniciamos con Maluma Baby, Manuel Triso con Apambi Chao. Y oigan, chicos, les traigo un tema bastante... ¿cómo lo diremos? ¿Tabú, creo yo? Un tema bastante interesante que ha vuelto a la mesa de discusión a raíz de una creadora de contenido. Y estoy hablando de la página azul. Yo creo que todos la conocen. Ya sería muy rara la persona que no conozca esta página azul, que se llama OnlyFans. Así como lo escuchas, vamos a hablar de esto, pero desde un aspecto informativo, chicos. Vamos a hablar de los tabús que existen, de toda esta parte, informarte de cuál es el origen, porque, ojo aquí, el origen de esta página no es el que todos creemos. Era otro completamente diferente. Así que quédate aquí, comadre, siéntate, agarra tu bebida favorita, porque vamos a iniciar con este tema bastante interesante. Y es que esta red social es una plataforma de suscripción, algo así como Netflix, pero donde tú decides qué contenido subes. Y esta página, a diferencia de lo que todo el mundo cree que nació en pandemia y tal, no, esta página lleva ya una década existiendo. O sea, nació en el 2016, pero se hizo muy famosa justamente en pandemia. ¿Pero qué hay ahí? O sea, ¿qué hay ahí? Porque muchos creemos que solamente hay este contenido que es para personas de más de 18 años, pero ¿qué te crees? Aunque sí es el 80% del contenido, también hay chefs que comparten recetas secretas, músicos que suben canciones antes de subirlas a Spotify, cosplayers que comparten pues fotos inéditas, no necesariamente de esa índole, sino a lo mejor un poquito más producidas, a lo mejor el detrás de cada cosplay. También está el fitness coach que suben pues... ahora sí que rutinas un poquito más privadas, más secretas, algún consejo, un tip. Y pues los podcasts que pues muy comúnmente suben contenido inédito, el detrás de cámara y todo esto. Ahora, ¿por qué se hace famosa esta plataforma por este tipo de contenido en específico? Y es que para quienes no saben, Only no necesita, o bueno, no tiene ninguna censura como tal. O sea, no existe un término base. Creo que el término más censurado es simplemente nada de violencia explícita ni menores de edad. Creo que eso es lo único que hay, que tienen como que esa base de decir esto no se puede y ya. Pero todo lo demás es permitido, es... pues ahora sí que se puede, luz verde, adelante, dele mi loco y ya de ahí pues se va, ¿no? De ahí para el real. Y es que todo este tema de Only vuelve a la mesa debido a que una creadora de contenido argentina muy famosa que se llama Sofía Maure, ella estaba muy en contra de esto. O sea, ella decía, no quiero, yo no estoy a favor de esto. Ella subía videos acerca de su cambio físico, cómo fue bajando de peso, su autoestima. Ella estuvo muy presente dentro de la era geek de por allá del 2020, yo creo, 2020-2018. Y pues ella siempre había mostrado su postura en contra de esta página porque ella decía que pues era como vender tu dignidad. Así ella decía, es como vender tu dignidad. Ahora, recientemente, durante la semana pasada, ella acaba de anunciar que abrió su plataforma en este lugar. O sea, ella ya abrió su perfil, ya empezó a subir contenido y pues todos empiezan con la moralidad. Pero se le critica más por lo que dijo, y es que ella dijo que era una manera fácil y rápida de adquirir dinero. Entonces ahí fue donde todos dijeron, a ver, espérate, que tú estás romantizando algo completamente no romántico. O sea, algo que realmente presenta un peligro. Y pues ella como que daba pie a decir que pues no estaba mal, que si tú lo querías lo hicieras, talala. Y muchas empezaron a decir, oye, está bien, o sea, si es tu decisión y cambias de opinión, está perfecto, pero no des este tipo de comentarios porque al final del día tu público es uno muy juvenil, es entre 16 a 20 años. Entonces tú les estás dando puerta o pie a esta opinión. Y ahí es en donde comienza a hacerse todo este revuelo de las plataformas, qué tan buena es. Y pues yo por acá... te traigo el por qué tanta gente la usa, lo que no te dicen de esta plataforma y algunos mitos que vamos a ir desmintiendo. Pero cuéntame tú qué opinas de todo esto acerca de esta página. ¿Tienes alguna opinión certera? ¿No la conocías? Coméntamelo al número en cabina 351-1640-981. Y pues bueno, vámonos con una cancioncilla por ahí y regresamos para seguir platicando y seguir dándote información acerca de esto. Y vámonos con este
esto que es de Gracie Abrams, que se llama That's So True. Vámonos con esta rola, hay una pequeña pausa y regresando te sigo platicando de esto, porque pues vamos a ver los mitos y si son verdad o son mentira. Te repito, la rolita That's So True de Gracie Abrams. Te doy la chance de que vayas por un refresquito, algo de botanear, y continuamos por acá en este lunes en pijama, en la sopa, en todas partes. 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
2: ¿Sabías que
11: Salvador Dalí diseñó el logo de la empresa española Chupa Chups?
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Estamos de regreso y acabamos de escuchar a Luis Fonsi junto con Gustavo Lima con Vagabundo. También escuchamos, oigan, esta melodía a mí se me hace muy bonita, nuestra bichota Karol G con Greg González, que se llama Después de Ti. Creo que esa nos abre un poquito una vista más privada hacia el corazón de nuestra bichota, como que la canta con mucho sentimiento. Y también iniciamos este bloque con So Easy de Olivia Dan. Y oigan, chicos, por aquí estábamos platicando un poco acerca de el Only, el famosísimo Only, y ya te hablé un poco de qué es lo que hay dentro de eso, su nacimiento, cómo inició todo. Y ahora te preguntarás por qué tanta gente lo usa, o sea, realmente por qué tantas personas lo usan. Y es que lo primero es el dinero. El dinero, con dinero baila el perro, pues acá la aplican perfecto porque mucha gente ingresa por el dinero que les da, que es de una manera, entre muchas comillas, fácil. Lo segundo es el control que tienen, porque como tú mismo estás generando el contenido, tú mismo llevas toda esta parte, pues no tienes horarios, no tienes nadie que te esté atrás de ti diciéndote, entonces genera un control sobre absolutamente todo. Seguidores, a quienes aceptas, a quienes no. Y lo tercero, que es bastante controversial, el desempleo. El desempleo que se vivió en pandemia creo que fue la pauta para que todo esto iniciara, o sea, fue para que todo comenzara. Y pues actualmente el empleo pues tampoco es como que esté muy fácil, entonces pues también como que eso influye bastante. Ahora, hay cosas dentro de todo este mundo que nadie te dice, pero que yo, mira, como la buena sopa que soy, te lo voy a desenvolver. Y es que lo primero es que el contenido se puede llegar a filtrar, ya sea si eres músico, si haces del otro tipo de contenido, si haces arte. Todo se puede tomar captura, se puede volver a subir e incluso hay mucha gente que hace eso. Entonces, pues que sea exclusivo, te lo dejo a tu parecer. Los segundos son los stalkers y acoso que se llega a sufrir debido a todo esto, ya que la gente empieza a creer que tienen un cierto poder sobre ti debido a lo que compartes, que lo cobras y, pues por así decirlo, ellos ya se creen dueños, ¿no? La salud mental también es algo que nadie te dice, ya que este tipo de contenido, este tipo de trabajos, todo lo que es redes sociales, chicos, está hiper mega romantizado, pero pues sí influye mucho en tu salud mental. Lo cuarto es que trabajos a futuros, mira, te van a afectar bastante, ya que sí se queda un historial, o sea, si hay un previo. Si te investigan en internet y apareces ahí, ya caminó. Y lo quinto, mucha gente antes no pagaba impuestos por el Only. Actualmente ya le pusieron un impuesto a este estilo, entonces de que tienes que pagar impuestos, lo tienes que pagar. Y para terminar, te voy a contar los mitos, si son verdad, si son falsos, y te voy a hablar un poco acerca de ellos. Lo primero, el dinero fácil. Solo el 1% se hace rico, chicos. Si llega dinero fácil, sí, de cierta manera, pero para volverte millonario como lo ves en internet, es un porcentaje tan bajo que yo siento que no vale la pena intentarlo. Lo segundo, solo las que están bonitas de cuerpecito pegan. Pues no realmente, para todo el público, te digo, o sea, es que ahí es universal, chicos. Puedes vender de lo que sea y te lo pueden comprar. O sea, de verdad que

0: un mundo tan vasto, los gustos son tan vastos que pues no, esa no es la verdad absoluta. Nadie se enterará. Esto es de lo más falso que te puedes encontrar. Todo aquel que tenga internet lo puede encontrar. Créeme que de alguna manera siempre se van a enterar, siempre va a haber alguien de tu comunidad, de tu lugar, que se va a dar cuenta. Y lo último, me salgo cuando quiera. Que ese es el error que muchas chiquitas bellas cometen cuando se meten en este mundo, que dicen, ay, pues cuando yo quiera me salgo y ya, o sea, X. Pero realmente recordemos que existe la huella digital y lo que subes a internet, ahí se va a quedar para siempre. Así que, comadre, ¿tú qué opinas de esto? La verdad es que es bastante interesante. Yo siento que no vale la pena, o sea, de verdad no vale la pena, tío. Es muy baja la probabilidad de que te vuelvas hiper mega riquísimo con este tipo de contenido, pero pues ahí está, o sea, ahí si tú lo quieres intentar, adelante, solo ten en cuenta esto. Y algo que quieras ver respecto a este tema para que te amplíe aún más el conocimiento, está el video de My Sonrisitas que se llama El Verdadero Lado Oscuro de Only. Así que vete a YouTube, checa ese video porque está bastante interesante y porque puedes sacar un poquito más de conclusiones y así descansas tu cerebro de tanto scroll. Pero bueno, mi nombre es Sofía Dam, tu sopita favorita. Hemos llegado al final de este lunes en pijama, donde estamos comadreando bien a gusto, tomamos un cafecito, tomamos una agüita, vimos una receta, vimos lo que sucedió en redes sociales y pues bueno, me despido con un gusto tremendo. Te repito, número en cabina 351-1640-981, también nuestro Instagram como @exazamora y nuestro canal de YouTube como exafm zamora 98.1. Vámonos con los exa hits y de ahí pues nos seguimos viendo, nos vemos a las 4 PM en la mezcla neta para que no te me despegues de esta tu frecuencia naranja. Y pues bueno, te dejo con los Exa Hits y recuerda que en todas partes ponte Exa.
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10: En Inglaterra, 1966, el Hotel Alexandra National de Londres, los directores del lugar importaron especialmente varias cajas de tequila para agasajar a los seleccionados mexicanos que allí se hospedarían. Al llegar, el técnico Ignacio Trelles rechazó tan peculiar obsequio, indicando que nada de bebidas alcohólicas para sus jugadores. Por su parte, el cocinero de la delegación fue ordenado a conseguir leche de cabra para todos los seleccionados, por lo que debió recorrer gran parte de la capital inglesa para su encomienda.
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9: Antes de ser reconocida como todo un pilar dentro de la música urbana, la cantante española Rosalía lanzó dos

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11: Australia tiene más kilómetros de ancho que la luna?
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10: Cuando la escuadra inglesa llegó a la Ciudad de México para disputar la Copa de 1970, al bajar del avión, uno de sus jugadores, Jeffrey Astle, se le vio un poco confundido. Según personas cercanas, se debía a los movimientos abruptos de la aeronave durante el vuelo. Por otra parte, se supo que la condición del jugador era debida al terror que sentía al volar y que cada vez que lo hacía, bebía un poco de whisky, por lo que al parecer a su llegada se encontraba alcoholizado.
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0: Y así empezamos, Goya. ¿Cómo están? Muy buenas tardes. Bienvenidos a MBC Deportes. ¿Y tú qué hora traes? Sin duda alguna.
1: Y el burro tomó el alcohol.
0: El burro por eso no regresa, Pero bueno, así estamos con el gusto de siempre.
1: Seú también.
0: Sí, así arrancamos.
1: Ayer me encontré a Paco Stanley, estaba en el estadio.
2: No, si hubieras encontrado a Paco Stanley, hubiera sido otra cosa. A Paul Stanley.
0: Mira. No, es que ya habla al más allá. Habla al más allá, mi David.
1: Bueno, a Paul Stanley me lo encontré ayer.
3: Si el otro habla con Ancelotti, pues este habla con...
0: Bueno.
2: Con Paco Stanley,
0: güey. ¿Cómo están? Excelente arranque de semana para todos. Ya es 11 de mayo para todas las mamás, un día después, pero pues le merecen que no solamente la celebremos en un día, sino todo el año. Vaya esfuerzo que han hecho, con unos más que otros, ¿verdad, David? Pero bueno, el hecho es que aquí, claro, sin duda alguna, todas las mamás, muchas felicitaciones sin duda alguna. Y bueno, muchas felicitaciones también a los equipos que alcanzaron las semifinales del fútbol mexicano. Recuerden, teléfonos en cabina 55-51-66-105, el WhatsApp 55-43-85-105, en todas las plataformas habidas y por haber, y en la nueva aplicación, que ya no es nueva, pero es la aplicación de MBC Noticias, donde podemos compartir esta pasión que nos une, que es el deporte. Ya tenemos recién salidito el horno. ¿Cómo se van a disputar los partidos de semifinales? El miércoles 13 de mayo, Cruz Azul frente a Guadalajara. Y vaya que la máquina aprovechó hasta el último resquicio legal para decir, ¿saben qué? Podemos jugar en el Estadio Banorte. ¿Cuándo lo entregan a la FIFA? Justo el primer minuto del día siguiente. Entonces van a jugar a las 8 de la noche en el Banorte, y posteriormente estarán entregando el estadio a la FIFA, porque sí, ya estamos a un mes, solamente un mes de que arranque la Copa del Mundo 2026. El jueves, el día siguiente, en el Estadio Hidalgo, Pachuca frente a Pumas a las 7 de la noche, y los partidos de vuelta el sábado 16 de mayo, Guadalajara frente a Cruz Azul. Este, Chivas ya sabía, no iba a poder jugar en el Akron, porque ya FIFA va a tener el control de su estadio, así que será en el Jalisco a las 7 de la noche, mientras que el domingo 17 de mayo, los Pumas frente a Pachuca en el Olímpico Universitario a las 7 de la noche. Así que tenemos listas las semifinales, el Mundial ya está aquí, Bosnia-Herzegovina, la primer selección que hizo bien las cosas, ya dio su lista definitiva, todos los que van a participar en la Copa del Mundo, incluyendo Edin Dzeko, hablaremos de eso, del básquetbol, de la NBA, de la NFL, del boxeo, de mucho más. Quedo David Faitelson, ¿cómo estás? Inclusive todo lo que se está diciendo del Real Madrid después del clásico el Barcelona, donde los catalanes le pasaron por encima. Hansi Flick renovó contrato hasta el 2028, y el Real Madrid, lo mejor que le pudo haber pasado, porque con una temporada tan mala van a tener que cambiar absolutamente todo, y todo parece indicar que José Mourinho estará llegando al banquillo. ¿Cómo estás, David?
1: Sí, la pregunta es si eso es bueno. ¿Qué tal? ¿Cómo estás? Buenas tardes, Memo, Carlos, también saludo para el Burro Van Rankin, para toda nuestra audiencia. Yo pensaba que Chivas iba a jugar un poquito más sucio, entre comillas sucio. A ver, Chivas puede escoger jugar sábado o domingo.
2: Pero llevaba mano Pumas.
1: Ah, entonces no, para el reglamento no puede jugar en el mismo partidos. Día.
2: No.
1: A mí me parecía, porque si no Chivas hubiese puesto el partido el domingo en el Jalisco.
2: Para que el jueves
1: no tuviese estadio Cruz Azul aquí en la capital y hacerlo viajar a Puebla.
2: Sí.
1: Pero bueno, eso ya es, qué bueno que van a jugar en el Banorte, que es un estadio muy
2: espectacular.
1: Bonito. Cruz Azul ahí se siente como en casa.
2: La gente de Cruz Azul lo merece.
1: De acuerdo, lo merece la gente de Cruz Azul. Y qué bueno que van a jugar en otro estadio tradicional como el Estadio Jalisco, que seguramente Chivas lo va a llenar a tope.
2: A retacar
1: el próximo sábado.
2: Sí.
1: Después de lo que fue la gran exhibición de Chivas. Habrá que analizar bien el partido de ayer. Me parece a mí el partido, a ver si no exagero, el partido del siglo en Liguilla. Juegazo. La serie eliminatoria entre Pumas y América tuvo de todo. Quizá demasiados errores de ambos equipos, hubo controversia arbitral, lo que ustedes quieran, pero yo creo que alcanzó un drama, alcanzó una emotividad tal que para mí debe dejar satisfecho a ambas aficiones. A pesar de que el América queda eliminado y es un fracaso, yo hablaba, incluso por la mañana le mandé un mensaje a Andrés Jardinet y le decía que el equipo de él, la verdad, me emocionó mucho, porque yo al minuto 22, Carlos, Memo, al minuto 22 yo decía en la transmisión en América...
2: venía una humillación.
1: Exactamente. Claro. Dije, a que ajuste Jardinet, porque no es justo que en un partido como este termina 5-6-0, y es un marcador mata técnicos.
2: Sí,
1: es decir,
2: sí.
1: De pronto te saca, mata proyectos. Mata proyectos, exactamente. Pero no, a Chardiné ajustó, pero ajustó para bien. Efraín no hizo las cosas que tenía que hacer o no
2: Efraín,
1: tenía los elementos.
2: Efraín no ha hecho la tarea, David. Perdóname bueno, que me meta.
1: No,
2: saludo,
1: estoy de acuerdo.
2: Gusto, Memo, David.
0: ¿Cómo estás, mi Charlie?
2: Creo que las formas importan. Y lo de ayer para América merece mi reconocimiento y merece mi admiración porque con el equipo chancla que trae logró sacar un chancla. Partido. Pues perdóname, comparado con el del tricampeonato, es una chancla.
1: Pero tú viste la banca de Pumas, no tenía nadie no, también, Carlos.
2: Por eso, pero ese es el trabajo de Pumas, no de América. A lo que yo no estoy comparando a los de Pumas con los... Estoy comparando un momento que tiene Jardine que con lo poco... Imagínate que los que vinieron justamente a reforzar el equipo estaban en la banca. ¿Cómo estaría el América que tuvo que sacar hasta Araujo para tratar de hacer algo?
1: Yo lo que reclamo es la postura de Pumas. Es decir,
2: hay formas.
1: Y el América, está claro que el América, mientras no, cuando está medio muerto, si no lo aplastas y lo terminas de matar,
2: se te trepa.
0: Y se trepó a los Pumas.
1: Y no pasó de milagro, ¿eh?
2: ¿Cuántas lecciones quiere Juárez para poder armar un equipo o tener y contener cuando tienes eso? No sé manejar el partido.
0: Pachuca ya hizo mucho más de lo que se esperaba. Gran torneo el Pachuca.
1: Tiene buen equipo,
0: que por eso no estoy diciendo que no. Ahora,
2: y también ha
0: ahora
2: sido vamos, campeón.
0: Y también hay que hablar de los Pumas. Los Pumas perdieron solamente un partido en la temporada. Un partido.
2: Toluca, pero eso ya fue.
0: Ese frente a Toluca, inclusive lo pudieron haber ganado, pero bueno, fue otra circunstancia. Este equipo de Efraín Juárez, y tú lo sabes porque es aficionado, yo tuve la oportunidad de estar en el estadio. No sé si usted, bueno, tú tuviste transmisión, David, no sé si tú pudiste. Charlie, se pone la piel de gallina, es impresionante. Cuando tú lo dices muy bien, cae el tercer gol, uno dice, este va a ser una goleada histórica. Pumas le va a repasar al América. ¿Y cómo se empezaron a dar las cosas? Lo que ha sido Pumas en el torneo.
1: Pero al
0: Pumas
1: mismo tiempo,
0: es un equipo que en algún momento no sabe, exacto, no
2: por eso,
0: sabe
2: no
0: controlar.
2: No sabe manejar el partido.
1: Pero
2: ¿de
1: mira,
2: dónde viene eso? Del técnico.
0: No sabe manejar un partido.
2: Ver,
0: no, Carlos, pero del jugador y del desgaste físico.
1: Yo quiero justificar a Efraín porque tiene un plantel muy pobre. Le quitaron al Memo. Memote era la alternativa, porque Juninho no te dura más de un tiempo.
0: Sí.
1: Tienes que buscar un cambio y ahora Memote. Ayer Memote con centros hubiese sido un jugador realmente importante
2: no
1: hasta la defensiva.
2: Decía, mira qué equipo ha formado Efraín Juárez.
0: No, es buen equipo. No, es buen equipo.
2: No era favorito sobre América, tiene sus límites.
1: Carlos, mira en la banca del América al momento de comenzar el partido. Henry Martin, Veiga, Vinicius Jr., bueno, Araujo, que no.
0: ¿Ese también ya juega?
1: Vinicius
0: Lima.
1: Vinicius Lima. Ojalá.
0: Entonces ya perdieron todos.
1: Ojalá, sí. Pero lo que voy es que no tiene un plantel reducido Efraín Juárez y le ha sacado mucho provecho.
0: Eso también.
1: Hay que apuntarlo así.
2: Es que yo no
1: así.
2: Te digo que no, pero si ya viste una primera lección, que hiciste un 3-1. Y te lograron empatar. Aquí vas ganando 3-0 y otra vez cédele el balón y vamos
0: Charlie,
2: a aguantar.
0: Charlie, ¿qué metió?
2: No tiene herramienta.
0: ¿Qué metió al partido? ¿Qué metió en la ida y en la vuelta al América al partido? ¿Qué los metió al partido?
1: El árbitro no.
0: Claro, los penales. No. Espérame.
2: Sí,
0: igual
2: pero,
0: que el primer
1: pero,
0: partido.
1: Pero, no, ver,
0: se marca penal. No, claro.
2: No, perdón,
0: no,
2: por
0: no,
2: supuesto.
0: No,
2: de Luma,
0: no,
2: soy
0: yo
2: universitario.
0: Yo lo sé.
2: Ahí,
0: yo lo sé.
2: Y te digo una cosa.
0: Yo lo sé.
2: Esto no son las formas de ganar con los Pumas.
0: Híjole, hay que
2: no
0: ganar.
2: Son las
0: fíjate.
2: No.
0: Híjole.
2: No, yo no estoy.
0: Te voy a decir.
1: Pero Carlos, tienen 15 años sin ganar un título.
2: Por eso yo lo que estoy diciendo es respeto donde están. Qué bueno que llegaron en primer lugar. Pero ganando y después que se te trepen de esa manera,
0: ¿sí?
2: La verdad es que Henry Martin,
0: a Henry Martin
2: teníamos que agradecerle el ridículo
0: que
2: iba a
0: hacer
2: de Efraín Juárez.
0: Y que no era penal.
2: Pero es uno. Los demás creo que sí era penal.
0: No, pero que no era penal y a Pumas también
1: bien,
0: el arbitraje
1: Memo,
0: es para
1: yo
0: todos.
1: Hubiera sido un escándalo, pero yo no creo que el arbitraje fue fundamental en la definición de esta serie. Fue fundamental realmente para mí. Pumas mostró dos caras diferentes en los dos partidos. Estaba 3-1 en el Banorte. 3-1 en el valor te dejó vivir al América y le empataron a 3.
0: ¿Y qué lo metió? ¿Cuál fue el gol
1: ayer
0: que entró?
1: Ayer estaba 3-0. Bueno, a ver, Memo, fue
2: mal justificado.
0: Por eso, a ver, no me vengas a decir
1: que el arbitraje metió al América.
0: No
1: me jodas.
0: Yo no,
1: no, no, por favor.
0: Yo te estoy diciendo que
1: eres serio.
0: Es que estoy serio. Yo estuve ahí y ahí mira,
1: Yo estuve ahí. Esa frase era de árabe, pero ya
2: le daba
1: uno que trabajaba con Francisco.
0: Yo lo vi. A mí nadie me lo cuenta atrás de la Rebel.
1: yo estaba ahí. ¿Cuál es la diferencia que Carlos lo vio por televisión? No, ¿cuál es la diferencia? Y millones de personas también lo vieron por televisión.
2: David, te voy a decir una cosa, la pasé mejor yo, porque tenía un whisky y aparte estaba riéndome la transmisión.
0: Hay varios que pasaron muy bien.
2: Muy buena transmisión, David.
1: Nos divertimos mucho.
0: Lo que sí te voy a decir es una cosa. Si crees en el Lleva Uno, no te voy a decir que el arbitraje, David Charlie, entiendo también tu punto de vista, pero está claro que Pumas dejó mucho que desear en la segunda parte, sí, pero lo que mete al América en los dos partidos, puede ser o no el arbitraje, pero fueron penales.
1: Es que yo me imagino,
2: Personal, para mí, los cuatro que los tres que le marcan a América, exceptuando el último, sí son penales.
1: Son penales.
2: Sí. Son penales.
1: El último
2: no tengo cómo demandar.
1: El último no lo es.
2: Y el último no lo es.
1: Y no fue definitivo. No valió el mando.
2: Afortunadamente. Claro. Bueno, ahora, creo que aún así, el que para mí salvaba el arbitraje era César Arturo Ramos. Y después de esto, se me desapareció el angelito. Sí. Porque creo que, aparte que era un partido bravo, le reconozco que tiene ese talante, el no ir a revisar el último penal, totalmente, me parece que
0: y más cuando y de arriba, que te digan además, oye, tienes que revisarlo.
1: Tenía que haberlo ido a revisar. Claro, totalmente. Y bueno, por fortuna no lo mete Henry Martín, porque si no hoy... Imagínate el tamaño del escándalo. Así como dice Memo que había una gran algarabía en el Estadio CU, cuando el América, cuando el América estaba encima, se escuchaba
2: silencio.
1: Los murmullos.
2: ¿Sí?
1: Silencio, o sea, increíble. Yo nunca había visto un estadio tan...
2: Pero le veías el rostro a los jugadores del equipo de los Pumas. David, se siente que les faltan herramientas. Es decir,
1: sí les falta.
2: No dudo
1: a
2: que
1: ver,
2: no.
1: Carlos,
2: pero,
1: es un equipo...
2: Pero, creo que con todo y lo que les falten las herramientas, tiene este equipo para más y ha logrado,
1: Carlos,
2: transformar esa parte.
1: Con todo respeto, es un equipo más allá de Carrasquilla, que es un internacional panameño, más allá de Keylor Navas, que es una figura legendaria.
0: Pero tienes
1: lo demás, lo demás fue formado muy apegado a la filosofía
0: de Efraín,
1: del Moneyball.
0: Escúchame
1: eso, la sabermetría.
0: La
1: famosa sabermetría. Sí. Ellos tienen una persona, y salió un reportaje, no es mío, esto es un reportaje
0: proceso.
1: Que sale en el proceso.
0: Muy bueno.
1: Muy bueno, donde tienen el preparador físico, que es un español.
0: Sí.
1: Él empezó a estudiar y a ver números y cifras, jugadores infravalorados en otros equipos. ¡Antuna! ¿Qué has hecho? ¡Tráetelo!
2: Bueno, fue campeón de goleo. Que no
1: Jordan
2: se lo
1: Carrillo. Alan Medina, de Querétaro, tráetelo. Memote Martínez de Puebla, tráetelo. La cantera no funciona, voy a hacer un equipo basado en ese tipo de jugadores. Para eso les alcanza, Carlos. Por eso yo justifico a Efraín, no tenía más en la banca. No tenía más.
0: Es que no tiene
2: ha
0: los cambios
2: para
0: de la América.
2: Sacar otro tipo de partidos.
1: Tenía
2: David,
1: un chico de 21 años que iba a debutar ayer.
2: Perdón, ante la versión más terrible de América, porque pobre Jardine, lo que tenía que sacar y tener esa ventaja y desperdiciarla.
1: Carlos, no
2: me
1: tenía
2: puede decir muchas cosas
1: al portero
2: pero no
1: titular.
2: Sabe manejar partidos.
1: No tenía Malagón. No tenía a Reyes, a Cáceres en la defensa
2: un
1: central habitual.
0: Y a Henry que hace
1: no
0: mucho
1: tenía
0: tiempo
1: Henry
0: no está.
1: En la banca. Borja lesionado en el lateral izquierdo.
2: ¿Y sabes qué se hicieron? Agarraron y sacaron el talante y le buscaron que Zendejas vaya a rematar, a buscar. Caramba,
1: ahora,
2: eso habla un poco de lo que tiene América.
1: Y los dos brasileños que contrató Jardinero.
0: Dourado, que entró en la segunda parte.
1: No, Dourado quizá sí, pero los dos que vinieron este semestre, porque Dourado viene de San Luis el semestre anterior, los dos que llegaron semestre, Vinicius, Lima y el otro Veiga, no existen.
0: No
1: pesan.
0: ¿Sabes quién
1: no
0: pesa más? Violante. Que más habló de Violante y Violante traía vueltos a los Pumas. En la banda
2: tiene
0: la
2: mucho talento.
0: Por eso, Violante, ahora, lo que te voy a decir es
2: Dejas,
0: que
2: es espectacular.
1: Ahora, ¿cómo saca? ¿Por qué saca?
0: ¿Quién? ¿A quién sacó?
1: A Morales del partido Juárez.
0: Pues hay que preguntarle.
1: Sí, Morales.
2: Para defender. Para defender.
0: A Benevendo, ¿no? Cuando entró Benevendo.
2: O sea, jugando como si fuera el Querétaro.
0: No,
2: por favor,
0: Charlie, pero hay Charlie.
1: Carlos Tigres jugó igual en el estadio Akron.
2: ¿Y ve lo que se llevó?
1: Pero
2: para allá iba Pumas. Por eso no puedes ponderar.
0: No, Charlie.
2: Gran partido de los Pumas de la Universidad Mangos.
0: Charlie, estás muy hostil. Fue un gran. A ver, el planteamiento de Efraín y de Pumas.
2: No,
0: sí funcionó.
2: Iba ganando 3-0 y
0: por eso, tanto que iba funcionando, iba 3-0, y luego circunstancias empezaron a complicar.
2: Equipo calificó porque Henry Martin falló el penal.
0: No, Charlie. Calificaron porque fueron superlíderes en el torneo, calificaron porque metieron 6 goles, calificaron porque fueron superiores al América, punto. El tema de Henry
2: por
0: hubiera
2: cierto,
0: maquillado.
2: Por cierto, pobre Henry, ya estarse poniendo el Atlante.
0: Oigan, lo de Henry, en esa misma portería, Chicharito acabó su carrera con Chivas y esperemos que Henry no acabe su carrera en América con ese
1: Henry tiene un contrato, tiene un contrato muy largo. Sí. Y a ver quién se quiere echar ese sueldo encima, ¿no?
0: No te preocupes, cuando tienen que estructurar, estructuran.
1: Mira, yo creo que la verdad la conferencia de Jardiné
0: extraordinaria, menos el tema de los 6 penales.
1: Realmente un gran caballero.
0: Sí, sí lo es. ¿Lloró? ¿Viste las lágrimas cuando abraza a Cota?
1: El América tiene un entrenador, el entrenador adecuado. Sí. No lo puede dejar ir Emilio Azcárraga. No. Tiene que reconstruir.
3: Y si se baja, lo van a agarrar.
1: Así. Cualquier reconstruir alrededor de Jardiné, me parece que es algo positivo
2: pero
1: para
2: también
1: el América.
2: Tiene que haber plata.
1: Ahora fue un fracaso.
2: David, también tiene
1: la
2: que haber plata.
1: Para el América fue un fracaso. El América cuando llega, maquilló un poco.
0: Al meterse a la liguilla y con esta serie.
2: Y si le hubiera ganado a Pumas, se hubiera maquillado más una terrible temporada.
0: Pero no pasó así. Ahora, también Efraín es el técnico indicado de Pumas y Pumas con 15 años en ayuno.
2: Pues para ti, carnal, porque a mí me dicen las versiones que Antonio Sancho agarró y vio el empate a 3 y estaba rojo del coraje.
0: Charlie,
2: y ese, Efraín es, Juárez creo que es el técnico que define.
1: Sí, pero,
0: Efraín
1: Juárez, Sancho.
0: Sí.
1: Efraín Juárez ha hecho este Pumas, lo ha puesto este Pumas en semifinales.
0: ¿Los dos?
1: ¿Nos guste o no?
0: El binomio de Sancho y de Efraín,
1: perdóname. La personalidad de Efraín Juárez le logró dar al equipo una garra, un espíritu.
0: Y la directiva
1: le
0: lo
1: dio
0: contrató.
1: Un fútbol, porque estamos siendo injustos. Estás siendo injusto tú, Carlos, con Efraín.
0: Ah, no, bueno.
1: Pumas fue el líder general de la competencia.
0: Con una sola derrota. Con una sola derrota.
1: No, ya pasó.
2: Este es otro torneo.
1: No, ya pasó.
2: Y aunque es otro torneo. Le da validación de haber calificado después de empatar a 6.
1: Si Pumas queda eliminado ayer anoche, si mete el penalti Henry, hoy Efraín Juárez seguiría siendo técnico de Pumas. Tiene crédito. Lo tiene.
0: Yo creo que después de lo que ha demostrado este torneo y siendo superlíderes, estoy
1: lo
0: de acuerdo.
1: Lo tiene. Sí, es lo mejor. Es lo mejor que le ha pasado a Pumas en mucho tiempo.
2: Hay tarjetas que van de la verde, la oro, la platino y la titanium. Él tiene la verde.
1: Bueno, o sea, Carlos, pero ¿hace cuánto tiempo? ¿Hace cuánto tiempo que tiene tarjeta de Banco Azteca en el Pumas?
2: También.
0: ¿A quién quieres de técnico de Pumas, Charlie? ¿A quién quieres regresar de técnico?
2: Yo, mira, lo que quiero es que este equipo y no solo se convierta en formas, sino que se convierta también en un liderazgo auténtico. Y me parece que mucho se ha recargado en el asunto de Efraín y tiene que transportarlo más al equipo, al terreno y a la cancha. Es lo que creo yo.
1: Sí, yo creo, a mí me parece que Pumas tiene que llevarse una enseñanza de esto. Tiene que llevarse tener una autocrítica. Porque el partido contra Pachuca va a ser complejo, va a ser complicado. Tiene que ir primero el Estadio Hidalgo. Pachuca, mira, le metió mano, entre comillas, al bicampeón del fútbol mexicano.
2: Perdóname, David, yo te lo voy a decir de la siguiente forma y es pregunta y les anticipo mi respuesta. De los 4 que accesaron a semifinales, Pumas es el que menos fútbol está jugando.
1: Una gran serie, pero ¿cómo puede decir si viene de una?
2: No me quieras convencer,
0: mirad para mejorar.
2: Estoy preguntando a ti. Para mí, Pumas no está mejor jugando.
0: Pero es punto válido. Es el punto de vista de Charlie.
1: Yo respeto de jugar el partido del siglo con el América
2: y lo que hizo Guadalajara.
0: Eso fue por Tigres. Eso fue por Tigres. Y Toluca también, Toluca con los pretextos
2: jugando la Conca Champions. Tú me acabas de decir, entrando a esta cabina, que él jugó 25 minutos bien y desapareció.
1: Ahora, Carlos, pero está siendo muy injusto porque estás diciendo que Pumas, que Pumas ganó gracias a su postura. Es decir, Pumas,
2: a pesar de su postura
1: futbolística anoche, ganó. ¿Y qué pasó con Tigres, por ejemplo? Entonces, ¿Chivas pasó jugando bien al fútbol o pasó porque Tigres dejó de hacer las
2: cosas? Estás olvidando el antecedente de no tener, no a 5, a 6 por el lesionado que tiene. Razón, es decir, y armó un equipo para jugar y sacarle a Tigres un partido.
0: A ver, así de fácil.
1: Sacó horas bajo la manga. No, es que es un imponderable que no hemos visto. A ver, quítale a Puma 6 jugadores titulares.
2: Lo volé a América.
0: Pero el plantel que tiene Chivas, lo que ha hecho Chivas, ellos sí tienen muchos chavos. Es muy diferente lo que tiene Pumas a lo que tiene Chivas.
2: ¿Muchos chavos? ¿Qué estás diciendo?
0: No tienen los que están llevando.
2: Por eso, pero por más que tenga muchos chavos,
4: estaban jugando.
0: Por eso tiene un buen sistema. Tiene muchos jóvenes. Ahora, los que juegan no eran tan jóvenes.
4: No tienen los nombres, ¿eh? O sea, ¿viste Santiago la edad que tiene y que debutó con dos goles?
0: ¿Tú dices que Chivas ganó este partido o Tigres lo perdió? Porque Tigres...
4: Chivas lo ganó.
0: No, Tigres defendió y ahí Guido Pizarro mandó a todos a defender.
4: Está siendo injusto con Chivas.
1: No estoy siendo injusto con Chivas. Perdón. A Chivas hay que agregarle el atenuante de tener... que tenía cinco jugadores en selección. Y uno más lesionado. ¿Sí? Titulares. ¿Sí? Entonces sacó una serie contra Tigres y además tuvo mucha paciencia. Fue a atacar desde el minuto uno, supo medir los tiempos del partido, encontró al final los goles.
0: ¿Pero quién lo atacó desde el minuto
1: uno? Está bien, pero es problema, problema de Tigres.
0: Por eso te estoy diciendo. Es que no, Tigres haciendo otra posición, no hay forma que Chivas le ganara a Tigres.
1: A mí lo que me
0: duele
1: es que Carlos no le reconozca nada a Pumas del 6.
4: No, espérame.
1: 6-6 con el América.
4: Yo lo que estoy diciendo, y lo que creo es que por eso lo exijo, porque creo que el equipo de Juárez puede generar algo más. Efraín contó y que dice que el bagaje que él tiene en Bélgica y después el recorrido que tuvo por Colombia y demás, yo creo que sí lo tiene. Respeto que sea un técnico mexicano el que esté ahí, pero creo que este Pumas merece más de Efraín y que el equipo se entregue.
0: ¿Y si Pumas
4: más
0: es campeón?
4: Se lo voy a reconocer.
0: No, pero ¿qué vas a decir?
4: Me habrán tapado esta bocota que tengo. Agarré y diré, qué bueno que Pumas lo consiguió,
0: aunque
4: felicidades.
0: Siga jugando así.
4: Yo me equivoqué.
0: Pero aunque siga jugando así.
4: Pero yo sí tengo esa capacidad de serme responsable
0: de lo
4: que digo. Por eso,
0: pero si es campeón pero jugando quiero, así,
4: sí,
0: si dirías es campeón, que merece más
4: pero
0: Pumas
4: no
0: aunque
4: creo
0: ganaron el
4: que
0: título.
4: Vaya a poder seguir siendo campeón así, como
0: pero porque no, si el América el rival más complicado que les pudo haber tocado a los Pumas.
4: No lo sé.
0: El América histórica, mira, es que más allá del tema de los
4: números. A mí me encantaría ver al 1 y al 2 a Pumas y a Chivas jugando la final.
1: Mira,
4: me encantaría. Y creo que puede
1: ser
4: Cruz
1: Azul. A mí me parece que es válido pensar que el ganador de esta serie trepidante entre América y Pumas
0: puede ser campeón.
1: Es el favorito a ser campeón. A mí me parece que el envión anímico de Pumas, más allá de que
0: le ganó
1: al
0: América, le ganó
1: encima,
0: su coco.
1: Lo más importante es que eliminó al América en un clásico, en un partido
0: histórico.
1: Que tuvo de todo. El América fue un equipo que supo regresar, pero Pumas le llegó a tener una ventaja de 3-0, lo pudo haber humillado, matado, lo tenía seminoqueado. Y yo creo que al final del día...
4: Le iban a parar la pelea, David.
1: Bueno,
4: y no pudieron.
1: ¿De quién, pues no pudieron.
0: Por eso, Charlie, pero no, ¿sabes
1: claro,
0: qué pasa?
1: Pero estaba el América perdido.
0: ¿Pero sabes qué pasa?
1: Yo ya le pasé a Vaca a la semifinal y digo,
0: no,
1: Vaca,
0: ya
1: están las semifinales.
4: Minuto 25,
0: ya estaba
4: cero, mátalo.
0: Lo que se estaba viendo, pero
4: métele
0: fíjate.
4: Otros
1: pero
4: tres.
1: También le pasó en el Vanor en la ida.
4: No sabe manejo de partidos.
0: Pero ahí te va otra virtud.
1: No tiene más, Carlos.
0: Pero ahí te va otra virtud.
1: Para mí ha hecho mucho más de lo que da este plantel.
4: Yo creo que este equipo tiene más. Yo creo que este equipo tiene
1: mucho
0: más. Pero todos sabemos que tiene más. Y la manera que cerró, pero la manera que arranca los partidos
4: vamos
0: y que juega, es un extraordinario equipo, superlíder del fútbol mexicano, con solamente una derrota, y está en semifinales. Vamos a ver cómo le va ahora con Pachuca, que es otra manera. Pero te voy a decir una cosa. Uno, estás enfrentando a la América, que históricamente la América, y lo habían dicho y se burlaban de los Pumas, pasando como ocho, cada vez que le ganaban a los Pumas en torneos cortos, el América era campeón. Y siempre los Pumas en este tipo de circunstancias se iba para abajo, y al que le iban bien era la América. Ahora fue al revés, sea lo que sea, Henry falló, ¿quién iba a pensar que Henry iba a fallar en el momento cumbre? Yo te lo digo, el estadio estaba enmudecido porque pensabas que le iba a pasar a Pumas lo que le ha pasado una y otra vez a lo largo de 15
1: años. Y hoy,
0: quedarse corto.
1: Claro, pero tenían listo, porque el América vive con eso. Yo creo que el América sabe vivir también con esa famosa historia de que el arbitraje le
0: grandeza,
1: ayuda.
0: Y la grandeza.
1: En algunos momentos le ayuda. En otros momentos
4: pero
1: no le ayuda.
4: Pero ¿sabes qué tiene América, David? Perdóname que interrumpa tu comentario. Tiene un líder que va y se para y les exige y les pone la cara y les dice tú tienes que ser el mejor por encima de cualquier circunstancia.
0: El dueño del equipo.
4: Es el dueño del equipo. Perdóname. Y mira quién te lo dice. Y te lo digo con la intención de que ojalá pasara eso en muchas áreas del área deportiva de otros equipos.
1: Pero Pumas tiene su líder. Pumas tiene un líder. Pumas no tiene un dueño. Su líder es Efraín Juárez.
0: Sí.
1: Ayer mira cómo
4: pero
1: se
4: no a
1: paró,
4: ese nivel me refiero.
1: Echó la conexión.
4: Si lo echa Henry Martin con ese penal.
1: A ver, Carlos, por favor, aterriza en la nave en la que estás. Pumas es semifinalista del torneo.
4: Está
1: coño.
4: Bien, David.
1: Hace seis meses lo matabas. Decías que era un equipo de porquería, un equipo miserable que no servía para nada.
0: Sigue diciendo
4: semifinalista
1: del
4: torneo. Semifinalista
1: del torneo.
4: Nunca el miserable.
0: Vamos a salvar.
4: A ver,
0: ¿cómo se llama? A ver, nada más. ¿Cómo se llama tu director técnico favorito? Que es el que se fue antes de Farín. ¿Cómo se llama?
1: Gustavo...
0: El de Pumas.
4: Gustavo Lema.
0: Ok. Vamos al VAR.
4: Pero no Efraín, güey.
0: Por eso, no, pero no, Efraín me llegó para eso, para limpiarlo del tema.
1: Te voy a decir una cosa, Carlos. Te voy a decir una cosa. Yo siento...
4: Le reconozco eso.
0: Y la directiva de ahora limpió también lo de...
4: Tampoco puede agarrar y decir, miren lo que les entregué.
1: Yo siento...
4: Ayer la fanaticada lo ve, se entrega, parece que hay un buen contacto, qué bueno, pero no puedes agarrar y decir que contra Pachuca está saldado el asunto.
0: No, pero nadie, porque dice, no, nadie dice eso. Pero contra América no.
1: Hay que jugar. Pero sí, Pumas, claro, es favorito sobre Pachuca, sí, ligeramente,
0: sí,
1: favorito.
0: Sí, lo es.
1: Además, yo
4: echaron
1: veo
4: al Cruz, campeón, ¿eh?
1: Veo una gran...
4: Echaron favorito, al campeón,
1: y echaron, y el América echó al...
0: ¿Pero qué campeón? ¿Qué versión del campeón? O sea, el tema de Paulinho sin Alexis Vega.
4: ¿Y qué versión del América le ganamos?
0: No, espérame. La versión del América, discúlpame. El América puede decir muchas cosas.
4: Sin Cáceres, sin Borja. ¿Me sigo?
0: Pues claro, estaba diezmado, pero el América no te da un bloque. Está bien. Da un bloqueo mental para Pumas, bien, era un bloqueo mental.
1: A ver,
0: en América,
1: yo creo que no podemos quitarle méritos de ninguna manera a Efraín Juárez, de ninguna manera a los jugadores de Pumas. Siento que hay una unión en el equipo.
4: Yo no le estoy quitando méritos, David. Lo único que estoy diciendo es que Efraín no ha aprendido.
1: Está bien, mi querido Carlos, espero que dentro de 2 semanas digas lo mismo mientras hablamos de que levanta el trofeo.
4: Yo aquí ya lo dije.
1: Levanta el trofeo.
4: Si me vienen a tapar la boca y todo eso, no tendré más que disculparme y decir, Efraín, qué bueno que lo hicieron, felicidades, agradezco porque soy universitario, pero a mí no me ha gustado como jugador Puma.
0: Eso sí, pero eso es otra cosa. Es otra cosa, sí.
1: Mira, dos viejos grandes que de alguna manera se han retirado de esa... condición de pelear arriba, uno por el tema de que juega únicamente con mexicanos, Chivas, el otro Pumas de que depende de un presupuesto público de una universidad pública, entonces tampoco puede ponerse al nivel de lo que gasta Tigres con Cemex, de lo que gasta Rayados, Toluca, América,
4: Cruz Azul. No hay manera.
1: Pero ahora se las han arreglado los dos para llegar a semifinales, cierran en casa... Y a mí me parece que van a jugar la final Pumas-Chivas.
4: Esa me encantaría.
0: Bueno,
4: me
0: encantaría Cruz Azul,
4: lo acabo de decir aquí. Me encantaría Puma, ver Chivas. El uno contra el dos.
0: Nada más,
4: me fascina.
0: Nada más porque ahorita vamos a pasar ese tema. Nada más para Cruz Azul. Está claro que le pusieron la camita al Arcamón desde que llegó
1: Cruz
0: Wiki. Han ganado tres partidos.
1: El Atlas no fue arriba.
0: Pero espérame, Cruz Azul, por eso, es como ganarle al Puebla. Estoy de acuerdo. Porque el Atlas no fue lo que muchos, pero este Cruz Azul...
1: Tiene material.
0: Sí, tiene
1: material,
0: mucho material.
1: El equipo parece estar unido alrededor de Wiki.
0: Por eso te digo.
1: Recuperan el estadio Banorte para jugar la ida, el partido de ida.
0: Y te metes a la final y ya
1: volvemos
0: luego ves
1: a la misma pregunta. Chivas tiene 5 ausencias.
0: Sí. No, Chivas ya hizo lo que hizo Chivas.
1: Y además le quitaron al máximo goleador mexicano.
0: A la hormiga González
4: del momento.
0: No, Chivas
1: es
0: lo
1: increíble.
0: Que hizo. Chivas, a ver, seamos sinceros. Los tres que estamos aquí, ustedes que nos están escuchando, yo creo que las mismas Chivas sabían que les habían metido el pie, el mismo Mauri. No, claro, no, al quitarle los 5 seleccionados.
1: Ellos seguían peleando.
0: Espérame, una cosa es pelear, espérame, discúlpame, y todos hemos hecho deporte. Una cosa es pelear, pero sabes cuando tu rival es superior.
4: Ese es un gran tema, Memo. Fíjate que lo que pasó en la semana con esto de que regresense, váyanse, vayan a la convocatoria, creo que hace grupo con Chivas. Y la verdad, creo que Milito ha traducido de gran manera, es un analista, es un estadista, se ve que se sienta, conoce a sus jugadores, de quién perfila mejor, cómo arrancan, tiene datos importantes para generar lo que generó.
0: Totalmente
4: la verdad,
0: de acuerdo
4: hizo
0: contigo.
4: Un partido impecable, claro, un Tigres con una forma terrible, y cuando quiso componer Pizarro ya no sabía cómo hacerle ante el vendaval que tenía Chivas. Bueno, pero la verdad, mi reconocimiento a Chivas.
0: Tienes razón, Charlie, pero bueno, miren, media hora llevamos platicando del América Chivas. Por cierto, tenemos un invitado especial, vamos a hacer una pausa de lo que puede ser la final de América Chivas, América Cruz Azul. No, América ya se fue de vacaciones, ¿no?
4: No, América ya no. Sería
0: vamos a hacer una pausa.
4: Dos opciones. Varias.
0: Regresamos con un invitado especial. Volvemos.
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5: Salvador Dalí diseñó el logo de la empresa española Chupa Chups?
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8: Uno de los hábitos más interesantes de la cantante Danna Paola es que en su bolso siempre lleva una libreta en la cual escribe frases y poesía que más tarde se convierten en sus canciones. Chavo,

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0: Gracias, gracias a todos por continuar con nosotros. Tenemos regalos para ustedes, un pase doble para Largana y compañía, un pase doble para Yuri con su Tour Icónica y un pase doble para El Divo, homenaje sinfónico al Divo de Juárez. Llamen al 55-51-6605. Y bueno, estamos hablando del tema de Pumas y América, y qué mejor que venga un histórico del conjunto felino, que se la sabe de todas, todas, que brilló y que festejó como pocos en la historia. Y le agradecemos mucho que esté con nosotros en estos momentos Pablo Barrera, el Dinamita Barrera, en el teléfono. Pablo, ¿cómo estás? Te mandamos un fuerte abrazo, junto con David Faitelson, Carlos Aguilar y este que te habla, Memo Schutz. ¿Cómo viste el partido ayer?
1: Hola, hola, Memo, y saludos allá a todos en la mesa.
2: Gracias.
0: Gracias. ¿Cómo viviste el partido ayer? Fue de locos, ¿no?
1: Sí, sí, sí, la verdad que yo justo iba llegando a la casa cuando iba a empezar el partido, y la verdad se volvió algo, los últimos minutos, algo ya estresante, algo que yo no me explicaba el partido, o sea, se volvió de locos, y gracias a Dios que Henry falló el penal, porque si no, no estuviéramos hablando de mis gloriosos Pumitas.
3: De acuerdo, Pablo, ¿cómo estás? Te saludo con mucho gusto, un gran abrazo ya hasta Querétaro. Oye, Pablo, ¿realmente sientes que este Pumas puede romper la sequía de 15 años sin título?
1: Hola, hola, David. Mira, la verdad yo creo que sí, está bien dirigido por Efra. El equipo, sobre todo, lo más importante es que el equipo entendió cuál es el la ideología, cuál es la manera de jugar de Efra, y nada más que sí, algunos detalles ahí en el partido contra América, pues no pueden volver a pasar contra Pachuca. Creo que el equipo lo hizo bien, pero los últimos minutos o gran parte del partido, pues no propuso Pumas, y eso nos pudo haber costado quedar fuera. Pero yo creo que más allá de eso, el equipo tiene las herramientas para poder salir campeón y conseguir la octava.
2: Pablo, te saludo, Carlos Aguilar. Oye, ayúdame a ser un poquito más profundo. ¿Qué son las cosas que tú corregirías después de lo visto ante América? ¿Manejo de partido? ¿Tener más la posición del balón? Cuéntame un poco.
1: No, mira, yo creo, vi a lo largo del torneo lo que Efra quería, y el equipo lo tenía bien marcado, que era ordenarse bien y al contragolpe, pues hacer peligro a los rivales, que siempre salía. Tú veías los contragolpes de Pumas y se hacían 5 o 7 por partido, eran 3 goles, sí o sí. Entonces, yo creo que es seguir haciendo esa parte y no tirarse tanto atrás. Ayer sí sentía el equipo un poquito muy atrás, y hubo por lapsos del partido que no daban ni tres o cuatro toques el Pumas. Entonces, creo que esa parte se tiene que cambiar, ¿no? Contra Pachuca, el de presionar un poquito más arriba y proponer más el partido, aunque vayas 3-0, yo la verdad vi el 3-0 de Pumas y dije, no, los van a golear a la América y me va a dar mucho gusto. Pero al final yo creo que es más esa parte, de seguir haciendo el mismo juego que tiene Pumas durante toda la temporada, que le dio, que es ordenarse bien y al contragolpe ser peligroso. Ayer yo creo que el segundo tiempo si tuvo el equipo una o dos contragolpes certeros, fue mucho.
0: Ya en la parte final, como bien lo dices, algo que además no es un secreto, Pumas a lo largo del torneo, a pesar de ser el superlíder y tener solamente un descalabro, pues le sufrió, sobre todo en las partes finales. Recuerda frente a Toluca, cómo le pasó también, ¿no? El partido que perdieron frente a Toluca también en la parte final, y cómo Pumas pues tiene que hacer estos ajustes. Pero yo te quiero preguntar, Pablo, porque tú lo viviste siendo universitario en varios equipos, en México, en el extranjero. Yo sé que los aficionados, y hay muchos que dicen es que jueguen perfecto, es que pueden mejorar, es que no sé qué, no sé cuánto, pero al final una victoria es una victoria, y si tú puedes ganar el partido la forma que lo ganaste ayer, pues es lo que vas a estar buscando, ¿cierto?
1: Sí, sí, a ver, al final, todo eso se basa en resultados, tanto directivos, tanto la afición, pues lo que ve, lo que quiere ver son resultados. Que yo siento que, a ver, el equipo no lo ha hecho mal, Pumas ha ido muy bien, por algo fue líder general. Eso sí es un mérito grande, y quiero recalcarlo, de Efra, de Sancho, del presidente, de Carlos Gutiérrez, que llegaron en este torneo y quieras o no, apretaron ciertas tuercas ahí, tanto directiva como jugadores, y creo que todos los ves comprometidos. Creo que fue la parte importante para que Pumas ahorita esté peleando allá arriba y estemos en una semifinal. Y la otra parte, sí, o sea, hay cosas que se tienen que arreglar, sí, el tema del funcionamiento, a lo mejor en los últimos minutos, pero eso se arregla de la mejor manera que ganando. Ganas el partido, al otro día ya analizas un poco el video y ves más o menos qué puedes mejorar para las semifinales.
3: Claro, claro. Pablo, realmente, a ver, yo creo que el tema, sí, Pumas ha postergado un poquito el tema de volver a reactivar su cantera, que es fundamental. Tú ayer lo veías, tenía más canteranos en América al comienzo del partido que Pumas.
0: Tenía un extranjero, creo, al final, jugando con puros mexicanos, además, ¿no?
3: De acuerdo, jugando justamente con Brian Gutiérrez, Brian Rodríguez era
0: el uruguayo.
3: El único extranjero que tenía en América en la cancha. Pero no solamente eso, Pumas también tenía mexicanos, pero no hechos en su cantera. A lo que voy, recuperar la cantera, pues yo supongo que sería más fácil con un trofeo en las manos, ¿no?
1: Sí, claro, claro, David. Esa parte creo que es importante. Ya te deja trabajar con más calma, sobre todo para la afición, sobre todo para pues, los que somos Pumas de corazón, que llevamos mucho tiempo sin ser campeones. Pero hay una cosa, David, que yo, ahora que mi hijo está yendo a entrenar con la categoría 2016 de Pumas, he platicado ahí con los entrenadores de la Sub-21, con Raúl Alpizar, con varios ahí visores de la cantera, y traen un proyecto muy bueno, que bueno, no lo han sacado a la luz, no lo han dicho, pero Efra, desde el presidente Efra, y me imagino que ahorita Sancho y Carlos, traen la idea de que ahorita la Sub-21 está jugando con jugadores de 18, 17 años. Los más grandes son los que bajan de primera división. Entonces, Efra le dijo justo al entrenador, yo creo que eso lo platicaron tiempo atrás, recién que llegó a Efra, es empezar a jugar con más jóvenes, para el día de mañana, no sé, en un año, año y medio, ya empezar a sacar jugadores, pero ya ahora sí probados, jugadores que no les va a temblar cuando estén en primera división. Ese es el proyecto que traen en Pumas, que no lo han hecho saber, pero yo preguntando, yo empecé a darme cuenta de esa parte, de que sí van a salir canteranos, David, y yo creo que si Dios quiera, hoy se da el campeonato, como tú bien lo dices, el siguiente torneo más fácil va a ser sacar jugadores, pero ya traen ese plan, ya vienen trabajándolo desde el torneo pasado.
3: Claro.
2: Pablo, ¿cómo ves el duelo contra Pachuca? Tiene un medio campo sólido, ahí está el Pocho Guzmán, Rivera, Montiel, Idrissi, que se agrega muy bien, Kennedy, también por la derecha. ¿Qué ves en este duelo? Y también se acopla, de repente también juega el contragolpe, ¿no? Y tiene solidez justamente adelante.
1: Sí, justo, a ver, sabemos que en la liguilla es otro torneo diferente y lo más importante es el tema defensivo, el tema del cero atrás es lo más importante, y yo veo un partido muy parejo, porque bueno, Solari me tocó como compañero en Pumas, y la verdad he visto los partidos de Pachuca, es un equipo bien, bien manejado, bien armado, te cierra los espacios, no va a ser nada fácil, los delanteros que tienen son complicados, son rápidos, son veloces, tienen mucha potencia, entonces creo que va a ser un partido muy parejo para en esta semifinal.
0: Pablo, tú fuiste campeón con los Pumas, tú sabes lo que es obtener un título para esta gran afición, sin duda alguna, y yo quiero que tú le expreses a la gente, porque no muchos lo saben, pero ¿qué significa ganarle al América como jugador de los Pumas? Y más de la manera que se jugó ayer, donde hubo 6 goles, en donde hubo un par de penales, otro que terminó fallando gente. O sea, ¿qué significó la victoria de ayer para Pumas, Efraín Juárez, la directiva, y para su afición?
1: A ver, mucho, mucho, porque la verdad sabemos que eso es, desde básicas te lo dicen, son partidos que no puedes perder. Jugando bien, jugando mal, no los puedes perder. Es un extra que tiene ese partido, más allá de que al final, bueno, ahora sí fue un pase a la semifinal, que era súper importante, pero eso se sabe que tiene un sabor extra ganarle al América, también contra Cruz Azul, Chivas, pero el partido de ayer fue impresionante, que te vuelvo a repetir, a pesar de que no nos gustaron las formas de al final, últimos minutos, pero el equipo consiguió ese triunfo que te apuesto y le preguntas a cualquier aficionado de Pumas y está feliz, y yo creo que va a ir Pumas contra Pachuca con ese extra, con este partido que se jugó, que fue tan impresionante, a tope la confianza de todos los jugadores.
2: Pablo, ¿qué es el legado que está dejando Efraín con este recorrido que está teniendo con el conjunto de los Pumas?
1: Mira, la verdad a mí me está dando mucho gusto lo que está viviendo Efra. Yo creo que es algo muy muy padre, ¿no? Que a veces se dice mucho, no, es que no tiene mucho recorrido y puede ser que le juegue en contra en la liguilla, todo ese tipo de cosas. Y hoy vemos a Efra Maduro, y se ve que el tiempo que estuvo de auxiliar lo aprovechó al máximo, entendió todas las partes que su entrenador en ese momento, o si el que era el entrenador del equipo, aprendió. Yo creo que esa parte, Efra, porque yo en su momento me habían contado que podía llegar a Querétaro hace unos años, y él sí dijo, no, yo todavía no estoy listo. Yo, cuando esté listo, yo agarro un equipo. Y hoy tú lo ves maduro, no lo ves un entrenador que le esté costando la liguilla, ¿sabes? Entonces creo que está dejando grandes cosas para todos los mexicanos que te tienes que preparar, que si te preparas puedes conseguir buenas cosas y a la hora de tener la oportunidad aprovecharla con actuaciones como las está haciendo Efra.
0: Y Pablo, ya por último, y te agradecemos mucho que haya estado con nosotros, ¿qué opinas del arbitraje? Es decir, el arbitraje sí tuvo algo que ver, yo creo que para los dos, para la América, para Puma, para todos los equipos que están en la liguilla, pero ¿qué opinas tú, como, insisto, como un histórico, alguien que pues estuvo en todos lados y ahora ve estos juegos como el que se vivió el día de ayer en el Olímpico Universitario, y pues pasan estas cosas con alguien que supone que además es el mejor árbitro que tenemos, César Arturo Ramos Palazuelos?
1: Sí, mira, al final creo que solamente el último penal de ayer, el de Henry, para mí no era penal, pero yo creo que todos los demás sí lo hizo bien, sí fueron penales, más allá de que no hicieron, pegaban en la mano del equipo de Pumas, pero para mí no fue mal arbitraje, solamente te vuelvo a repetir el último penal, que ese sí no tuvo que haber sido, pero más allá de eso, pues es parte también del fútbol mexicano, de meterle esas dudas de que si pitó bien, pitó mal, y al final creo que también eso le da sabor al fútbol y le da como ese entretenimiento a la gente.
0: Claro, y le llega a dar más sabor, creo que el que sale en el lado victorioso, ¿no? Porque luego los que pierden se van a molestar bastante. Pablo, muchas gracias por haber tomado
2: la
0: llamada.
2: Gracias, Pablo.
3: Gracias, ¿no? Pablo, abrazo.
1: Muchísimas gracias por la invitación y estamos en contacto. Saludos a todos por allá.
3: Oye, ayer nos encontramos ahí en el Palomar a Darío Verón, gran jugador.
0: Ah, claro,
3: también
0: con
3: de Pumas,
0: el Kikín, ¿no? Está con el Kikín.
3: Kikín sí. Fonseca, ay. Sí. Darío Verón, gran capitán de Pumas, ¿no?
1: Sí. Sí vi que fue invitado como especial ahí, ¿no? De Pumas, la verdad que impresionante.
0: Faltaste tú, Pablo, faltaste tú.
1: A ver qué día me invitan los Pumitas y con mucho gusto yo iré al estadio sin problema.
0: Venga, tú estarías dispuesto. Nos vemos en la final, ¿qué te parece?
1: Primero Dios, ojalá y sea así. Con gusto yo estaría ahí, con gusto. Si me invitan,
0: o
1: me invitan ustedes o me invitan los Pumas, yo voy sin problema.
0: Tiene campeón de los Pumas, tiene que estar Pablo. Pumas, claro, por supuesto, sí. Pablo, pues ojalá que así sea, ojalá que se llegue a la final y pues ahí nos veremos en el Olímpico Universitario. Muchas gracias.
3: Abrazo,
1: vale,
3: Pablo.
1: Muchas gracias, saludos.
2: Hasta luego.
0: Gracias, el gran Pablo Barrera, que también jugó en el Zaragoza, ¿recuerdan? Jugó en varios equipos, un jugador en la selección mexicana, también fue muy importante, y bueno, pues le agradecemos mucho que haya estado con nosotros. Vamos a una pausa, regresamos, recta final de MBC Deportes.
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0: Gracias, gracias por continuar con nosotros. 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Bienvenidos al juego. Por cierto, la Selección Mexicana de Fútbol no ha emitido un comunicado, pero Memo Ochoa sí lo hizo en sus redes sociales. Ya a partir de hoy está concentrado con el tricolor. No ha faltado una sola desde el 2006.
1: Oye, apareció Mikel Arriola.
0: Y también apareció.
1: Desaparecido. Y también apareció.

0: hacer las cosas mal.
1: Eso también tienes toda la razón. Y quién sabe quién fue el que metió ahí el... No, pues no la pata, sino la pierna.
0: Pero dar la cara en la vida siempre es importante.
1: Eso sí.
0: Cuando te equivocas.
1: Y admitir las cosas. Y decir, me equivoqué y punto.
2: Lo que pasa es que, ¿sabes qué pasa con ese sentido? Fíjate, porque seguramente parte una emoción. Y lo que todo indica o mucha gente cree es que es un proceso de debilidad. Y creo que es hasta
1: ¿pero cuál?
2: El ofrecer una disculpa. Y creo que es hasta
1: todo
2: por
1: lo
2: el
1: contrario. Todo lo contrario.
2: Es agarrar y fortalecer.
0: Mientras no actúes de mala fe, Carlos, por ejemplo, sí, claro. Aquí.
2: Pero Miquel aquí Arriola. Pareciera que sí.
0: Miquel Arriola, a ver, le dijo al Toluca: el Toluca me habló que quiere usar estos dos jugadores que van a reportar un poco más tarde a la concentración en el CAR. Y yo le quise ayudar a un equipo mexicano que está jugando un torneo internacional. Hombre, cometí un error porque no consideré que había un otro afectado.
1: Un acuerdo, y había un acuerdo.
0: Que había un acuerdo.
1: Claro,
0: pero
1: claro.
0: Cometí un error. Ofrezco una disculpa.
2: Y me salté algunos procesos.
0: Ofrezco una disculpa. Qué bueno que
2: vamos adelante.
0: Que no se rompió, como lo que dijo Aguirre, ¿no?
1: Ahora,
0: que no quedó roto ningún
1: el
0: acuerdo.
1: El tema es que quedó solamente en Miquel. Es que no lo vamos a hacer nosotros, pero el tema solo quedó en Miquel.
0: Igual Miquel le salió el pellejo a Aguirre.
1: Exacto,
0: ¿no?
1: Es la imagen del golpeador. Le están golpeando
0: razón, a alguien. Puede ser.
1: No lo sabemos. Pero creo que...
2: ¿Por qué tendrás que hacer una plática? Porque no fue conferencia ni plática. Algo donde no hay preguntas. Digo, por favor, ¿no?
1: Estuvo. Sí, creo que es. Y mira, qué bueno. Ya quedó atrás.
2: Fue un monólogo. Mal.
1: Sí, ya quedó atrás. Ahora. Para adelante, ¿no? Y ver que la selección mexicana, que ojalá sea el mejor microciclo, la mejor concentración posible, que vayan llegando los jugadores de Europa conforme se vayan desocupando.
2: Llamarán que tenga un gran en cualquier mundial. Momento después de que sea desocupado esa posición.
1: ¿A Marcel?
2: A Marcel.
1: Yo
2: Ruiz.
1: Creo que sí. Yo también creo que sí.
2: O sea, pero ya dejó de jugar el sábado, el domingo,
0: el
2: ¿no?
0: Que ¿cuándo el cuerpo dejó? Médico de la selección mexicana
1: no
0: de fútbol
1: dice que no está así.
0: Dice que la rodilla le baila.
1: Sí.
0: Lo que nosotros vemos en la cancha es muy diferente, ¿eh? Ha metido la pierna en Liguilla, en la Liga de Campeones de CONCACAF.
2: En esos dos, porque en este último la verdad es que no, Toluca no,
0: sí.
2: No existió.
0: Está bien,
2: no.
0: Está bien.
1: Lo pasó por encima. Sí,
0: pero a lo que voy, Carlos, es que hay una, como que hay una, y suele ocurrir, hay una divergencia entre dos puntos de vista médicos.
1: Exactamente.
0: El médico del Toluca o el médico de él dicen, él está apto
1: perfecto,
0: para jugar.
1: Ahí puede jugar, sí, claro.
0: Bueno, no perfecto, está apto.
1: Sí, no perfecto.
0: El cuerpo médico de la selección dice, vamos a basar en una cosa, si en este momento lo quiere comprar el Arsenal.
2: Pero no lo va a comprar.
0: Sí, pero el médico del Arsenal diría no. No, así como está la rodilla, no lo compro.
2: Perdón, pero es un razonamiento completamente fuera de lugar.
0: Claro,
2: fuera de lugar. Pero ahora, sí. ¿Por qué no comparan a dos jugadores del mismo equipo como están? Porque a mí lo que me dicen es que Alexis no está bien.
0: Alexis parece que a veces está trotando, que no puede meter tampoco.
1: El mismo Gilberto Mora.
2: Y el otro está metido en competencia.
0: No, Mora ya está bien.
1: El mismo
0: Mora tiene 17 años.
1: Pero una cosa es que tengas 17 años y otra cosa es que la lesión. Uno puede hacer todo. David.
0: Ya está bien.
1: David.
0: Ya está bien.
1: Dicen que Gilberto Mora.
0: Mira,
1: no
0: preocúpate está 100%. Por Edson Álvarez.
2: Yo te digo una cosa.
0: Preocúpate por.
2: Él fue el primero en reportar. Estuvo un día solo. Y lo pusieron a trabajar solito y dicen que el tipo estaba enterísimo.
1: Y ojalá sea así.
0: Y Santi Jiménez ayer fue titular. El Milan pierde en casa con el Atalanta.
1: No, el Milan está.
0: El Milan es un desastre.
2: Qué bueno por lo de Santi.
0: Qué bueno por lo de Santi, pero que bueno, minutos, a lo que voy es que no van a llegar todos al 100%.
1: No van a llegar, pero el tema de Javier Aguirre, y eso es lo que está buscando, tenerlos lo más cercano al 100% para el 11
0: de junio. En esa posición de Marcel, él ya encontró una solución.
1: Fidalgo.
0: Brian
2: pero
0: Gutiérrez.
2: Pero no te sobran, David, Fidalgo. No te sobran.
0: Yo también
2: no
0: creo lo mismo. Sobran.
1: No, es que a lo mejor
2: se te truena Marcel, se te truena
1: pero
2: el maguito.
1: Pero fíjate, lo que ha de pensar Aguirre, y estamos, obviamente estamos especulando, pero lo que ha de pensar es, si yo tengo a Fidalgo, se me truena a Fidalgo, y meto a Marcel, que le está bailando la rodilla y no sé qué, y luego se lastima a Marcel, ¿a quién metes en esa posición?
0: Yo creo que
1: eso es lo que está viendo.
0: Los técnicos piensan dos jugadores por posición.
1: Exactamente.
2: Más o menos.
0: Entonces, si está Fidalgo y está el chico de Chivas, anda muy bien. Brian Gutiérrez.
1: Es un cuadrazo.
0: Pero... Es más, me atrevo a decir que anda mejor que Fidalgo, pero bueno. Ya lo veremos, joven. Pero el chico es una sensación.
1: Es un
0: terminó el torneo.
1: Y le gusta
0: nivel.
1: Mucho a Aguirre.
0: Impresionó a Javier Aguirre y a Rafa Márquez, pero...
2: ¿Viste el trabajo?
0: A mí me parece, yo estoy con Carlos. A mí no me sobra a Marcelo.
1: No, a nadie le sobra, pero el tema es que a lo mejor Javier Aguirre, dentro de lo que está diciendo, se me truena Álvaro Fidalgo.
0: Bueno, lleva uno menos, sacrifica en otro lugar.
1: ¿En qué lugar? Ahí
0: yo
1: te
0: no
1: va la pregunta. ¿En qué lugar?
0: Yo no había llevado al Memote.
1: Pero el Memote,
0: ¿cómo
1: está jugando Santi? Exacto.
0: El alto le ayuda en otro tipo de cuestiones.
1: Cuando necesitas a alguien que remate la portería.
0: Y cuando necesitas defender, también
2: te
0: ayuda.
2: Y aparte sabe meter el cuerpo.
1: Claro,
2: ellos que vienen el
1: contra países que son más físicos.
2: Claro, viene lo suyo.
1: Ninguno de los que tenía Santi.
2: No me lo hagas menos.

0: No.
1: Así como tú haces menos a los Pumas.
2: Bueno, ayer le hacía falta.
0: Estoy viendo mis puntos, Luis. No lo estoy haciendo menos. O sea, ve lo que dijo Pablo. ¿Qué? Entre líneas dijo, no me gustaron cosas. No, claro. Las formas valen.
1: Pero, Charlie, ¿qué tenemos que hacer para que te los... falló, ¿qué, tenemos que, ¿qué tenemos que hacer para que los Pumas te den el título?
2: No, o sea,
1: los
2: ya se solapa todo. El problema, Carlos, es que a veces pareciera que no estamos dándole la justa dimensión al hecho de que Pumas está en semifinales.
1: Y Chivas también.
0: Pero yo lo ponderé. Qué bueno que está ahí. Vamos a ver.
2: Ya, el América ya quedó enterrado. Porque ayer Miguel Herrera decía, el Piojo Herrera, es que si el América hubiera querido, lo hubiera... A ver, Miguel, el partido fue... una gran eliminatoria de 180 minutos, bueno, y terminaron 6-6.
1: Por cierto, nada más avisos parroquiales, ya nos vamos, pero porque esto es MBC Deportes y no MBC Fútbol, pero polémica que se le armó la NBA con el codazo de Víctor Wembanyama.
2: ¿Eso a quién le importa?
1: A mucha gente, que tiene un poco más de IQ que nada nos gusta el fútbol.
3: Cosas que nadie
1: ¿te estás riendo?
3: Importa.
1: No la vamos a pasar una sola de boxeo de aquí hasta que se acabe.
2: No, no, se ríe el señor Camarón Garza hoy.
1: Señor boxeos, pero bueno.
0: Ayer perdió el chino Misael Rodríguez. En Sufa. En Sufa Boxing perdió el invicto.
1: Vámonos, Wembanyama no será suspendido por jugar el siguiente partido. Los dejamos con Pamela Cerdeira. Hasta pronto.
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7: En Francia, 1998, los chefs de aquel país impusieron una demanda ante el comité organizador por la designación de una cadena norteamericana de famosas hamburguesas como restaurante oficial de la competencia. El contrato millonario firmado por la empresa de comida rápida le valió el rechazo de los cocineros galos, quienes son considerados como unos de los mejores de todo el mundo. Pero ese disgusto también alcanzó a varias selecciones, quienes, aún sabiendo que iban a competir en uno de los mejores lugares gastronómicos, decidieron llevar valijas llenas de comidas y bebidas propias de cada país, entre ellos los italianos, que llevaron un camión repleto de 1.300 kilos de pasta, queso parmesano, aceite de oliva, fideos, piernas de jamón, agua mineral, vino, azúcar, mermelada, gaseosas, leche descremada, harina y demás.
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18: 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Muy buenas tardes, mi gente. Les saludo con mucho gusto, Sofía Dom, tu sopita favorita. Y oigan, feliz lunes, inicio de semana. Este San Lunes, bendito sea. El día de hoy, ¿qué se les antoja de tomar? Fíjense que a mí se me está antojando un cafecito moca muy rico. Yo creo que al ratito voy a ir por uno. Pero bueno, ¿a ti qué se te antoja de tomar? Y es que ve por ello y siéntate. O si estás en la chamba, pues para oído. Porque se viene una mezcla de sabores, de risas, de todo. Aquí te traigo el día de hoy en este tu programa, La Mezcla Neta. Y si me quieres mandar un mensajito por el WhatsApp, mándamelo al número 351-1640-981 o a través de nuestro Instagram como @exazamora. Y oigan, chicos, hoy les traigo un dilema de la tarde que, miren, les va a doler la garganta, les va a dar sed de la mala por este dilema. Y también les traigo un hobby bastante interesante que trae muchas cosas positivas. Y oye, ¿tú cómo te...? ¿Cuál es el nombre que tienes en tu grupo de WhatsApp? ¿Cuál es el nombre que dices, está bien chido este? ¿O cuál ha sido el nombre más creativo que le has puesto a un grupo? Coméntamelo por ahí para ir cotorreando y nos poniendo en ambiente. Y también para ir calentando oreja por ahí. Vámonos con una rolita para iniciar esta tarde. Y es que te voy a estar acompañando hasta las 6 p.m. Y vamos a iniciar con Bebe Rexha y Faithless con esto que se llama New Religion. Así que vámonos con esta rolota por acá y de ahí pues seguimos platicando un buen rato para poder continuar. Así que bueno, te repito, la canción se llama New Religion de Bebe Rexha junto con Faithless. 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

0: 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Estamos de regreso por acá y acabamos de recibir tu atención con esta bella melodía que se llama Hipotéticamente, de Leonel García junto con Matiz. También escuchamos algo de una melodía de Tyla con Sarah Larson que se llama She Did It Again. Y oigan, a mí me han salido muchos videos en TikTok donde Tyla está pues haciendo su performance y todo, y ha sido muy criticada porque dicen, no manches, pues con qué energía lo hace, chico, lo está haciendo a las 6 de la mañana. Estados Unidos, hace frío. ¿Ustedes cómo lo harían? O sea, de verdad, ¿cómo harían ustedes un calentamiento si no fuera con unas ganas de irte a dormir otros 5 minutos? También acabamos de iniciar esta bella tarde con algo de nuestra Bebe Rexha junto con Phyllis que se llama New Religion. Y oigan, chicos, por acá les traigo el dilema de la tarde. El dilema de la tarde, y es que vamos a ponernos serios, vamos a bajar un poco la voz, porque ¿quién no conoce al gran José José? Díganme ustedes, ¿quién no lo conoce? ¿Quién vive bajo de una piedra para darle un zapetón? La verdad es que todos lo conocemos y José José nos lanzó grandes líricas, nos dio grandes melodías, grandes letras, pero también una duda. Una duda que hasta día de hoy a veces no sabemos cómo responderla. Así que yo, tu sopa favorita, chismosa, hermosa, preciosa, se dio la tarea de investigar este dilema. Pero antes de darte la respuesta, me gustaría preguntarte a ti, ¿tú qué opinas de esto? ¿Tú cuál crees que es esta la respuesta? Y es que la pregunta del día de hoy es, ¿por qué todos sabemos querer, pero pocos amar? Y es que recordemos la vasta melodía que José José nos dio con su referencia de todos saben querer, pero pocos saben amar. Entonces yo me di a la tarea de investigar, indagar, saber a qué se refería nuestro buen amigo José José con esto. Así que si tú quieres averiguar qué es lo que nos quería decir, cuál era el mensaje sagrado que nos quería dar, no le cambies a este tu programa de La Mezcla Neta. Y también si tú ya sabes a qué se refería, pues mándamelo al número en cabina 351-1640-981 para saber qué es lo que opinas, si tú sabes la respuesta, si tú dices, ¿sabes qué? Mi amigo José José me lo dijo en persona que quería decir esto, pues mándamelo ahí el número en cabina, criatura, compártenos el secreto, la lírica secreta de José José, y si no, pues al rato yo te la comparto. También, oye, pásate por YouTube para que cheques todas las entrevistas que hemos realizado, te lo digo con mucho amor, es como Exa FM Zamora 98.1. Y pues bueno, vámonos una pequeña pausa, chicos, porque regresando, si has tenido un lunes pesado, te traigo un brillo del día. Así que no te me despegues de esta tu frecuencia naranja en todas partes. 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
5: Antes de tener éxito en la música, Taylor Swift trabajó en la granja de su familia cuidando árboles de Navidad. ¡Oh!

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Estamos de regreso, chicos, por acá en la mezcla neta. Y oigan, ¿qué canción de Rosalía? De verdad, siento que estoy viendo, bueno, ojo al dato, yo estoy viendo Euphoria y ver a esta Rosalía y luego a esta como que te hace un contraste bien, bien raro, la verdad, para que les miento. Pero bueno, acabamos de escuchar esta rolota que se llama So Bang Non Black. Así se escucha, o sea, de verdad, así se escribe So Bang Non Blank. Algo así se traduce, se dice, creo yo. De la Rosalía también escuchamos algo de Latin Mafia junto con Álvaro Díaz, que se llama Malas Noticias. E iniciamos coronando con nuestros BTS con Swim. Y oigan, chicos, BTS se fue enamoradísimo de México, de verdad. Los chicos quieren regresar. Se dice que ya se está buscando recintos más grandes que el estadio GNP para que puedan, pues, volver a venir, puedan volver a dar estos conciertos y a lo mejor hasta traen más fechas. La verdad es que está bastante chido. Qué hermoso que hayan amado, pues, el país. También salieron muchos memes, entre ellos, pues, el integrante. No voy a decir nombres porque la riego luego, perdón por no aprendérmelos. Pero uno de los integrantes, pues, los tres días, mira, él dijo: echen para acá, ¿no? Entonces se agarró una banderilla, se agarró un algodón de azúcar y una cerveza, creo. Así que miren, nada perdidos los BTS. Bastante interesante, la verdad, pero bueno, qué chido. Esa es una de las noticias chidas. Y si tú no estás teniendo un buen lunes, pues por acá te traigo la noticia, el brillo del día. Y es que, ¿sabías que ya crearon el primer gran mapa del olfato? Así como lo escuchas, y existe un mapa del olfato y este pues puede dar una referencia a crear próximamente pues uno pero hacia los humanos. Y dirás tú, ¿se hace como sopa? Pues es que la Universidad de Harvard creó el primer mapa detallado de cómo se organizan más de 1 millar de receptores olfativos en la nariz de ratoncitos. Así como lo escuchas, ya más de 1 millar de receptores en ratoncitos. Se hizo un estudio bastante grande, se hizo bastante investigación y el hallazgo modifica la idea de que estos receptores están de forma aleatoria. Más bien ayudan a entender mejor cómo la nariz capta los olores y cómo el cerebro pasa a interpretarlo. Y es que esto puede ser bastante clave para próximas investigaciones, para cuando se llega a perder algún otro sentido. Que fíjense que el otro día estaba sentada con mi señor marido y estábamos platicando y le digo: ¿tú cuál sientes que es el sentido más importante del cuerpo? Y él me dice: yo creo que... ¿cuál me dijo? Creo que me dijo la vista. Creo que me dijo la vista. Me dice: la vista. Le digo, no sé, le digo, yo siento que el olfato, o sea, yo siento que el olfato es uno de los más importantes, le digo, o el gusto, olfato o gusto, o sea, yo estoy como entre esos dos, ¿sabes? Y él me dice: pero pues, sin los ojos no ves, y yo, pero pues puedes oír en los oídos. Yo ahí lo dejo, pero bueno, coméntame tú qué opinas de esto. La verdad es que es bastante interesante este estudio porque muestra un hallazgo próximo a poder entender aún más pues nuestra naricita, porque muchas veces se dice, pero ¿cuál es el nivel, sabes? O sea, ¿qué tan importante es el olfato? Y la gente lo desconoce, y es que el olfato es vital para nosotros porque así puedes identificar muchas cosas. O sea, de verdad es muy complicado no tener olfato. Hay algunas personas que no lo tienen y han aprendido a vivir, o sea, han aprendido a vivir sin este olfato. Pero bueno, coméntame tú qué opinas al número en cabina 351-1640-981. ¿Y qué te parece si nos vamos con una rolita? Y es que vámonos con algo bonito, algo chido. Vamos a escuchar algo de nuestro bellísimo y hermosísima Kali Uchis. Vámonos con esto que se llama Telepatía. Escuchamos esta rolita, de ahí nos vamos a una pequeña pausa y regresando vamos a seguir hablando, pero ahora de un hobby que te voy a recetar un poquito más acertado, ¿no? Y te recuerdo que también tenemos nuestro dilema de la tarde, y es que, ¿por qué todos sabemos querer, pero pocos sabemos amar? Así que bueno, vámonos rápidamente con esta canción Telepatía de Kali Uchis. Hay una pequeña pausa, y lo más importante de todo, recuerda que en todas partes, ponte Exa.

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14: Rudo y Cursi es la primera película que dirigió Carlos Cuarón?
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En todas partes, ponte Exa. Estamos de regreso por acá. Y oigan, chicos, esa rola, cómo me pone de buena. Se los juro que, ay, es que yo la amo, pero no la puedo tener de favoritos todo el tiempo. Ay, es que acá vamos a escuchar La Villa de Capo Gangsta y Ryan Castro. También empezamos con una cancioncita de Carin León que se llama Ruca. E iniciamos con Carlos Vive con Te Dedico. Y oigan, chicos, ¿saben a mí que me encanta mucho, mucho, mucho, pero mucho la música? Se los juro que la música yo siento que es mi pasión, es parte de mí. Y algo que yo le aplaudo a la gente es cuando aprenden a tocar instrumentos. Y ya hemos hablado acerca de que los instrumentos nos ayudan demasiado en el desarrollo del cerebro. O sea, nos ayuda a tener un ejercicio mental. Pero, sopa, ¿qué instrumento me recomiendas? Ahora sí que ahí es como a ti te guste, como a ti te complazca. Pero yo te voy a hablar un poquito acerca de la guitarra. Ese es nuestro enemigo mortal de todos los dedos, chicos. Ese es nuestro enemigo mortal. Es que la guitarra es una relación tóxica, chicos, de verdad. Es una súper relación tóxica los primeros 3 meses. Los primeros 3 meses son pura lloradera con esa cosa. Y es que lo primero es que te van a doler los dedos, hijo de su madre. 15 días tus yemitas van a sentir que picaste limón con una herida. O sea, de verdad, van a doler horrible y se te van a empezar a formar callos, que es algo que muchos guitarristas nos dicen.

Y estoy hablando de la cejilla del fa. Ay, chicos, miren, anécdota time. A mí me llegó a tocar que mis papás a fuerzas querían que aprendiera un instrumento. Pues ahí ven a su sopa, ¿no? De que, bueno, mi hermana sabe tocar el teclado. Pues bueno, yo me aviento la guitarra, ¿no? Ahí me ven dulcemente y tristemente, humildemente ahí acercándome a la guitarra. Y dije, bueno, pues va a ser fácil. Pues los primeros acordes, mi fa, mira, no, perdón, mi, do, todos esos, mira, facilísimos, rápido, tran, tran. Me dolían los dedos, pero decía, va a valer la pena, va a valer la pena, yo tengo la fe. Y sácate las que sea, salen con la cejilla, no, yo dije, ya, bye. Chicos, la verdad es que yo decliné, yo dije, yo no puedo con esto, yo lo abandono, me doy bajada de este barco porque yo no puedo con esto. Y la verdad es que sí es cierto, es un filtro completamente, si no lo aguantas, créeme que va a ser más complicado. Muchas canciones sí se basan nada más en esos cuatro acordes, entonces te recomiendo que lo aprendas si tienes paciencia. Aprender cualquier instrumento requiere de un nivel de paciencia. Que déjame, te digo, qué envidia. Me sorprende que muchos de los que son músicos sean tan... mala onda, por no decir otra cosa, teniendo la paciencia de aprender un instrumento. Yo creo que mi instrumento es la batería, ese siento que es yo. Pero bueno, si quieres aprender algo nuevo, aviéntate a aprender guitarra. Ahora, no te me vayas a emocionar y gastas 1,000, 2,000 pesos en una guitarra. Compra una baratita para empezar y pues mira, comienzas. Ya si ves que al mes no te gusta, vendes la guitarra y no hubo pérdidas totales. Pero bueno, coméntame tú qué opinas. Si hay algún guitarrista en nuestros comentarios que nos diga, oye, ¿qué tal su experiencia con esto? Te recomendamos también que si vas iniciando, pues aprendas a tocar alguna de Sheeran, alguna de José José, alguna baladita sencillona que no requiera de esa cejilla y ya de ahí, mira, te me vas para el real. Pero bueno, hablando de Ed Sheeran, vámonos con una rolita de él, y es que esta se llama A Little More. Vámonos con esta rola, de una pequeña pausa y regresando, sigue el ranking netamente absurdo. Nombres de grupos de WhatsApp. Mándame el más creativo al número en cabina 351-1640-981. Y pues bueno, chicos, te repito la rola con la que nos vamos, A Little More de Ed Sheeran. Y de ahí una pequeña pausa en todas partes. 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
9: Para México 86, la selección uruguaya sufrió una goleada ante su similar de Dinamarca por 6-1 el 8 de junio en el Estadio Nesa 86. Según el cuerpo técnico, esa derrota se debió a que días antes casi todos los jugadores habían sufrido una epidemia de enterocolitis provocada por algo que habían comido o bebido.
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Exa, estamos de regreso por acá en la mezcla neta. Y chicos, acabamos de escuchar este bloque musical estuvo lleno de puro power woman. Y es que escuchamos a Taylor Swift con The Fate of Ophelia. También escuchamos a nuestra Julieta, nuestra Kazu con Perdón si no te llamé. Y es que chicos, acaban de desbloquear a la jefa. O sea, la jefa estaba bien a gusto y que la despiertan. El Nodal no le teme a Dios, ¿verdad de Dios? Y también escuchamos a Kenia Oz con Ruleta Rusa. Que por ahí salió un meme donde conocieron a Gloria Trevi, Peso Pluma, y ella consiguió a Gloria Trevi, Peso Pluma estaba de ¡Sight the fan! ¿Y quién está con Deborah? No sé si es fan, si es fan. Pero bueno, chicos, por acá les traigo el ranking netamente absurdo. Y es que, ¿a quién no le gusta poner nombres a los grupos de WhatsApp? Pero de verdad, a mí me sorprende la creatividad que tienen los chicos en la actualidad para los nombres de grupos de WhatsApp. De verdad, el otro día, y de ese video nace la idea de este ranking. Y mira, te lo voy a decir, y es el primerito que te voy a contar, porque estaban unos chicos entrevistando a personas de secundaria y dicen, ¿cuál es el nombre de tu grupo de WhatsApp? Y la chica dice, Las Camaronas. Y dice, ok, ¿por qué Las Camaronas? Pues porque los camarones tienen popis en el cerebro. Y yo, vaya, vaya, qué buena referencia, oye. De verdad, chicos, a mí me hizo reír mucho porque dije, wow, a mí nunca se me hubiera ocurrido ese nombre, de verdad. Pero bueno, otro nombre que yo le puse a un grupo con unas amigas que es de mi ex trabajo, le puse Las 1500. Ahí lo dejo, interpretación. Lo dejo interpretación, es un meme pues local, digámoslo por así, ¿no? También hay nombres de WhatsApp para esos amigos que siempre hacen planes y nunca van. O sea, que hasta confirman, te dicen, sí, yo voy a estar ahí a las 3 en punto, mira, ahí me tienes. Y se llama confirmo y no voy. Siempre dicen que Simón y nunca terminan yendo. También está, chicos, los grupos de WhatsApp de trabajo. O sea, de verdad, yo diría que deberían de ponerles otros nombres que no sean del trabajo. Siento que así harían más ameno el trabajo. Y entre ellos está Junta que pudo ser un mail. Ay, Dios de mi vida. De esas juntas que dices, pudo haber sido un mail. Yo creo que ese grupo estaría perfecto. O sea, de verdad, sería un nombre perfectísimo para mandar esos mensajes que quieren a fuerzas hacer junta, pero que se pueden decir por WhatsApp, oye, por correo, fácil, sencillo. Y lo último, vibra alta, saldo bajo. A esas hermanas endeudadas, los hermanos entendemos decir, andamos vibrando alto, pero con el saldo bien bajo en la tarjeta, la verdad, lo que sea de cada quien. Pero bueno, coméntame cuál es el nombre de WhatsApp de alguno de tus grupos, de ahí, de tus amigos, de tus conocidos o de tu familia. Por ejemplo, yo tengo uno con mi familia, que se llama Chato Potter o Chato Art Attack. O sea, así, cualquiera de los dos. De verdad, cualquiera de los dos está perfecto. Mi familia sabe por qué, yo sé por qué, pero pues bueno, así se llama, Chato Potter o Chato Art Attack. Pero bueno, vámonos con una rola, chicos, por acá yo sacando las verdades de mi familia. Pero vámonos con esta rola, que es A The Mame de Rich Brian con Bebe Knows. Así que vámonos con esta rola de una pequeña pausa y regresando el manual no oficial del adulto. Así es que vamos a hablar de cosas cool y de cosas no cool. Así que vámonos con esta rola, pequeña pausa y regresamos con más Mezcla Neta en todas partes. 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
8: El cantante y compositor Justin Quiles ha mencionado que ha escrito canciones que no son reggaetón y que algún día las compartirá.
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Entonces ponte Exa, estamos de regreso por acá. Te saludo con mucho gusto, Sofía Dom, tu sopita favorita. 5:30 y acabamos de escuchar Vivir Así Es Morir de Amor, de nuestro David Bisbal. También escuchamos Rock Music de Charlie, que oigan, ya hace mucho que yo no escuchaba algo de Charlie. E iniciamos con Tu Cárcel de Morat. Y oigan, chicos, ¿qué tal va su tarde? Espero que estén bastante a gusto, estén bastante felices. Y por acá te traigo tu manual no oficial de la adultez. Así que vámonos con este manual, porque oigan, ¿desde cuándo se volvió cool o se volvió tendencia vivirte el estresado? Pregunta seria, o sea, ¿cuándo dijimos, ay, es que quiero presumir que me la vivo estresado? ¿Desde cuándo? ¿Desde cuándo nuestra salud mental importó tan poco? Y es que, neta, presumimos dormir 3 horas, presumimos que no nos dé tiempo ni para comer, a veces que hasta nos estemos quedando pelones. Y es que el estrés no es cool, chicos, de verdad que no es nada, nada cool. Y la verdad es que no es una medalla tampoco que nos tengamos que poner en nuestro cuellito, porque al final a nuestro cuerpo es a quien le va a pasar factura. O sea, por ejemplo, gastritis a los 25, colitis, quedarte pelón, llorar porque se te cayó un arroz, o sea, creo que ese ya es un punto de decir, creo que sí hay algo medio raro, o sea, como que necesitamos ver qué está sucediendo en esta parte, ¿saben? Entonces, ¿por qué tenemos esta estética? Yo siento que entra mucho la cosa de siempre tienes que estar ocupado. Productividad, productividad, productividad. Y descansar te sientes culpable. Y ahí entra la primera regla que nos metieron en la cabeza que no es real. Y es, si no estoy ocupado, no valgo. O sea, si te mandan mensaje, oye, ¿qué estás haciendo? No, nada. ¿Cómo que nada? Pues nada, bro, no siempre se tiene que estar haciendo algo. Tú tranquilo, o sea, tú mira, relájate que no pasa absolutamente nada. Entonces, quítate esa idea. Es más, ahorita mira, te doy un zape. ¡Paz! Para que entiendas que si no estás ocupado, está bien, descansar también está bien. Y es que también se nos insertó tanto la frase de luego descanso. No, ya luego yo voy a tener tiempo para descansar, para dormir. No, no está cool eso, de verdad, no lo hagas, descansa, el descanso también es una actividad que necesitas para tu cuerpo y que el estrés significa que me importa, o sea, si me estresas que me importa, o sea, y es algo que los dicen a veces los jefes, o sea, los jefes es lo que más dicen decir, es que si de verdad te importara estarías aquí. Y te empiezan a estresar y estresar y estresar y te meten en esa idea de si de verdad te importara, te estresaría. No, no te tienes por qué estresar. O sea, tú vive la vida, fluye, quítate esas ideas. Y hay que ser como Cristian Castro. Cristian Castro dijo una frase que a mí me encantó y se me quedó súper pegada. Porque le preguntaron en una entrevista de, oye, y si yo voy a tu casa, ¿qué me ayudarías o qué me pondrías a hacer? Y él dice, nada. Dicen, o sea, ¿cómo que nada? Y él, sí, nada, o sea, pues acuéstate, descansa, no hagas nada. Pero, o sea, veríamos una película o algo así, no nada. Y dice, no, o sea, nada. De verdad, nada. Y yo creo que eso es lo más chido, aprender a no hacer nada. Ayer yo lo hice y lo recomiendo full. Así que te invito a que no hagas nada en este preciso momento con esta rolita. Y es que te voy a compartir una de nuestro Justin Bieber que se llama Yummy. Escuchamos esta rolita sin hacer nada. Vamos a estar nomás escuchándola y disfrutándola. Así que vámonos con esta rola que se llama Yummy de Justin Bieber. De nuestro Johnny. Nada, se llama Yummy de Justin Bieber. Y de ahí regresando, te recuerdo que nuestro dilema de la tarde es por qué todos sabemos querer, pero pocos sabemos amar. Así que ya te tengo la respuesta para que no te me despegues de esta tu frecuencia naranja. 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
1: En todas partes, ponte XR, estamos de regreso por acá y acabamos de escuchar, oigan, esta canción que nos pone en el mood necesario para hablar del amor. Estoy hablando de Sin Bandera con Nunca. También escuchamos a la Dana Bella con You Could Be The Boy e iniciamos con Manuel Turizo y Rawayana con Inglés en Miami. Oigan, qué chido ir a Miami. Pero bueno, vámonos con nuestro dilema de la tarde y es que José José nos lo puso en la mesa y la sopa te lo contesta. Y es que porque todos saben querer, pero pocos sabemos amar. Y aunque podemos hablar de que esta letra probablemente se hizo pues con el fin de un corazón roto, de alguien que dice es que yo te amo, pero tú no me amas, solo me quieres. Pero ¿qué significa eso? O sea, vamos a profundizar, a ponernos filósofos. Y es que esta pregunta duele más que pisar un Lego. O sea, te duele porque dices, ¿por qué no me amas? O sea, ¿qué hice para que no me amaras? Y es que todos sabemos querer. Es fácil decir, me gusta porque me hace sentir bonito, me gusta porque me hace reír. O sea, hay características que te van a gustar y que van a hacer que quieras a esta persona. Pero es que querer es una emoción que rápidamente se pasa. O sea, se puede volver algo fugaz, puede confundirse con gustar. Se confunden mucho las emociones. Pero amar es otra cosa. Amar es verbo, es chambearle, es trabajarle para que la persona te quiera, para poder coincidir, para poder estar juntos. Y a veces, si lo ponemos en frases, querer es decir, quédate porque te necesito, quédate porque quiero estar contigo, porque esto. Y amar es más, sé que no te hago bien y sé que si te hace bien alejarte de mí, está bien, aunque me duela. Eso, amigos, era lo que quería decir nuestro José José con amar y querer no es igual. Porque amar es sufrirle, es trabajarle, es costarle. Y querer, pues es lo bonito, es decir, ay, te quiero mucho.

cerrar el día en el ritual de la tarde, ponte a escuchar a José José. Hay que recordar al príncipe de la canción, hay que ponernos a escucharlo, a recordarlo. Pero bueno, mi nombre es Sofía Don, fue un placer acompañarte en esta tu bella tarde. Te recuerdo, número en cabina 351-1640-981. Danos seguir en Instagram como @exazamora. 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Y oigan, chicos, les mando un abrazote, un beso tronado en el cachete y el mejor sazón para que tengas una buena tarde, un buen lunes. Y para irnos me voy a ir con una canción bastante romántica. Yo estoy hablando de esta rolita de Sebastián Yatra junto con Rey, que se llama Un Año. Así que vámonos con esta rola y de ahí te quedas con los Exa Hits. Y te veo mañana a las 12 en punto en La Sopa y a las 4 p.m. en La Mezcla Neta. Así que bueno, te repito la canción Un Año de Rey junto con Sebastián Yatra. Mi nombre es Sofía Dom, tu sopita favorita. Un placer acompañarte en esta tarde y recuerda que en todas partes pon

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7: En Brasil 1950, el comité organizador tuvo una insólita solicitud a la policía de Río de Janeiro, ya que para los partidos de la ronda final pedía que en los alrededores del estadio municipal de Maracaná no se permitiera la venta de naranjas. Esto porque varios equipos habían levantado quejas de haber sido bombardeados con dicho cítrico. 1,400 agentes se encargaron de llevar a cabo la solicitud.
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